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2: Perfecto, muy bien, muy bien. Bueno, pues le hemos hecho un espacio leve, pero espacio aquí a lo que es las canciones de nuestro México, que son hermosas, que son preciosas, y como lo comentábamos hoy por la mañana, Alejandro y un servidor, hay que sentirnos orgullosos de ser mexicanos. ¿Usted no se siente orgulloso de ser mexicano, mi querido amigo Oscar Rodríguez?
3: Claro que sí, güerito, cómo no, es un orgullo ser mexicano y sobre todo pues ser sonorense, ¿no? Y nogalense. Y fíjate que lo miramos ayer a todos muy... Lo hemos visto como muchos mexicanos pues han sentido... Pues ese orgullo lo hemos visto con cada deportista que ha sobresalido, cómo está el apoyo hacia los mismos mexicanos, ¿no? Lo hemos visto en, tanto en el béisbol, en el box, en otros deportes, pues que han sobresalido, y pues ¿con quién no se va a sentir orgulloso de ver y apoyar a otro mexicano triunfar?
2: Exactamente, pero también es muy importante... vamos a decirlo de esta manera, que los mexicanos, cuando participamos, cuando estamos en algún evento, como tú lo acabas de mencionar, ya sea deportivo, cualquier cosa, muchas veces nosotros nos sentimos y decimos qué orgullo para este artista, para este atleta, para quien sea, estar en un país y ser reconocido y saber que es mexicano y que le echa todas las ganas a lo que él hace. Pero muchas veces también es triste para nosotros que ver que los mismos mexicanos no nos apoyamos.
3: Así es, ahí está el otro dicho que dice que no hay peor enemigo de un mexicano.
2: ¿Que otro mexicano?
3: Así es, güerito.
2: Bueno, pues ahí está. Y nosotros, pues, proyectamos esta música en el mes más colorido, en el mes más extraordinario de lo que es el cada año.
3: Así es.
2: Resaltamos bastante el mes de septiembre.
3: Así es, sobre todo pues este día, ¿no?
2: Exacto, porque pues hoy estamos en un aniversario más de nuestra independencia, de nuestro México. Y pues ya hemos platicado, ya hemos comentado bastante sobre esto, pero no nos cansemos de decir que somos mexicanos.
3: Así es,
2: y que estamos orgullosos de nuestro México.
3: Así es, claro que sí, güey. Muy orgullosos de ser, sobre todo, mexicanos, ¿no? Bien, y fíjate, vengo aquí contigo, güerito, pues a compartirte pues algo del clima del día de hoy.
2: Ay, qué bueno que lo vienes a hacer, porque fíjate que me han estado preguntando, oiga, ¿y mañana va a llover? Pues fíjate, oiga, que esto y que el otro, y que para allá y que para acullá, y que esto y que para allá. Vamos a ver cuál es la situación para mañana.
3: Claro que sí, fíjate, güerito, pues el día de hoy, un día pues nublado totalmente, lo hemos visto pues que en veces se suelta ahí la lluvia.
2: El chipichipi,
3: y ahorita incluso cuando veníamos a la radio pues se estaba soltando. Tenemos una temperatura ahorita de 21 grados, imagínate, fresquecito. Y fíjate que las probabilidades de lluvia continúan para el resto de la tarde hasta las 9 de la noche. Va a oscilar entre el 80% y el 14% ya a las 9 de la noche, pues un poco menos de probabilidad de lluvia.
2: Y fíjate una cosa importante aquí. Se había pronosticado que el día de ayer y el día de hoy iba a haber bastante lluvia. No hubo bastante lluvia, hubo chipichipi, pero agradable.
3: Así es, unas ligeras lloviznas. Y pues ayer, gracias a que no llovió, pues los pudimos disfrutar de un evento de Día del Grito de Independencia, de un evento pues muy importante, donde se calcularon más de 5,000 personas, güerito. Entonces era un caos, era todo mundo oírlos gritar cuando hicieron pues las imágenes con los drones, que son pues representativos de estas fechas, pues mucha gente gritando, felices, contentos por estar ahí en el lugar, y lo bueno que no cayó ni una sola gota el día de ayer. Y hoy por la mañana se pudo llevar a cabo también el desfile sin ningún contratiempo. Temprano, como a las 8, se miraba que quería llover y estaban indecisos a ver si iba a haber desfile o no iba a haber. Pues afortunadamente, gracias a Dios, no llovió y se pudo llevar a cabo pues el desfile conmemorativo de esta fecha.
2: Exactamente. Así es que no hay que exagerar, mi querido Oscar. Hay que estar siempre a la expectativa, eso sí.
3: Así es.
2: Pero no exagerar.
3: Así es, hay que estar al pendiente nada más y tener...
2: Si vemos que chipichipi, no hay que exagerar. Oiga, que por acá se está cayendo una nube. Oiga, sí, sí, que por allá está esto. Oiga, que para acá está esto otro.
3: Y si es cierto, pues hay que avisar para que las autoridades y los otros ciudadanos pues también tomen sus debidas precauciones. Y fíjate, para el día de mañana vamos a tener una temperatura de 30 grados centígrados como máxima y una mínima de 18. Y pues muy poca probabilidad de lluvia para el día de mañana, solamente del 2%, pues estará... Habrá un día soleado, lo que es el jueves 17, viernes 18 va a estar igual, el sábado 19 tendremos una máxima de 29 y una mínima de 19. Y para el día domingo ya empieza a bajar otra vez la temperatura, estaremos a 29 grados y como máxima y una mínima de 20, pero será un día nublado con nubes.
2: Sábado. Entonces, y domingo.
3: Así es, no, nada más el domingo va a haber nubes, va a haber alguna nubecidad, y pues hay que estar preparados. Ya se empieza a poner fresco ya por las noches, hay que ya traer un suétercito arriba del carro.
2: No, no, todavía es muy temprano para los suéteres. No,
3: es que tú te duermes a las 8 de la noche, pero la gente que anda más tarde ya empieza a sentir, se pone ya fresquecito.
2: Bueno, pues qué importante. Muchas gracias, mi querido Oscar, por estos comentarios, por esta participación aquí en el programa. Y ya por último, para dejarlos con más de nuestra super programación, nos vamos con esa bonita canción que dice: como México no hay dos.

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Perfecto, pues sabor, ritmo a través del 760 Radio Génico, lo mejor para usted.

Perfecto, pues ahí quedó el sabor, el ritmo de Grupo Cañaveral y Carolina Ross aquí en nuestro programa. Avanzamos con más para usted. Nos preparamos para los comentarios deportivos.

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0: Perfecto, pues con este ritmo nos despedimos del programa y entramos rápidamente a lo que son los comentarios deportivos esta tarde aquí en el 760 desde Nogales, Sonora, México. Vamos a ver con qué vamos a iniciar. Bueno, nos dicen que ya está aquí nuestro amigo Felipe Loera a través de la línea telefónica. Felipe, vamos a iniciar contigo. ¿Qué nos platicas esta tarde? ¿Qué te pareció el partido de Toluca-Puebla el día de ayer?
1: Buenísimo, güerito. Buenas tardes al auditorio.
0: Fíjate.
1: Buenísimo. Fíjate. Puebla fue un buen rival, güerito.
0: Exactamente.
1: Para un super equipo como es Toluca.
0: Exacto.
1: Que se atrevió a jugar con sus dos centros delanteros, güerito, con Viñas y con Paulinho, y se miró bien el equipo de Toluca, pero Puebla no fue una perita en dulce. Creo que fue un buen rival, y creo que a la postre inclusive el gol es un autogol prácticamente de Pachuca, el central de esa selección mexicana que vimos en el Mundial Sub-20, un chavo de unos 21 años, 22 años, defensa central del equipo de Puebla, que le están dando la oportunidad a jóvenes en algunas partes, en algunos equipos, y se nota que también este Puebla pues tiene mucho prospecto del fútbol mexicano, güerito, donde fíjate, hoy iba perdiendo el equipo de Hormiga González en la Europa League, iba perdiendo el equipo de la Hormiga, y la Hormiga mete el 2-1 en la remontada, güerito. Qué agradable estar oyendo que un chavo como la Hormiga González, que parecía para muchos muy prematuro que se fuera a Europa, que qué bueno que está metiendo goles. Ya lleva en el torneo regular 2 o 3 goles,
0: lleva 3 goles, mi querido,
1: en la Europa League,
0: Felipe. Dime, lleva 3 goles y te me saltaste para allá, te fuiste con la Hormiga y no, fíjate, exactamente, es que
1: lo que pasa te lo dije, ¿no? Fue un buen sinodal, 1-0, fue un autogol, y creo que es lo que hay que platicar, ¿no? Fue un partido interesante, un equipo Toluca que es un super equipo, de hecho se nota la diferencia en el oficio, güerito, porque pues prácticamente Toluca tiene mucha gente joven, es lo que te comenté. No sé si quieras preguntarme algo.
0: No, pues únicamente quería que comentaras, que terminaras el comentario de Toluca a Puebla, porque a mí me tocó verlo y batalló el equipo de Toluca, y como tú bien lo dices, como tú bien lo comentas, ese triunfo, pues no merecía Toluca llevarse el triunfo, porque fue un autogol el gol que pues hizo ganar al equipo de Toluca, y como tú bien lo mencionas, como tú bien lo platicas, de un joven que pues apenas está iniciando en lo que es la primera división de nuestro México, de la Liga MX, pero al fin pues la suerte le favoreció al equipo de Toluca, y estando jugando en Puebla, ya ves cómo estaba la afición a su máxima expresión apoyando al equipo poblano, pero pues ni modo, el equipo de Toluca se llevó el triunfo, el equipo de Puebla pues no pudo llegar y no pudo anotar un solo gol y tuvo que conformarse con esa derrota.
1: No, y para variar fue un tiro de Viñas, Viñas se le está dando muy buen resultado al Turco Mohamed, que fíjate ahorita, el Turco Mohamed suena para ser el entrenador de Argentina, y no es un bluff, suena Mohamed, Corito, tiene un aura que se nota en su momento cuando mueve a los jugadores, tiene esa cosa que lo hace triunfar. No sé qué sea, será que su hijo que falleció en el Mundial de Qatar, que fueron a ver el Mundial, él con su hijo, con sus dos hijos, uno de su hijo murió allá en el Mundial, y le prometió a él, de hecho, ese rosario que trae Mohamed siempre, lo usa en honor a su hijo, y no sé si sea su hijo desde el cielo que le está dando la buena vibra a su papá, pero es un triunfador Mohamed, como tú lo comentas. Qué suerte de Toluca, que en un autogol, por un autogol gana el partido, y pues sí es suerte, porque no iba para gol, la rechaza el portero, la rechaza un defensa y le pega al Pachuca ahí en el pie y mete el gol. Y fíjate, güerito, que ahorita que nombré Pachuca defensa central, me acordé de Guillermo Pacheco Larios, el árbitro nogalense que estuvo en el Mundial, así le decíamos el Pachuca, güerito, y era defensa central, me acordé de él ahorita en lo que estoy haciendo los comentarios, ¿cómo es?
0: No, pues ahí está la situación, y pues hay que reconocer que si se hace un buen trabajo, pues las cosas le favorecen a cualquier deportista. Y en esta ocasión, pues esperemos que el árbitro nogalense pues siga participando en estos menesteres y pues que le vaya bien, ¿verdad? Porque pues dejaría muy en alto aquí a nuestra frontera.
1: Así es, Grito. Y fíjate que el domingo pitó el Santos Juárez, ¿eh? Pitó el Santos Juárez. Me recordó a mí cuando Guillermo Pacheco Larios nos pitaba acá en Nogales, Arizona. Yo ya iba y hablaba con su jefe, su entrenador, el director de los árbitros, Nogales, Sonora. Y me mandaba el Pacheco y hacía muy buen trabajo. Hacía muy buen trabajo y se notaba las agallas que tenía a la hora de hacer su trabajo, y qué bueno que anda por allá, y qué bueno que le esté yendo bien, güerito. Y después de este triunfo del Toluca, el Toluca ya amaneció, como te comentábamos ayer a ti y al auditorio, güerito, ya amaneció con 19 puntos en la cima de la Liga MX, seguido por Chivas de Guadalajara con 17. O sea, esos tres puntos le ayudó a subir hasta el primer lugar con 2 puntos de diferencia de Chivas, y a 3 puntos de diferencia del América. O sea, la situación está así, mira, Huito. Toluca en primer lugar, Guadalajara en segundo con 17, América con 16, Cruz Azul con 15, Querétaro con 13, León con el triunfo del lunes, Huito, llegó a 13, está en el sexto lugar ya el León. Es un buen lugar para un equipo que va de mejorando, más bien dicho. Y Tijuana en el 7 y Puebla en el 8, O sea, puede leer que tú estás comentando, güerito. No es una perita en dulce, está jugando muy bien, y sobre todo cuando juega ahí en el Cuauhtémoc, bien apoyado por su afición, como tú comentas.
0: Exactamente. Y bueno, pues después de esos comentarios, mi Felipe, pues hay que recordarle a nuestro auditorio que el día de hoy participa un equipo mexicano, y que es el equipo del Cruz Azul contra el Inter de Miami.
1: Así es, güerito, un partido en que empezó a las 5 de la tarde, güerito, en el minuto 40 va perdiendo Cruz Azul 1-0, pero muy cerrado el partido, güerito. Hay que en cuanto terminemos los comentarios, yo creo vamos a alcanzar a ver totalmente el segundo tiempo, a ver qué reacción tiene Cruz Azul. Creo yo que Cruz Azul tiene para revertir este marcador, y creo yo que va a ser de alguna manera muy difícil para Inter Miami meterle otro gol, porque cuenta muy buenos defensas, cuenta con Dita, el central colombiano y central de selección Colombia. O sea, trae un equipazo el Cruz Azul, güerito. Yo creo que le puede hacer la faena al Inter de Miami, que está jugando en su casa.
0: Exactamente, están jugando por allá en Florida, en Miami, donde se está desarrollando este partido. Pues vamos a ver qué es lo que sucede, mi querido Felipe. Ahí estaremos pendientes para el día de mañana con más comentarios deportivos.
1: Claro que sí, güerito. Un abrazo y un saludo al auditorio. Y pues hay que ir a echarle la buena vibra al Cruz Azul para que sea que este resultado del día de hoy.
0: Perfecto, muy amable. Gracias ahí a nuestro amigo Felipe por su participación aquí en el programa. Nosotros nos vamos a la parte comercial.
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0: Muy bien, muy bien. Bueno, pues nos vamos rápidamente a lo que son los partidos que se desarrollaron el día de ayer en el béisbol de las Grandes Ligas. ¿Ganaron tus equipos favoritos, Garavito? ¿Perdieron tus equipos favoritos? Perdió tu equipo favorito. ¿Y cuál es?
13: La América.
0: No, no, en el béisbol.
13: Ah, en el béisbol.
0: ¿No tienes favorito?
13: Los Yankees.
0: Los Yankees son tus favoritos. Muy, muy buen equipo, ¿eh? ¿Los Dodgers de Los Ángeles?
13: También.
0: ¿También te gustan?
13: Sí, cómo no.
0: Ah, qué bueno. ¿Los Cerveceros de Milwaukee?
13: No, eso ya.
0: Muy bien. Bueno, pues vamos a ver qué fue lo que sucedió el día de ayer. El equipo de Tampa Bay le ganó al equipo de los Atléticos 2-1. Cleveland le gana al equipo de los Medias Blancas de Chicago. Los Dodgers de Los Ángeles le ganaron al equipo de Cincinnati. Milwaukee le gana a los Piratas de Pittsburgh. El equipo Nacionales de Washington derrota a Filadelfia. También tenemos que el equipo de los Tigres le gana a Toronto 10 carreras a una. Los Orioles de Baltimore le ganan al equipo de los Mets 7 carreras contra 5. Los Bravos de Atlanta le ganan al equipo de los Cachorros de Chicago 6-3. Los Yankees le ganan al equipo de Minnesota 8-1. Los Gigantes de San Francisco le pegan una zancadilla al equipo de los Cardenales de San Luis 10-3. El equipo de Texas le ganó al equipo de Boston 4-2. Astros de Houston derrota al equipo de Kansas City 4-2. Los Rockies de Colorado le pegaron zancadilla a los Padres de San Diego 9-3. Los Angelinos derrotan al equipo de Seattle. Aquí los Angelinos también haciendo la travesura, ganándole al equipo de Seattle 2-1. Y el equipo de Miami le hizo la travesura también al equipo de los Diamondbacks de Arizona, ganándoles 4-2. Esos fueron los partidos que se jugaron el día de ayer. Hoy, los Atléticos contra Tampa Bay. Los Dodgers de Los Ángeles, Rojos de Cincinnati. Cerveceros de Milwaukee, Piratas de Pittsburgh. Filadelfia, Nacionales de Washington. Baltimore, el equipo de los Mets. Bravos de Atlanta, Cachorros de Chicago. El equipo de Boston, enfrentando a Texas. Kansas City, a los Astros de Houston. San Diego, a los Rockies de Colorado. Seattle contra los Angelinos. Y Miami enfrentando al equipo de los Diamondbacks de Arizona. Ya se jugaron el día de hoy el equipo de los Medias Blancas enfrentando a Cleveland, llevándose la victoria el equipo de Cleveland sobre los Medias Blancas 6-3. Los Cardenales de San Luis le ganan al equipo de San Francisco 6-5. El equipo de Minnesota derrota al equipo de los Yankees 5-4. Y el equipo de Toronto le ganó al equipo de Detroit 5-1. Pues esa es la actividad, esa es la acción que se desarrolla este día en lo que concierne el béisbol de las Grandes Ligas. Por cierto, que a 12 juegos de que termine el rol regular, se han jugado 150 partidos y son 162. Bueno, pues a 12 juegos de que finalice el rol regular en el béisbol de las grandes ligas. Amigos, en comentarios deportivos, muchísimas gracias. Que tenga usted una excelente tarde. A continuación, nuestro compañero y amigo, el tremendo Octavio Garavito, Andrés Bacasegua y Oscar Rodríguez, en ausencia de nuestro compañero y amigo, el profesor Alejandro Encinas, están listos para entregarles primera plana, segunda emisión.

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Hola amigos, ¿qué tal? Muy buenas tardes. Les saluda un servidor, Octavio Garavito, en ausencia de nuestro compañero Luis Alejandro Encina Zarballo, titular de este programa de noticias. Pero ya están listos nuestros compañeros Oscar Rodríguez y Andrés Bacasegua para llevarles la información de carácter local actualizada. Son las 6:04, las 6:04, iniciamos. El nuevo candado fiscal propuesto para combatir el huachicol fiscal no modificará el precio final de la gasolina, pero elevará la exigencia operativa y administrativa de las estaciones de servicio en el país. La estrategia hacendaria redefine el control aduanero y de distribución para garantizar que el gravamen llegue íntegro al erario nacional. El gobierno de Claudia Sheinbaum, a través de la Secretaría de Hacienda y Crédito Público y el Servicio de Administración Tributaria SAT, está avanzando en la implementación de un nuevo mecanismo de trazabilidad para asegurar que el Impuesto Especial sobre Producción y Servicios, el IEPS, en gasolinas y diésel llegue íntegro a las arcas públicas. Esta medida busca desarticular las redes de contrabando técnico y evasión conocidas como huachicol fiscal, garantizando que el combustible comercializado en el país cuente con un origen fiscalmente acreditable. Aunque la autoridad asegura que la medida no provocará un incremento directo en el precio por litro para los automovilistas, el núcleo de impacto se trasladará de inmediato a la operación diaria de la cadena de valor y de manera muy señalada a las estaciones de servicio. Actualmente, el incumplimiento y pago de la cuota del IEPS recae de manera directa sobre los productores e importadores de petrolíferos. Sin embargo, el esquema analizado por las autoridades fiscales contempla extender la obligatoriedad y el rastreo a lo largo de toda la red comercial, abarcando a distribuidores, comercializadores y estaciones de servicio sobre la diferencia positiva entre el combustible que adquieren y el que efectivamente venden al público. Esta supervisión extendida pretende generar una huella digital inquebrantable que impida la circulación de hidrocarburos de dudosa procedencia. Al exigir que cada litro despachado justifique su tributación previa, se busca reducir de manera drástica las ventajas financieras de las empresas que operan en la informalidad o que eluden sus obligaciones fiscales, nivelando el terreno para los permisionarios que cumplen con la normatividad vigente. Si bien el consumidor final no resentirá un golpe directo en su economía debido a que el gravamen ya forma parte de la estructura de precios autorizados en las bombas, el sector empresarial ha manifestado reservas legítimas en torno a la complejidad de la instrumentación. Alicia Zazueta, especialista en el mercado de combustibles y directora de E-Service, destacó que el peso real de esta regulación no recaerá en el costo de venta al público, sino en la adaptación operativa de las empresas que integran la cadena de valor. En la misma línea, Carlos Aurelio Hernández, presidente de la Comisión de Energía de la Confederación Patronal de la República Mexicana, la Coparmex, advirtió que un diseño deficiente o excesivamente rígido de este candado fiscal podría traducirse en costos burocráticos adicionales, duplicidad de obligaciones normativas y tensiones severas en el flujo de efectivo de las estaciones de servicio. Estas fricciones operativas, de no manejarse con precisión técnica, podrían generar presiones financieras que a largo plazo terminen afectando la viabilidad de pequeños negocios establecidos. Vamos a otra nota. Bueno, pues luego de que Hacienda pidió a la Fiscalía General de la República acciones penales contra empresa ligada a Amílcar
Olán, amigo de Andy López Beltrán, la fiscal Ernestina Godoy descartó que exista una orden de aprehensión en contra precisamente del amigo de Andy López Beltrán. Amílcar Olán, amigo de AMLO, del hijo de AMLO, ha sido vinculado en supuestos casos de huachicol fiscal. México. La fiscal general de la República, Ernestina Godoy Ramos, descartó la existencia de órdenes de aprehensión o investigaciones abiertas contra Jorge Amílcar Olán y Andrés Manuel Andy López Beltrán por presunta delincuencia organizada o fraude. De acuerdo con información publicada por el diario El Universal y el periódico Reforma, la funcionaria ofreció estas aclaraciones al llegar al desfile cívico-militar en el Zócalo de la Ciudad de México. La precisión de la titular de la Fiscalía General de la República ocurre tras la difusión de reportes sobre indagatorias de la Secretaría de Hacienda relacionadas con un presunto esquema de huachicol fiscal en aduanas. La postura oficial de la Fiscalía sobre las investigaciones. Durante su llegada al evento oficial, la titular de la Fiscalía General de la República aclaró la situación jurídica de los señalados. Sin orden contra Amílcar Olán, cuestionada sobre un posible mandamiento judicial contra el empresario, Godoy respondió, no hay nada. Estatus de López Beltrán respecto a una posible indagatoria contra el hijo del expresidente Andrés Manuel López Obrador, la fiscal contestó, tampoco. Sin respuesta sobre mandos navales, la funcionaria omitió pronunciarse sobre la situación del exsecretario de Marina, el almirante Rafael Ojeda Durán. Informe sobre Ayotzinapa, Godoy adelantó que la Fiscalía General de la República presentará un reporte conjunto con la Secretaría de Gobernación sobre el caso Ayotzinapa con nuevas líneas de investigación. Los señalamientos públicos derivan de revisiones administrativas realizadas por autoridades tributarias federales, acción del SAT. Una investigación de Reforma reveló que el Servicio de Administración Tributaria presentó una declaratoria de perjuicio el 25 de marzo ante la Fiscalía Especial en Investigación de Delitos Fiscales y Financieros. El monto del presunto daño, las autoridades hacendarias atribuyen a la empresa Portacelis Gas and Oil un perjuicio al erario superior a los 834 millones de pesos, anomalías en aduanas. La compañía habría tramitado 139 pedimentos de importación de combustible en ferrotanques con datos supuestamente falsos para omitir impuestos. La representación legal. El registro de la empresa ubica como administrador único a Juan Carlos de la Cruz Murillo, identificado como contador de Olán y vinculado a la firma Romedic. ¿Cuál es la postura de la Presidencia de la República? El Poder Ejecutivo Federal fijó su postura sobre el seguimiento institucional de estos casos, expedientes en revisión. La presidenta Claudia Sheinbaum Pardo confirmó que Hacienda y la Secretaría Anticorrupción poseen información sobre las actividades de Olán. Competencia legal. La mandataria precisó que la investigación de delitos por contrabando de combustible corresponde únicamente a la Fiscalía General de la República. Y el criterio de indagatoria sobre las denuncias presentadas. Sheinbaum declaró, todo se investiga, todo, no hay nada que no se investigue, pero tiene que basarse en evidencias científicas. ¿Y en qué consiste el delito de huachicol fiscal? Es la entrada ilegal de combustibles al país mediante el uso de documentos falsos o alterados en aduanas para evadir el pago de contribuciones como el IEPS y el IVA.
¿Existe alguna acusación judicial vigente contra los involucrados? No. La Fiscalía aclaró que no existen órdenes de aprehensión ni carpetas de investigación abiertas en contra de Jorge Amílcar Olán ni de Andrés Manuel López Beltrán por estos hechos.

0: 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Regreso.
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0: Bueno, y ayer Radio Geni a las 9:50 empezó la transmisión de El Grito de Independencia desde la Ciudad de México, y eso es lo que se vivió el día de ayer por la noche.

0: Bueno, pues está.
1: Mexicano.
0: Esto es lo que se vivió esta la noche de anoche en Palacio Nacional, en donde miles y miles de personas llegaron precisamente para vitorear a los héroes que nos dieron patria. Más adelante vamos a escuchar de boca de nuestros compañeros Oscar Rodríguez y Andrés Bacasegua lo que se vivió aquí en Nogales. Bueno, vamos a otra información. Son las 6 de la tarde con 22 minutos. Arizona inicia proceso para despedir a Janet, oficial penitenciaria, detenida con 5,445 cartuchos en San Luis Río Colorado. El Departamento de Correcciones, Rehabilitación y Reingreso confirmó que Janet Dowden fue detenida en San Luis Río Colorado y quedó en licencia administrativa mientras avanza el procedimiento de separación de su cargo. Una oficial penitenciaria de Arizona pasó de custodiar internos a enfrentar un proceso de despido luego de ser detenida en San Luis Río Colorado, Sonora, con 5,445 cartuchos, de acuerdo con autoridades de ambos lados de la frontera. El gobierno de Arizona confirmó que a la oficial penitenciaria Janet Dowden le inició un procedimiento para separarla de su cargo. El Departamento de Correcciones, Rehabilitación y Reingreso de Arizona informó que Dowden fue colocada en licencia administrativa y que comenzó el proceso de despido conforme a las disposiciones de la legislación estatal que otorgan derechos y protecciones a los agentes del orden durante procedimientos disciplinarios. Dowden fue detenida el pasado 11 de septiembre por fuerzas federales mexicanas durante recorridos de vigilancia cerca del puente fronterizo de San Luis Río Colorado. En el operativo también fue asegurado un vehículo y los 5,445 cartuchos. De acuerdo con el Gabinete de Seguridad de México, la ciudadana estadounidense fue identificada como presunta operadora logística para el trasiego de armamento de una fracción del cártel de Sinaloa. Las autoridades mexicanas estimaron que el aseguramiento de las municiones representó una afectación de 1,655,019 pesos a la estructura operativa del grupo delictivo. Tras conocer la detención, el ADCRR señaló que mantiene una revisión del caso y que colaborará con las autoridades policiales correspondientes. La dependencia explicó que debido a las protecciones legales con las que cuenta la funcionaria bajo la legislación de Arizona, el procedimiento para separarla del departamento debe seguir las disposiciones establecidas en la Declaración de Derechos de los Agentes del Orden contempladas en el Estatuto Estatal. Este instituto sostuvo además que sus oficiales penitenciarios desempeñan sus funciones con honor y afirmó que una persona que quebranta la confianza pública afecta también a los agentes que se encuentran en primera línea de servicio. Hasta el momento, el comunicado de la dependencia no proporciona información sobre una posible acusación o proceso penal contra Dowden en los Estados Unidos. Más información aquí a través de Radio Geni. Son las 6 de la tarde con 25 minutos.

0: Bueno, pues y en el Lota, Sinaloa, un alcalde muy singular, pues se dio a la controversia por el vestuario que utilizó para dar el grito de independencia. Él se llama Richard Millán, presidente de Lota, y se ha sido comparado con Juan Gabriel por su traje para el grito de independencia y enfrenta acusaciones por desvíos además. Y a ver, vamos a escucharlo.
1: Amigas y amigos elotenses, los invitamos a celebrar y festejar juntos el 216 aniversario de nuestra independencia mexicana. Estamos a muy pocos minutos de gritar a todo pulmón, ¡Viva México! Soy el presidente constitucional del municipio de Lota. Los invitamos a este honorable ayuntamiento, a la plazuela municipal. Estamos a muy pocos minutos, vénganse a celebrar y a festejar nuestra independencia mexicana.
0: Bueno, pues ahí lo tiene, ¿no? El atuendo en la ceremonia, pues este se presentó a la celebración del grito de independencia, enfundado en un traje negro con capas largas y hombreras marcadas. Diversos usuarios compararon el estilo de su vestimenta con los trajes característicos del cantautor mexicano Juan Gabriel. La dirigencia del Movimiento Ciudadano decidió deslindarse del alcalde y expulsarlo de sus filas tras expresar públicamente su respaldo al gobernador de Sinaloa, Rubén Rocha Moya. A la controversia por el vestuario se suma la fiscalización realizada a la administración municipal por la autoridad estatal. Las observaciones acumuladas, la Auditoría Superior del Estado de Sinaloa emitió 87 observaciones a la cuenta pública 2025 del municipio de Lota. El monto acumulado, las irregularidades detectadas por la entidad fiscalizadora, suman un total de 13.976.738 pesos. Anomalías señaladas, el informe destaca la falta de evidencia justificativa en diversos gastos y el uso indebido de recursos provenientes del predio rústico. Vamos a recibir esta llamada. Sí, buenas tardes. A ver si la escuchamos.
2: Quiero con que vaya a pegar. Lo que sí tendría que ver mucho. La historia la sabemos de una manera y no se le pueden quitar cosas a la historia de México. Tiene que decirse tal como es la historia, ¿qué no?
0: Así es, pues así debe de ser, ¿no? Se supone que así nos enseñaron el respeto, ¿no?
2: Otra de las cosas que yo, por ejemplo, yo me saqué el primer lugar en la historia. Realmente el 1810 fue el comienzo nomás de la independencia, porque fue que le avisaron a Miguel Hidalgo que lo venían a prender, que lo iban a agarrar para fusilarlo, y salió y repicó las campanas de Dolores llamando a la gente para que decirle, pues. Entonces ese fue el motivo que salió de, no sé, la gente, los historiadores qué opinen de esto, porque él salió prácticamente huyendo de Dolores porque lo venían a prender, siempre lo agarraron, pero realmente la independencia de México fue en 1821, es la que se debería de festejar.
0: Sí, no el inicio de la independencia.
2: No, bueno, pues. No el inicio de la independencia, porque es como si a un boxeador tuvo que cambiar la tirada. Es como si un boxeador le hace el gane el primer round cuando no ha terminado, pues.
0: Pues sí. Bueno, pues no, ya lo dijo, ¿eh?
2: Pues ojalá que un historiador me diga y que si estoy mal, porque no puede ser independencia cuando es inicio.
0: Pues es lo que se celebra, el inicio de,
2: Sí.
0: De la lucha armada.
2: Pero realmente no se dio el grito de independencia.
0: Bueno, ahí hay muchas controversias, ¿no?
2: Sí, yo siempre lo he dicho y siempre lo voy a decir. No fue
0: a mí me lo ha dicho como unas 5 veces, la verdad.
2: Sí.
0: Ándale, pues, gracias. Bueno, faltan 29 minutos para las 7 de la tarde. Ya está con nosotros aquí Oscar Rodríguez. Oscar, buenas tardes.
3: ¿Qué tal, Octavio? Muy buenas tardes. Buenas tardes a todo el amable auditorio. Pues sí, fíjate, ayer nos tocó andar aquí en lo que es el grito de independencia. Y pues mucha gente, lo comentábamos hace rato, el güerito y su servidor, sobre pues el mundo de gente que estuvo ayer aquí en lo que es el área del museo de la parroquia, en todo este tramo, pues cerca de más de 5,000 personas las que se dieron cita el día de ayer, pues para presenciar este evento como lo fue el grito. Y

0: en Sanapaz.
1: Hayamos festejado las fiestas patrias y el grito y el informe que ayer di, y ahora el desfile en sana paz, en familia, que vivamos las fiestas patrias con esa alegría, con ese entusiasmo que siempre tenemos los nogalenses. Agradezco a toda la ciudadanía que estuvo a la altura de las fiestas y a todos los que hicieron posible que hasta ahorita tengamos saldo blanco. La verdad es que un gobierno siempre ocupa de sus ciudadanos y los ciudadanos de su gobierno. Y si lo hacemos juntos y nos cuidamos todos, creo que podemos tener fiestas como las que tuvimos hoy. Hasta el cielo nos bendijo el día de hoy con un cielo nublado para tener un desfile muy agradable. Extraordinariamente bien. De hecho, el secretario Adolfo, el general, todos comentábamos que qué bonito vivir así las fiestas patrias, qué bonito sentirlo, qué bonito la emoción y sobre todo el espectáculo que le regalamos a la gente y que la gente lo tomó como suyo, que eso es lo importante, eso es el espíritu de las fiestas patrias que hoy llevamos a Nogales.
0: Pues ahí está lo que comentaba el alcalde, pues sobre el festejo del Día del Grito, también la gente que estuvo ahí en el informe, y pues ahora culminando ya estos eventos con el desfile tradicional.
2: Vamos a atender esta llamada. Sí, señora, ahora sí, díganos.
3: Buenas tardes, señor.
2: Sí, buenas tardes, díganos.
3: Le hablo de aquí del Callejón Independencia. Tiene 5 días corriendo un drenaje que ya llega la laguna hasta la puerta de la escuela del Lardo. Urge nos den atención, oiga, porque es el caso de muchísimas personas, sobre todo estudiantes, niños, señoras, personas mayores. Urge que nos den atención.
2: ¿En dónde está el drenaje, señora? Dice.
3: Está a unos metros de la esquina de la calle Independencia y Niños Héroes.
2: Ajá. Es drenaje, dice, ¿no? Que tiene varios días ya corriendo.
3: Sí, bueno. Estamos padeciendo mucho ya. Es un reguero de agua sucia.
2: De agua sucia. Bueno, y aquí tomaron nota, lo vamos a pasar a la mesa del agua para que les atiendan, ¿eh?
3: Por favor,
2: Gracias, señora.
3: Nosotros no se nos ha atendido, ¿eh?
2: Gracias, señora, que tenga buena tarde. Bueno, pues un drenaje corriendo ahí por la Independencia y los Niños Héroes. Aquí nuestro compañero Oscar Rodríguez ya está tomando nota, ya está mandando a la mesa del agua esta información. ¿Qué más tenemos, Oscar?
0: Fíjate que en otro tema que se miró ahí en lo que fue el informe el día de ayer, fue el tema de las pavimentaciones, de las obras que está haciendo la Secretaría de Desarrollo Urbano y Ecología. Y de esto le presentamos a su secretario, al ingeniero Jorge Medina, y ahí él nos comentaba pues que van a continuar con las obras, también con las obras que están en proceso, y ya están en revisión pues las que vienen para el año que entra.
4: De parte aquí de la Secretaría de Desarrollo Urbano y a través de la Dirección de Obras Públicas, pues sí, en este año el segundo informe de nuestro presidente, el ingeniero Juan Jim, se llevaron a cabo bastantes pavimentaciones, escalinatas siguen en proceso, algunas obras también, y ya vamos a empezar a trabajar también con el programa operativo anual de 2027, sí, traemos ahí algunas pavimentaciones más para el otro año, escalinatas, y pues desde que iniciamos el 2021 no hemos dejado de trabajar en las diferentes obras. Ahorita pues tenemos alrededor de 57 calles aproximadamente durante este periodo, pero tenemos también obras de escalinata, tenemos muros de contención, electrificaciones, y sabemos que todas las obras son importantes, todas las obras son de gran valor para la ciudadanía. A veces nos dicen, pues nomás hicieron 9 escalinatas, pero pregúntenle a los vecinos qué es lo que piensan ellos de esas escalinatas que durante años las habían estado solicitando. Entonces nosotros consideramos que no hay obras pequeñas, todas las obras son de gran valor para la ciudad.
0: Pues ahí está lo que comentaba el ingeniero Medina, pues sobre que continuarán con las obras, pues que aún están ahí.

0: Y ya casi por concluir, y pues también la revisión de las próximas a concluir, a llevarse a cabo pues el año que entra.
1: Sí, buenas tardes.
2: Buenas tardes, Garavito. Un comentario, estamos en el aire.
1: Sí, estamos al aire.
2: Gracias, Garavito. ¿Me permites darle una felicitación al alcalde, el ingeniero Juan Francisco Gil Nogales?
1: Pues ya lo está haciendo.
2: Ah, gracias. Mira, felicito a toda su gente, a todo el movimiento. Estuve en el informe. Fue muy importante todo acerca de lo del agua. La gente estuvo muy satisfecho con ese trabajo que ha hecho, que ha elaborado nuestro ingeniero, nuestro alcalde. ¿Cómo la ves? De todo, ¿lo miraste, Garavito?
1: No, pues es su punto de vista, ¿no?
2: Pues sí, no, pero como digo, fue muy, muy importante, ¿no? El tema del agua. Y allí se comprobó de que todo está bien, Garavito, y está trabajando muy bien. Lo felicito a él, a su esposa, a todo el equipo, ¿no? Y que sigamos adelante con este movimiento. Y felicitaciones a toda la gente. Vamos. Y todos los medios, gracias por todo este apoyo que dan el gobierno y a todo el pueblo.
1: Ándele, pues.
2: Y vamos adelante,
1: Gracias.
2: Garavito.
1: Adelante.
2: Gracias.
1: Bueno, son las 8:06 de la tarde con 39 minutos. ¿Qué más tenemos, Oscar?
0: Claro que sí, Garrito. Mira, hace algunas semanas pues le compartíamos una información donde un bombero pues había resultado lesionado en atención a un llamado, y platicábamos hoy con el comandante de los bomberos. Él manifestaba que el elemento pues continúa allá en Hermosillo en recuperación, y también platicábamos con él sobre pues una información que anduvo en redes sociales. Pues sobre la solicitud por parte de bomberos para la donación que quieran compartir, porque muchos dicen, pero tiene el seguro el bombero, tiene cobertura total por ser elemento de los bomberos. Y nos comenta el comandante, efectivamente, tiene todos los gastos médicos cubiertos, pero lo que sí se ocupa muchas veces pues es las personas que están ahí con él, ocupan comer, ocupan pues dónde dormir. Incluso me parece que ya tuvieron que rentar una casa para permanecer allá en Hermosillo. Y pues viene la recuperación, también hay que tomar eso en cuenta, ¿no? De que viene ya le rebajaron unos medicamentos para que él ya pueda pues empezar a trabajar por sí solo. Y también ya cuando pues se dé de alta en Hermosillo, tiene aquí que llevar alguna rehabilitación, tiene que llevar tomar medicamentos por algún tiempo, entonces eso cuesta. Y muchas veces no los va a tener el ISTESON, ¿no? Cuando vaya y solicite pues algún medicamento que le estén recetando, pues hay que comprarlo. Y eso es a lo que se le solicita a la ciudadanía para que este bombero pues pueda llevar una rehabilitación y unos avances pues más rápido, ¿no? Pero escuchemos qué fue lo que nos dijo el comandante César Vélez.
3: Gracias a Dios va evolucionando un poquito mejor. Es muy lenta su recuperación, muy muy lenta. Al día de ayer, antier, le empezaron a bajar ya lo del medicamento para sedarlo. Entonces esto ya, para el día de ayer ya estaba más despierto. Ya lo que los doctores quieren es que él ya esté en sus cinco sentidos, para empezar a darle movilidad a su cuerpo. Y sobre todo poderlo sacar de terapia intensiva, que es donde ahorita se encuentra él. Él, pues dentro de sus quemaduras, tuvo unas quemaduras internas en lo que son sus pulmones. Esto, derivado de todo esto, pues se vino una neumonía, trae una bacteria en los pulmones, que ya la están atacando los médicos con medicamento, obviamente. Estamos esperando nada más pues que este medicamento haga su función para poder sacarlo de esas bacterias y de esa neumonía que trae él, y que se pueda recuperar obviamente pues mucho más rápido, ¿no? Las quemaduras fueron de primer y segundo grado, como se los había dicho anteriormente. Él no está grave, él está delicado, derivado a sus lesiones. Hay que aclarar ese punto. Nos lo llevamos nosotros a Hermosillo por medio del seguro de gastos médicos mayores que cuenta el departamento. Ya que aquí el hospital Istezón pues no tenía los aparatos necesarios en su momento, entonces nunca estuvo descuidado de un servicio médico. El ayuntamiento siempre han estado al pendiente de Pablo, pero el motivo de que nosotros nos lo llevamos para allá fue por medio del seguro, porque en el hospital que fue atendido principalmente, que fue el Hospital del Socorro, nos dieron la indicación de que había que llevárnoslo, ¿no?
0: Pues ahí está la información sobre la actual condición del bombero Pablo Domínguez, pues allá en Hermosillo, pues continúa con recuperación. Y por otro lado, Joel Cabral, líder de la comunidad Lipán Apache, comentó que ya su comunidad pues cuenta con electrificación, que no les costó ningún solo peso. Agradeció a las autoridades por el apoyo, pues, y él también dijo que de igual manera ellos se encuentran pues para ayudar en lo que se necesite.
4: La tribu Lipán Apache fuimos bendecidos, apoyados por este programa donde entramos, donde se nos electrificó la comunidad, algo que no nos costó absolutamente ni un 5, gracias al señor Carlos Corrales, secretario de Pueblos Indígenas en el estado de Sonora por parte del Partido Morena, gracias a la maestra Edna Soto, a nuestra síndico, gracias al alcalde Juan Francisco Jim y al cabildo que apoyaron para que esto saliera adelante, ¿no? Entonces, vienen muchos proyectos adelante, nos falta todavía los caminos artesanales, de los cuales ya está aprobado, cosa que se mencionó dentro de los programas que hay y que vienen para las comunidades indígenas, y vienen muchos más. Pues fue un honor para nosotros el estar ahí participando con ellos. Convivimos con la gobernadora de los Mayos, con la gobernadora de los Mayos, estuvimos con la gobernadora de la comunidad Pápago, con Yaquis, con Ceris, con los diferentes gobernadores, en los cuales llegamos a un lazo de hermandad y hicimos un lazo de comunicación entre nosotros mismos, autoridades, para problemas, situaciones, donde lleguen aquí a la frontera Nogales, Sonora, nosotros apoyarlos con su gente, con su comunidad, guiarlos, ver qué necesidades tienen, ver a dónde los podemos guiar a que vayan y se acerquen. Estuvo muy bien todo este evento, mi hermano.
0: Pues ahí está lo que comenta Joel Cabral, pues la reunión con otros gobernadores de algunas otras etnias, y también pues agradeció a las autoridades de aquí del municipio, pues porque haber apoyado pues esta pues inquietud, ¿no? De tener pues ya electricidad allá en su comunidad. Garabito, de mi parte es todo. Muy buenas tardes.
1: Gracias, muchas gracias, Oscar. El día de mañana a las 8 de la mañana con más información aquí a través de Radio Geni. 6:46, regresamos con Andrés Bacasegua, pero antes, un corte comercial.
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1: 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Andrés, tenemos más información local.
12: Así es, Octavio, gracias. Y bueno, platicamos con el secretario del ayuntamiento, el licenciado Hipólito Sedano, quien manifestó que el desfile de este día, pues fue un evento que culminó de la mejor manera. Y bueno, también mencionó que tanto el informe como la ceremonia del grito, pues también contribuyeron para pues lograr completo éxito en estos eventos del gobierno municipal.
13: Bueno, pues sí, nos sentimos muy contentos, muy honrados, muy orgullosos y sobre todo muy felices. Y muy felices porque podemos lograr unas fiestas patrias con mucha tranquilidad, con eventos muy familiares. Y empezamos el día de ayer primero con el informe de gobierno, donde hubo la presencia de prácticamente 1,000 personas debidamente sentadas en el teatro auditorio, más unos centenares de personas en la parte exterior, también participando de este gran evento, donde el presidente municipal, el ingeniero Juan Francisco Jim, tuvo la oportunidad de rendir su informe, dando buenas cuentas a la comunidad de Nogales, hablando de temas de trascendencia como lo es el agua, la infraestructura social, que son los valores más importantes que queremos impulsar. De igual manera, tuvimos por la noche esa gran fiesta mexicana, esa celebración de la ceremonia del grito de independencia, donde nos dimos cita más de 10,000 personas en el espacio que ocupa el centro de la ciudad, donde pudimos disfrutar de una fiesta mexicana, pero también de un espectáculo de drones, un espectáculo de la quema de un castillo, de pirotecnia, una pirotecnia no sonora, con la cual pudimos deleitarnos los que estuvimos presentes. Pero también el día de hoy, 16 de septiembre, nos encontramos concluyendo lo que es el gran desfile cívico-militar, donde participaron una centena de militares, también tuvimos la participación de más de 1,000 jóvenes y niños de las diferentes instituciones de educación básica de la ciudad y media y superior, con el propósito de desfilar y poner en alto el nombre de nuestra patria. También tuvimos la participación de agrupaciones de la sociedad civil, también de algunas dependencias de gobierno, como también tuvimos la participación de un grupo de bonitos caballos que a través de pasos y danzas pudieron mostrarnos que ellos también viven el fervor de la gran fiesta mexicana. Esta ha sido la celebración con saldo blanco, afortunadamente, con una gran organización detrás de toda ella. Dos días de gran trascendencia, con cuatro grandes espectáculos, pero también dos días que nos permitieron mostrarle a la ciudadanía que este gobierno municipal, a través de las diferentes semanas previas, pudimos organizar unos eventos que fueron preparados, pensados en cada uno de los nogalenses, con esa trascendencia de ser parte integral de este gobierno y también poder ser parte de la historia.
12: Bueno, con saldo blanco, apunta el secretario del ayuntamiento, el licenciado Hipólito Sedano, es como se concluyeron estas fiestas cívicas de septiembre. Y bueno, también en otra información, el regidor Martín Ortega, presidente de la Comisión de Seguridad Pública en el Cabildo, destacó la manera como han avanzado, han mejorado en cuanto al equipo, en cuanto a la organización, en cuanto a la capacitación de la policía municipal.
14: Bueno, desde que entramos a esta administración y en la administración anterior, el ingeniero Juan Francisco Jim Nogales ha sido muy puntual. Uno, con la reingeniería administrativa que se dio, y segundo, dotar a las y los policías del equipo adecuado sin que tengamos que andar con rentas. Ustedes vieron ahorita en el desfile cómo los policías van muy bien uniformados, además hay vehículos nuevos comprados con el presupuesto debido al buen manejo de las finanzas. Entonces ahorita tenemos mucho más patrullas que cuando estamos en el 2021, y lo digo el 2021 porque fue la administración del ingeniero de abajo, que ya cumple 5 años hoy. Entonces, la enseñanza principal que nos ha dejado él ahí en la policía es que tenemos nuestras propias patrullas, lo dijo en el informe, no las rentamos, no las debemos, están pagadas al contado, son propiedad del municipio y pues se le está dando el uso correcto. Realmente los números son impresionantes. Estamos hablando, si no recuerdo mal el dato, creo que dijo el alcalde, 600 policías tomaron cursos de capacitación. Me dio las horas, pero la verdad es que el dato está muy, muy, muy complicado, debido a que son muchos cursos. Para empezar, primero los de formación básica, competencias básicas. Entonces se están haciendo un esfuerzo muy grande de capacitación. Estamos constantemente capacitándolos en el uso de manejo del bastón, del radio, conducción, acondicionamiento físico, test también psicológicos para ver cómo manejar situaciones de riesgo, de peligro. Entonces, la capacitación forma parte central de una de las columnas del alcalde para fortalecer al cuerpo de policía.
12: Bueno, pues de veras que se reconoce en el cuerpo policiaco el gran avance que han tenido en cuanto al equipo, en cuanto a las patrullas, en cuanto a la capacitación de los elementos, 600 elementos que se han estado capacitando constantemente, es lo que nos da a conocer el regidor Martín Ortega, Octavio.
1: Bueno, pues muy buenos números en cuanto a policía, a seguridad, equipamiento y todo eso, y todo lo más importante, con recursos propios.
12: Sí, sobre todo que no se ha caído ni en la renta de equipo de patrullas, como ocurrió en el gobierno de Jesús Puyol, en que se rentaban las patrullas, Octavio. Igual se rentaba el equipo de servicios públicos, los carros recolectores, y bueno, tantas otras cosas que al final, cuando terminó ese gobierno, pues nos salieron con la sorpresa de que no había equipo ni para la policía municipal ni para servicios públicos, y que si se requería, pues habría había la necesidad de que se siguieran rentando. Pues Octavio, tú sabes y todo el mundo sabemos que la renta es un gusanito que nunca terminas de engordarlo. Siempre le estás pagando y siempre te está demandando más y más.
1: Y en aquel entonces se tuvieron que regresar carros de la basura, patrullas, uh-huh, y muchísimos vehículos, hasta el vehículo en el que se transportaba el alcalde en ese entonces. Sí, buenas tardes. Bueno, no hay nadie aquí en la línea. ¿Qué más tenemos, Andrés? Fíjate, esa fue la última llamada, perdona, ya estamos sobre el tiempo.
12: Fíjate, Octavio, que esta información de veras que nos alegra sobremanera, porque si algo hemos solicitado aquí en Nogales, pues son esos espacios para el esparcimiento familiar, para la actividad, desarrollar la actividad deportiva, de paseo, y pues espacios aquí en la ciudad, pues verdaderamente que es pues una epopeya encontrarlos, ¿no? Pues tenemos una unidad deportiva Estrellas Nogalenses que pues ya rebasa su cupo. Las familias pues cada fin de semana pues la visitan, sin embargo pues ya resulta insuficiente, además de otros espacios en donde el gobierno pues se ha preocupado para mejorar. Entonces, sin embargo, platicamos con el director técnico del FOPIN, el maestro Carlos Huerta, y él nos da a saber que un proyecto que tiene este gobierno municipal que encabeza el alcalde Juan Francisco Jim es convertir esa área de la Pirinola pues en un parque recreativo. Vamos a escucharlo.
15: Tercer argumento que tenemos que mencionar, la transparencia, la rendición de cuentas y la certeza que puede tener toda la comunidad de que el dinero del FOPIN está siendo cuidado, está siendo protegido y está siendo encauzado directamente para lo que le toca, obras de beneficio colectivo y mantenimiento del Parque Industrial de Nogales. Si tuviera que sintetizar estos último año y también, ¿por qué no?, estos 5 años de trabajo con la visión del ingeniero Juan Francisco Jim Nogales, derivaría exactamente en estos temas. Tenemos un terreno muy suave de alrededor de 500 hectáreas que se recuperó y que se pagó totalmente lo que se le debía a INSUS en los últimos años de la administración del ingeniero Juan Francisco Jim Nogales. Sí, un sueño de la administración del FOPIN es: vamos a construir un espacio bello para todas las y los nogalenses. Sí, si tenemos ese espacio y tenemos un parque que tiene solvencia presupuestal, a nosotros nos encantaría iniciar y abrir el año en enero de 2027 con un gran proyecto de rehabilitación y remodelación y de construcción de un espacio al aire libre, un centro de usos múltiples al aire libre en la Pirinola. Nosotros ahorita tenemos la diana puesta hacia ese proyecto. Al de la voz le preocupa lo siguiente: tenemos 500 hectáreas ahí y seguramente suena mucho terreno dentro de la ciudad. Hace 50 años el parque era mucho terreno dentro de la ciudad y termina siendo muy pequeño y termina siendo que no tenemos reserva territorial. El de la voz opina lo siguiente: si ese terreno es un terreno ecológico, es un terreno que podemos utilizar para esparcimiento, dejémoslo para los nogalenses de hoy o del futuro para esparcimiento. Y que los privados, y para el Parque Industrial de Nogales, ¿por qué no? Porque también tiene la cachucha de privado, trae de fideicomiso. ¿Por qué no? Que compre tierra aledaña y que desarrollen aves industriales. El de la voz opina que hay que dejar una reserva territorial ecológica en el centro de la ciudad, no en el centro de la ciudad actual, sino el que vamos a tener dentro de 50 años. Esa es la opinión de la voz. Esto no descarta, por supuesto, que mañana pasado se pueda hacer un esquema de una donación al patrimonio del fideicomiso para poder desarrollar naves industriales en el terreno de Pirinola. Sin embargo, esa discusión yo creo que vamos a tener que esperar al siguiente año para abrirla.
16: Carlos, tu opinión general en torno precisamente al informe del ingeniero.
12: Bueno, pues Octavio, seguramente que esto se va a convertir en un sueño una vez que se concrete centro de esparcimiento familiar en el terreno de la Pirinola. Y bueno, pues es importante, Octavio, que haya estos espacios y que, como lo dice el maestro Carlos Huerta, si ahí están los dineros del FOPIN y que son recursos de los nogalenses, bueno, que se empleen en el beneficio que los nogalenses tanto han buscado.
1: Sí, ya la Unidad Deportiva Estrellas Nogalenses ya quedó chica para una ciudad como Nogales, ya se necesitan más espacios, y si ya tenemos esos terrenos, pues qué mejor que el año que entra se empiece con este sueño tan anhelado de los nogalenses.
12: Así es, Octavio, pues yo te agradezco, compañero, amigo, por ese gran, respaldo que siempre aportas para las noticias de género.
1: Bueno, muchas gracias, Andrés. Un servidor, Octavio Garavito, también les dice a todos ustedes muchísimas gracias. El día de mañana, a las 8 de la mañana, estará nuestro compañero Luis Alejandro Encina Zarballo. El tiempo para hoy en la noche se prevé que tengamos ligeras lluvias, 31% de tormentas aislados, con una temperatura de 17 grados centígrados. Ya está cambiando el tiempo, amigos nuestros, hay que prevenirse. Ahí van los migrantes, ya muy los migrantes, los caminantes hacia Magdalena. Yo creo que ya salen este fin de semana, ¿no, Andrés? Uh-huh.
12: Sí, Octavio, como tradicionalmente se estila, se acostumbra, vamos a poder observarlos y también vamos a observar a las dependencias y a las corporaciones que les brindan su decidido apoyo.
1: Y bueno, esperemos que tengamos un saldo blanco, uh-huh. Son nuestros mejores deseos. Amigos, gracias, se van a quedar con Elizabeth Marín y muy buena música hoy por la noche. Ya la gente ya está descansando, ya está en sus hogares y ya esperando el programa de Elizabeth Marín. Buenas noches, con permiso, descanse.
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1: Pues ya estoy aquí, gracias a Dios, ¿verdad? Gracias, bendito Padre Celestial. Bueno, después de una tarde muy rica, muy sabrosa y sobre todo, pues, lluviosa, ¿verdad? Porque también nos agarró el agua. Nos agarró, nos pegó un mojadón, ¿no? Bueno, pero pues ni modo, es que había otros pendientes que hacer y pues ni modo, hay que cumplir con todo. Muy bien. Bueno, pero ayuda, esta agüita, ay, qué rica, esta agüita nos cae de maravilla, ¿no? Refrescante, sabrosa, ya teníamos ganas de que pegara esta llovidita rica. Así es, muchísimas gracias aquí a Octavio Garavito, perdón, y a todo el equipo de noticias, gracias a todos ustedes por estar en sintonía del 760 Radio Geni. Así que, pues, le invito como siempre a que se quede conmigo a partir de este momento hasta las 23 horas 11 de la noche, hasta el último que apague la luz. Así es. Bueno, a mí aquí les voy a programar una de las canciones de Creedence, hablando de la lluvia, ¿no? Have you ever seen the rain? Bienvenidos a este su programa en la noche. Elizabeth Marín con ustedes.

0: Sí, no ha parado de llover. A ver, y hablando de lluvias, nos vamos con el pronóstico de la ventana. ¿Qué les parece? A ver, Radio Geni, buenas noches. Sí, dígame. Elizabeth Marín, para servirle. Sí.
1: Disculpa con la...
0: Ah, la genial. Es el 25555. Ándele, pues, ok, de nada. A ver, nos vamos rápidamente aquí con el pronóstico de la ventana.
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0: Muy bien, a ver, nos vamos con algunos nublados parciales para hoy que tuvimos. Bueno, 28 la máxima, la mínima 16. Por la noche todavía continuamos con el 15% de que continúen las lluvias. Es un porcentaje poco, pero mire qué bien y qué llegó. Y mañana 31 la máxima, la mínima 17. Algunos nublados parciales también, 15% de posibilidad de lluvias. El viernes 33 la máxima, la mínima 17. Y ya no se va la probabilidad de lluvias ni viernes ni sábado, ni domingo tampoco. Así que, pues hasta aquí llegaron las lluvias, ¿no? Solamente se espera hoy y mañana nada más. Pero ya a partir de ahí, ya se va la probabilidad por lo pronto por estos días. 81 grados Fahrenheit la máxima hoy, la mínima 62, 15% también de lluvias para esta noche. Mañana 88 la máxima, la mínima 62, algunos nublados parciales, 15% la posibilidad de lluvias. Y el viernes 92 la máxima, la mínima 62 y soleado totalmente, 2% de posibilidad de lluvias, que no es nada. No es nada realmente. Así que así está este pronóstico de la ventana. Por lo pronto, conduzca con precaución, siga las alertas. Ya sabe, más vale un retraso que un desastre.
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0: Claro que sí, el pronóstico de la ventana. Bueno, y continuamos con más en este día. A ver, vamos a checar aquí. Richard Marx. Bueno, tenemos David Copperfield, Camilo Sesto, vamos a recordarlo también, Cornelio Reina. Bueno, así que son algunos. Vamos a checar a ver qué es lo que trae para irlo desglosando, ¿no? Los nomásicos para Bundio, Cipriano, Cornelio, Eufemia, Imelda, Ludmila, Ludovico, Prisco y Rogelio. 216 aniversario de la independencia de México, Día Internacional de la Preservación de la Capa de Ozono. 1940 cumpliría 86 años Cornelio Reina, cantante y actor mexicano. Cumpliría 80 años Camilo Sesto. 1946 nace él, cantante, compositor, productor, música español. Ay, tan bonitas sus canciones, vamos a poner bastante música de él. En el 56 cumple 70 años David Copperfield, ilusionista estadounidense. En el 63, lanzamiento de la canción She Loves You de The Beatles. Y en el 63 cumple 63 años el cantante, compositor, músico, productor estadounidense Richard Marx. Y en el 68 cumple 85 años Marc Anthony Flaco de Oro, rey de la salsa, cantante, compositor, actor y productor estadounidense de origen boricua. Y en el 97, lanzamiento del sexto disco de estudio de la cantante estadounidense Mariah Carey, llamado Butterfly. A las 9, Vitamina para el Alma y El Dicho de Doña Juanita. Y a las 9:30, Serenata en tu Balcón con boleros de los mejores tríos y voces de antaño. Así que no se lo pierda. Mañana 17 de septiembre, día del psicopedagogo y Día Mundial de la Seguridad del Paciente. Así es. Bueno, la frase dice, cuando la punta del lápiz se rompe, no se tira, se vuelve a sacar punta. Un tropiezo nunca tiene que ser el final de tu historia. No. Un tropiezo no es caída, aprende de las dificultades y conoce los obstáculos y recuérdalos para el próximo desafío. Así que levántate y continúa. Claro que sí. Bueno, así que pues hoy estuvimos ahí en la conducción del desfile. Saludos para mi sobrino ahí, Jesús Rivas, con todo gusto, pues muy bien ahí con esta mancuerna. Buena mancuerna que nos acoplamos muy bien. Así que saluditos con mucho gusto y pues muchas felicitaciones por muchos funcionarios. Pues muchísimas gracias, gracias de verdad, y pues lo hacemos con mucho gusto, ¿verdad? Así es. Muy bien. A ver, ¿qué les parece? Nos vamos a ir con las canciones de Camilo VI para recordarlo en esta noche, ¿verdad? Y viene Mi Mundo Tú, Mi Casa Tú, Mis Sueños y Todo, Mi Mundo Tú. Aquí viene Camilo VI. Estamos recordándolo aquí en el 760, en la noche, 727.

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Me gustó tanto mirarte. Tenías los ojos cerrados a la luz y la mente abierta a los sueños. 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No sabes cuánto te quiero. 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Me gusta cómo me tratas y me gusta cómo me amas. Eres el mejor regalo que me ha dado la vida. 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En esos momentos de entrega, tuya y mía, donde solo hay un testigo que nos mira, calla y guarda nuestra intimidad.

Son las 8 ya con 4 minutos. Han escuchado a Camilo Sesto, este cantante, compositor, productor musical, Camilo Blanes Cortés. Así es, nace en España 16 de septiembre del 46, falleció el 8 de septiembre del 2019 en Madrid, España. Cumpliría sus 80 años. Ya saben, pues la música hermosa, ¿verdad? De él, su voz inigualable, incomparable, balada romántica, pop y rock, vendió millones de discos en todo el mundo durante las décadas de los 70s y 80s. Protagonizó en el 75 la versión en español de la ópera rock Jesucristo Superstar. Su legado dejó 40 discos populares. A ver, un momentito ahorita. A ver, vamos a bajarle aquí tantito nada más para que no entre la llamadita. Ahorita le marcamos. Muy bien, entonces dejó 40 discos publicados, medio centenar de números uno en distintos países y más de 70 millones de copias vendidas. Había publicado su último disco en noviembre del 18, en el que recogía algunos de sus éxitos cosechados en sus más de 40 años de carrera musical. Se convirtió en una de las voces principales de la banda romántica y el pop rock. Recibió galardones internacionales como la Medalla Máximo Orgullo Hispano en Las Vegas. Y marcó pues a varias generaciones con su potente voz y estilo interpretativo único. En una entrevista, pues él declaró que entre sus mayores influencias de habla inglés, pues está The Beatles, particularmente Paul McCartney. Así es. Bueno, y así lo estamos recordando aquí en Radio Geni, sus bonitas canciones de Camilo Sesto, Tarde o Temprano. Este es de 1981.

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4: Muy bien, ya son las 8:12. Pausa y regreso con más.
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4: Las 8:15 minutos, 216 aniversario de la independencia de México. Fue un proceso político y social que se desarrolló a lo largo de 11 años. Inició 16 de septiembre 1810 y finalizó 27 de septiembre 1821 al liberar a México, anteriormente virreinato de la Nueva España, del dominio español. El proceso de independencia mexicano inició con el grito de Dolores llamado que hizo el sacerdote Miguel Hidalgo y Costilla a sus feligreses para que se rebelaran en contra del virreinato de la Nueva España. Finalizó con la firma de los tratados de Córdoba, documento en el cual pues se reconocía a México como una nación independiente. Así es, así que nos vamos con esta bonita música, recordando esta fecha tan importante, ¿verdad? 216 aniversario de la independencia de México. Y qué mejor que también recordarlo con la música tradicional mexicana.

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0: Sexto disco de estudio de esta hermosa cantante y compositora estadounidense Mariah Carey, lanzado 16 de septiembre del 97 por Columbia Records. El disco contiene sonidos hip hop y urbano contemporáneo para adultos, así también como algunas melodías más suaves y contemporáneas. A lo largo de este proyecto, Carey trabajó en Walter Afanasieff, que pues había escrito y producido por mayor parte el material de sus discos anteriores. También trabajó con muchos productores y raperos famosos del hip hop como Sean Puffy, Combs, Q-Tip, Missy Elliott y también los Drake Masters. Dado que estos últimos produjeron la mayor parte del álbum, Butterfly se desvió del sonido adulto contemporáneo de los discos anteriores de Carey y también lanzaron 5 sencillos del disco, 2 sencillos comerciales a nivel mundial y 3 sencillos de lanzamiento limitado. Honey es el sencillo principal del disco que encabezó las listas de éxitos en Canadá, Estados Unidos y alcanzó el top 5 también de Nueva Zelanda, España y el Reino Unido. El quinto último sencillo del disco, My All, se convirtió en un éxito entre los 10 primeros en toda Europa y encabezó listas también en Estados Unidos. Para promocionar el disco, Carey se embarcó en la gira Butterfly World Tour, que visitó Australia, Japón y Taiwán con un show de Estados Unidos, Butterfly, que fue nominado a 3 premios Grammy en las 40 edición de anual de los premios Grammy. Así es, Mariah Carey, así esta voz maravillosa que pues siempre la recordaremos también aquí en Radio Genie. Muy bien, aparte de ella vamos a continuar con más y viene también, a ver qué otra de las canciones que, bueno, hay tantas canciones, pero bueno, a ratito les platico acerca de Mark Anthony, esta voz maravillosa de este flaquito. Las 8 ya con 31 minutos, pero voy a la pausa y regreso.
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0: Marc Anthony, qué hermosas sus canciones, ¿no? Bueno, es merengue, la salsa, la bachata. Bueno, Marco Antonio Muñiz Ruiz Rivera, artísticamente conocido como Marc Anthony, cantante, compositor y actor, productor estadounidense de origen boricua, que nace 16 de septiembre del 68 en la ciudad de New York, New York, Estados Unidos, cumple sus 58 años. Así es, de padres de Guayama, Puerto Rico, Marc Anthony pues es el artista de la salsa tropical más vendido en todos los tiempos, conocido por sus numerosos éxitos en salsa latina, baladas, además también que ha ganado numerosos premios y sus logros que han pues sido reconocidos en todo el mundo. Artista con más de discos número uno en la lista de Billboard Latino, con mayor número de canciones que han pues avanzado, ¿verdad? Así es, y alcanzado la primer posición, 32 temas, a veces ganador, bueno, 7 veces, perdón, ganador de Grammy y Latin Grammy, con más de 30 millones de discos vendidos en todo el mundo. Los padres de Marc Anthony lo nombraron en honor al cantante mexicano Marco Antonio Muñiz, ¿eh? Así como usted lo escucha. Luego cambia el nombre artístico por Marc Anthony, pues siendo elegido por dos razones. Marc es un diminutivo de su primer nombre, Marco, mientras que Anthony es una modificación de Antonio, Anthony, que es uno de los cantantes pues, más exitosos del género de la salsa, incursionando también en géneros como la salsa balada, bolero, merengue, pop, latin pop, tropical, adulto contemporáneo, hasta R&B. Su ídolo musical es Rubén Blades, aunque dicen que también es admirar a Juan Gabriel, José Feliciano, Air Supply, Billy Joel y también Barry Manilow. Pues ha actuado en las películas como Man on Fire, El Hombre en Llamas, el cantante donde interpretó a Héctor, ¿verdad? Lavoe, que es un artista que ha recibido múltiples galardones, incluyendo los premios Lo Nuestro. Se casó con la modelo Dayanara Torres, que tuvo dos hijos con ella y se divorció en el 2003. Posteriormente, pues se casó con J-Lo, con quien tuvo los gemelos, ¿no? En el 2008. Tras su divorcio, ha estado casado con otras mujeres, como Shannon de Lima y su actual esposa, Nadia Ferreira. Es considerado el artista de música tropical más exitoso de todos los tiempos y uno de los artistas más influyentes de su generación. Así es el flaquito de oro, Marc Anthony. Pausa comercial y regreso ya con la vitamina para el alma. Ya son las 9:03.
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0: Muy bien, ya son las 9:05. Bueno, nos vamos con la vitamina para el alma en la noche. ¿De qué se trata? Bueno, esta es acerca de los tropiezos de la vida. En la vida los obstáculos y tropiezos son inevitables, ¿verdad? Así es, no los puedes evitar. A veces el camino se llena de dudas, de caídas y momentos en los que parece imposible avanzar. Pero es precisamente en esas pruebas donde se forja el carácter con lucha, sacrificio y constancia. Cada tropiezo se convierte en una lección, cada herida en una marca de experiencia y cada esfuerzo en un paso más hacia el logro. Las grandes cosas no llegan de la noche a la mañana, sino tras muchas batallas internas y externas, pero quien no se rinde, quien sigue a pesar del dolor, es quien termina alcanzando lo que alguna vez pareció inalcanzable. No importa cuántas veces caigas, lo importante es cómo te levantes, ¿no? Y cómo sigas. La vida no se trata de nunca caer, sino de tener el valor de intentar una vez más cada tropiezo que te va dando una enseñanza. Cada herida te fortalece y cada levantarte te acerca a la mejor versión de ti mismo. Así que no te rindas. Lo que hoy parece el final, mañana puede ser el comienzo de algo maravilloso. Así que hay que tener siempre fe en ti. Confía en el proceso y sigue adelante porque tu historia aún se está escribiendo. La vida no siempre ocurre en el momento que esperamos. Hay sueños que tardan en cumplirse, oportunidades que llegan después de muchas caídas y personas que aparecen cuando menos lo imaginamos. Pues lo importante no es la velocidad, sino no rendirse jamás, porque mientras exista la voluntad y esperanza, siempre va a haber tiempo para comenzar de nuevo y alcanzar aquello que parecía imposible. Así que hay que seguir siempre adelante, nunca para atrás. Bueno, y el dicho de Doña Juanita dice, hay que sacudir el árbol para que te dé frutos. Todas las mentiras caen sobre su propio peso. Así nomás. Y hay que tener mucho cuidado con la gente que miente. Es muy peligrosa. Qué miedo, ¿verdad? Pero así suele suceder. Y aquí está la canción para Doña Juanita Marín. Saluditos para su Emmy, que ahí la está cuidando. Mi mamacita quiere escuchar Luis Miguel y Sheena Easton. Me gustas tal como eres.

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estaba yendo de repente el internet, ¿verdad? Estaba aquí con pendiente, pero ya en lo que va y viene, ¿no? Pero bueno, esperemos que ya no se vuelva a ir. Bueno, han escuchado a Richard Marx, este cantante, compositor y productor. Nace en Chicago, 16 de septiembre del 63, cumple sus 63 años. Cantante, compositor, músico, productor estadounidense que ha escrito 14 canciones, número uno en total, que ha compartido un Grammy a la canción del año de Luther Vandross, que ha colaborado, entre otros, con Madonna, Laura Pausini, Michael Bolton, Paulina Rubio, para quien escribió la canción de Border Girl, también haciendo pues las veces de productor. También colaboró con una gran variedad de artistas como Josh Groban, Natalie Cole y algunos más. Ha grabado canciones con Sarah Brightman, Olivia Newton-John y muchos más, escribiendo canciones para las bandas sonoras de la película, que se convirtió en el primer artista masculino cuyos primeros 7 sencillos llegaron al top 5 de la lista Billboard, que ganó el premio Grammy 2004 por la coautoría de la canción Dance With My Father, Luther Vandross. Y Vandross, y la ha vendido más de 30 millones de discos en todo el mundo. Estuvo casado con la actriz Cynthia Rhodes y del 89 al 2014. En diciembre 23 de 2015 contrajo matrimonio con la conductora Daisy Fuentes en Aspen, Colorado. Richard Marx, y así lo recordamos aquí en Radio Geni. Bueno, a ver, tengo todavía 20 minutos más, así que nos vamos a ir a recordar a esta canción de los Beatles, ¿no? A ver, vamos a programárselas rápidamente. She Loves You. Y ahorita les platico.

Esta canción de She Loves You de The Beatles fue lanzada como sencillo en los Estados Unidos 16 de septiembre del 63 en el Reino Unido, un día 23 de agosto de ese mismo año. La canción fue escrita por John Lennon, Paul McCartney, aunque sencilla la letra, pues presenta una estructura poco compleja.

0: la recuerda el día de hoy.
1: Bueno, vámonos con más, a ver qué me falta aquí. Cornelio Reina, ese Cornelio. Bueno, vamos a ponerles aquí, me sacaron del Tenampa.

0: septiembre de 2026. En el nombre del Padre, del Hijo y del Espíritu Santo. Amén. Dios Altísimo, al cerrar las actividades de este día que me has permitido vivir, mi corazón solo tiene palabras de alabanza y acción de gracias para ti. Te doy infinitas gracias, Padre bueno, porque me regalaste una jornada llena de tus bondades y me permitiste llegar a esta noche con vida, salud, cariño y gozo. Señor amado, al finalizar esta jornada elevo mi oración para adorarte y proclamar la grandeza de tu nombre, pues eres digno de toda honra y alabanza. Tengo plena certeza de tu inmenso amor y por ello mantengo vivo el deseo de seguir adelante con valentía, sin dejarme vencer por las dificultades. Aparta de mi vida todo aquello que pueda hacerme daño y no permitas que mis pasos se desvíen del sendero correcto. Gracias por permanecer siempre a mi lado y sostenerme en los momentos en que más necesité de tu ayuda. Jamás estuve desamparado, porque fuiste tú quien renovó mis fuerzas para continuar. Por eso, esta noche descanso con tranquilidad y confianza. Hoy pongo en tus manos todo mi ser, mis pensamientos y los sentimientos que guardo en lo más profundo de mi corazón. Aumenta mi fe para confiar plenamente en tus promesas y, con la certeza de que permaneces conmigo, mantener viva la esperanza. Gracias, porque me recibes con amor tal como soy y porque cubres mi descanso con la paz que solo tú puedes regalar. Permite que este tiempo de reposo restaure mis fuerzas y me prepare para ofrecer siempre lo mejor de mí. Te suplico que alejes de mí toda tentación que intente separarme de tu presencia y debilite la hermosa amistad que has querido compartir conmigo. Qué inmensa alegría poder terminar esta jornada a tu lado, agradeciendo tu compañía constante en cada instante vivido. Solo tu Santo Espíritu puede concederme la paz que tanto deseo, calmando mis inquietudes y sanando las heridas que permanecen dentro de mí. Gracias, porque al concluir este tiempo puedo reconocer que me brindaste nuevas oportunidades para crecer, servir y amar con generosidad. En esta noche me abandono por completo en tus manos, deseando ser renovado en lo más profundo de mi interior. Llena mi corazón de esperanza y entusiasmo para que, al despertar, pueda recibir con alegría los retos que traerá. Concédeme la sabiduría y la prudencia necesarias para vivir conforme a tu voluntad, alabándote en cada momento y permaneciendo siempre cerca de ti. Gracias, porque me haces comprender que cuando permito que actúes en mi vida, todo puede cambiar para bien. Regálame la claridad necesaria para actuar siempre movido por el amor y no dejarme seducir por aquello que me aparta de tu camino. Hoy levanto mi voz para pedirte fortaleza. Habita en lo más profundo de mi ser y ayúdame a responder con generosidad y entrega en cada circunstancia. Que tu luz divina disipe cualquier sombra de miedo en mi habitación y que me permitas un reposo absoluto y reparador bajo tu amparo celestial. Amén.
1: Muy bien, amén, amén, amén. Gracias, Dios mío, ¿verdad? Gracias por todo lo que nos das, gracias porque siempre estás presente para sostenernos en nuestros momentos de debilidad. Te pedimos que bendigas nuestras vidas mientras descansamos. Te entregamos todo lo que somos, todo lo que tenemos para que nos transformes según tu voluntad. Queremos pedirte que pases tu mano sanadora por todo nuestro ser para liberarnos de todo lo que nos atormente. Amén. Y el último, que apague la luz.
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0: ¿Cuánto pagarías por matar a un borrego cimarrón?
1: ¿$100,000?
0: Cada año, miles de personas pagan eso y más por viajar a lugares remotos con un solo propósito: cazar animales silvestres por diversión. No por hambre, no por supervivencia, solo por placer. ¿Es ético?
1: ¿Es conservación?
0: ¿O es simplemente un deporte de ricos? Se llama turismo cinegético, viajar para cazar, y surgió hace siglos entre la aristocracia europea como símbolo de prestigio. Con el tiempo, se extendió a África, Asia y América, donde abunda la fauna silvestre. Hoy, en México, se practica principalmente en unidades de manejo ambiental que permiten la cacería controlada en ciertas zonas. Existen dos modalidades: espacios abiertos, donde los animales viven en libertad, y predios cerrados, donde venados son criados en ranchos cinegéticos. Aunque menos costosa, esta práctica tiene impactos ecológicos. Las cercas impiden el movimiento natural de otras especies. Aquí está el problema de fondo. Cazar un animal puede costar más de $100,000, una cantidad que pocos pueden pagar. Y aunque las comunidades donde se practica el turismo cinegético no suelen ver cambio significativo en su economía, los recursos se concentran en unos cuantos. Las ganancias no compensan el daño ambiental. Desde la mirada geográfica, todo territorio está formado por elementos interconectados: tierra, vida y comunidad. Cuando alteras uno de estos elementos, afectas el equilibrio completo. Cada animal es un hilo en la red de la vida. Algunos defensores del turismo cinegético afirman que permitir la caza legal ayuda a conservar especies y supuestamente evita la caza furtiva. Sin embargo, no existen pruebas científicas que demuestren que funciona. Por el contrario, en muchas zonas, las poblaciones animales siguen disminuyendo. Pero existen alternativas responsables: safaris fotográficos, turismo de observación,
1: educación ambiental.
0: Estas prácticas fortalecen la conexión entre las personas y los ecosistemas, sin causar daño a los seres que los habitan. Educar para la empatía y la conservación es el primer paso hacia una cultura donde viajar significa aprender, cuidar y convivir,
1: no cazar.
0: Comprender que los animales son seres sintientes, capaces de experimentar miedo, placer o sufrimiento, transforma nuestra manera de relacionarnos con ellos. Así que la próxima vez que escuches sobre turismo cinegético, pregúntate: ¿es conservación o es solo un eufemismo elegante para matar por placer? Porque en un mundo donde tantas especies están al borde de la extinción, cada vida cuenta. Y ningún trofeo vale más que un animal libre bajo el cielo de México. Con información del doctor Álvaro López, del Instituto de Geografía de la UNAM. Un guión de Leonardo Santiago, con información del portal Ciencia UNAM. Les saluda Mónica Genis.
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7: Ahí les va, chicas.

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0: ¿Te imaginas compartir tu vida con un compañero que puede vivir 100 años?
1: ¿Un amigo emplumado que si pierde a su pareja puede caer en depresión como tú o como yo?
0: Las aves no son juguetes. Son seres con emociones complejas que merecen un hogar para toda su vida.
1: ¿Estás realmente preparado?
0: Aunque durante siglos hemos tenido aves en casa, la verdad científica es clara: no son animales domésticos.
1: Sus comportamientos siguen siendo instintivos y salvajes.
0: Una cacatúa puede vivir hasta 100 años, un loro entre 60 y 70, un cisne 30, incluso un periquito australiano vive de 5 a 8 años. Y aquí viene algo hermoso y desgarrador. Especies como loros, guacamayas, pericos y cacatúas son monógamas. Tienen una sola pareja toda su vida. Si en cautiverio no tienen pareja, crean ese vínculo contigo. Te eligen como su compañero de vida. Pero cuando su pareja muere, ya sea ave o humano, pueden caer en depresión profunda. Por eso, adoptar un ave no es como comprar una planta. Es como adoptar un hijo de plumas que podría sobrevivir a tus propios hijos. Antes de adoptar, pregúntate, ¿tengo espacio suficiente para que viva dignamente? Cada especie necesita alojamiento específico. ¿Puedo costear su alimentación? Los carroñeros necesitan comida refrigerada. Otros requieren amplia variedad de frutas frescas diariamente. Y algo crucial, asegúrate de su procedencia legal. Las aves de criadero o capturadas legalmente están anilladas o tienen chip. Si no tiene identificación, probablemente viene el tráfico ilegal. No fomentes ese crimen.

0: Las aves son maestras del disfraz. No muestran signos de enfermedad hasta que están gravísimas. Por eso necesitan visitas veterinarias periódicas.
1: Y cuidado, pueden transmitir enfermedades como la clamidia aviar.
0: El humano se contagia al contacto con aerosoles de materia fecal o secreciones respiratorias de aves enfermas. Por eso, la higiene de su espacio es fundamental, no opcional, obligatoria. Entonces, antes de llevar un ave a casa, pregúntate honestamente, ¿puedo comprometerme por décadas? ¿Tengo espacio, dinero, tiempo? ¿Estoy dispuesto a ser el compañero de vida para siempre de una ave monógama? Porque adoptar un ave no es tener una mascota. Es asumir la tutela de un ser que podría sobrevivirte, que puede deprimirse si lo abandonas, que te elegirá como familia. Y eso es un privilegio y una responsabilidad de por vida.

0: Un guión de Leonardo Santiago con información del portal Ciencia UNAM. 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

Amiguitos, que ustedes ya se levantaron, pues los felicito. Y a ustedes que están dormidos, ¡ay, qué envidia! Háganle caso a mamá y a papá, ¿eh?

Muy buenos días, mis queridos amiguitos. Ahora les voy a cantar una cancioncita y dice así. Es hora de levantarse para irse a la escuelita. Es hora de levantarse a lavarse las manitas. ¡Tan, tan!

0: Hola, amiguitos del Despertador Infantil de Radio, Gen, y les saluda su amiga Luz Clarita, y quiero mandarles un saludo y decirles que los quiero mucho y gracias por tomarme en cuenta y ver mi novela. Bueno, es todo, los Gen, todo lo que les quería decir, no me olviden.
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0: Hola, ¿qué tal? Buenos días. Muy, pero muy buenos días tengan todos ustedes. Les enviamos el saludo a través de esta frecuencia internacional en este día jueves 17 de septiembre de este 2026. Santos que se festejan este día. Bueno, pues hoy nuestro calendario nos dice que hoy se festeja quien lleva por nombre Columba, Camila, Lamberto, Roberto. ¿Usted tiene alguno de estos nombres? Bueno, pues vaya nuestro saludo, nuestra felicitación. Santos, Columba, Camila, Lamberto y Roberto. Bueno, pues les estamos enviando nuestra felicitación. Están celebrando su cumpleaños, aniversario matrimonial. Reciban nuestra felicitación. Transcurre el día 259. Restan 106 días. Estamos en la semana número 38. 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
0: Perfecto, pues allí están nuestros patrocinadores que hacen posible el programa, tu programa, El Despertador Infantil. Discúlpeme porque la hice esperar un poquito, pero pues ya estamos al aire. Buenos días. No pasa absolutamente nada.
2: Sí, gracias.
0: Dígame usted, ¿con quién tenemos el placer?
2: Yo soy Valeria y quiero felicitar a mi niña porque está cumpliendo 9 años. Ella es Andrea González.
0: Andrea González. Cumple sí, 9 añitos.
2: 9 años, ya está lista.
0: Ándele, ¿y en qué escuela estudia?
2: Está en la E.J. Mitchell, en Nogales, Arizona.
0: En la Mitchell, por allá, en Nogales, Arizona. Perfecto. ¿Y qué le vamos a dedicar a Andrea González, eh?
2: Sí, puede ponerle la canción del Chippy Chippy.
0: Ajá.
2: Esa le gusta.
0: Con esa vamos a iniciar el programa. Pero antes me imagino yo que usted quiere dedicarle algunas mañanitas, ¿no?
2: Sí, está bien, las mañanitas chistosas.
0: Ándele, ¿algo más que usted nos quiera comentar, que usted nos quiera platicar sobre Andrea?
2: No, nada, pues es una niña muy alegre, muy bonita, de su forma de ser, y pues quería que ella, siempre escucha el programa y quería que escuchara que la felicitamos por aquí.
0: Ándele. Bueno, pues nosotros también nos unimos a la algarabía que reina ahí en el hogar de la familia González, porque Andrea hoy está festejando sus 9 añotes. Estudiante de la escuela Mitchell, me dice, ¿verdad?
2: Sí, así es.
0: Bueno, pues muchísimas gracias por comunicarse aquí al programa y vamos a dedicarle sus mañanitas chistosas y la canción de Chippy Chippy.
2: Muy bien, muchas gracias.
0: Ándele, qué amable. Bueno, pues un fuerte abrazo allá a todos los estudiantes en Nogales, Arizona, que siempre están muy pendientes del programa. Bueno, pues vamos a dedicarle a nuestra amiguita Andrea González las mañanitas chistosas.
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0: ¡Respuesta!
1: Perfecto, pues ahí quedaron estas mañanitas chistosas con mucho placer para nuestra amiguita Andrea González, que hoy está festejando su cumpleaños número 9. Bueno, pues le enviamos el saludo, la felicitación aquí a través de este programa, El Despertador Infantil. Nos llama nuestro amigo Tecate Rentería y nos proporciona los números premiados por la Lotería Nacional anoche. El primer premio, 34,612. 34,612. Y el segundo premio, 27,413. 27,413. Las terminaciones, 2 y 3. Mucha suerte. Bueno, pues rápidamente nos vamos a complacer con la canción que nos solicitaron de Chippy. Chippy Chapa, aquí a través del programa con el saludo para Andrea González, hoy con motivo de su cumpleaños, deseándole muchas, pero muchas felicidades.

0: Perfecto, pues ahí quedó este tema que se llama Chipi, Chipi Chapa, aquí en el programa El Despertador Infantil. Vamos a enviar un saludo con gusto a todos los estudiantes ahí de la escuela Juan Enrique Pestalozzi. Les enviamos el saludo, la felicitación y nos solicitan la canción En la Granja del Tío Juan. Vamos a complacerles con mucho gusto, pero antes...
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0: Muy bien, muy bien. Bueno, pues continuamos con el programa. Nos vamos con la granja del tío Juan, con el saludo para todos los estudiantes de la escuela Juan Enrique Pestalozzi. ¡Buenos días!
11: Buenos días, güerito.
0: ¿Cómo amaneciste?
11: Bien, gracias a Dios. ¿Y usted?
0: Bien, también, gracias a Dios. ¿Quién nos está llamando?
11: Natalia.
0: Natalia. Hoy es Día de las Natalias. Ah, no. No, hoy no. Creí que lo confundí con Camila. Hoy es Día de las Camilas, Lambertos y Colomba. Y también quienes llevan por nombre Roberto. ¿Qué pasó, Natalia? ¿Para qué nos has llamado esta mañana,
11: Para una canción.
0: ¿Cuál canción quieres,
11: Ricos y
0: Almohadazos. Ándale. ¿Y ya estás lista para irte a la escuela?
11: Sí.
0: ¿Sí? ¿En qué año vas, Camila?
11: Natalia.
0: Ah, Natalia, perdón. ¿En qué año vas, Natalia?
11: En cuarto B.
0: ¿En cuarto B? Ah, bueno. Oye, ¿no quieres ganarte una comida de Bambú Lunch? ¿Un pollo a la naranja? ¿O no quieres ganarte 1 kilo de platanitos, 1 kilo de manzanas, 1 kilo de limones, un repollo, una lechuga, una sandía? ¿No te gustaría ganarte algo de lo que te he mencionado?
11: Bueno, pues sí, 1 kilo de limones.
0: ¿Un kilo de limones? Ok, bueno, te voy a hacer una pregunta muy sencilla. Si me das la respuesta, te vas a ganar, tú escoges lo que tú quieras. Me dijiste que un kilo de limones.
11: Sí.
0: Ok. Dime tú, ¿cuál es la cuarta letra del abecedario? ¿Cuál es la cuarta letra del abecedario? ¿La qué?
11: La D.
0: La D. Efectivamente, esa es la cuarta letra del abecedario. Pues te has ganado un kilo de limones. Nomás tienes que ir allí a Bastos La Esperanza para que dices, me gané un kilo de limones, allí en el programa El Despertador Infantil. Yo soy Camila y pues ahí te... A Natalia, y allí te lo van a dar. Natalia, ¿Natalia qué?
11: Lima.
0: Natalia Lima. ¿Y el otro apellido?
11: Zárate.
0: Zárate. Ok, Natalia, pues ya estás anotada y yo voy a pasar el nombre ahí con nuestros amigos de Abastos La Esperanza para que te regalen un kilo de limón. Está bueno. Te felicito y ¿cuál fue la canción que me pediste?
11: Brinco y morazos de Lara Campos.
0: Ándale, ahorita la programamos con mucho gusto, pero antes tengo la canción de la granja del tío Juan. ¿Está bueno?
11: Sí.
0: Ok, mi amor. Mucho gusto en saludarte, que tengas buen día.
11: Gracias, igualmente.
0: Gracias a ti. Gracias. Bueno, la tremenda Camila Lima Zárate ya se ganó un kilito de limones ahí de nuestros amigos de Abastos La Esperanza. Buenos días.
12: Buenos días.
0: Sí, dígame, ¿cómo amaneció?
12: Bien, gracias a Dios. ¿Está?
0: Bien, también. ¿Cómo te llamas?
12: Alan Jiménez.
0: ¿Cuántos años tienes, mi amiguito?
12: 8.
0: 8 añotes. ¿Y en qué escuela estudias?
12: Ignacio W. Covarrubias.
0: En la escuela Ignacio W. Covarrubias. Perfecto. ¿Y para qué me has llamado esta mañana?
12: Quiero pedir un baldazo de agua para mi hermanita que está dormida.
0: ¿Está dormidita tu hermanita? ¿Y cómo se llama tu hermanita? Vamos a ver, vamos a descubrirla. ¿Y en qué escuela estudia, eh?
12: En el Darío Ramírez.
0: ¿En el Kinder Darío Ramírez? A ver, ¿y cómo se llama tu hermanita?
12: Jessica Ailani Reséndiz.
0: ¿Jessica?
12: Ajá.
0: A ver, mi querida Jessica. ¡Ey, Jessica! Que te levantes, que no seas flojita. Vamos a dedicarle también, vamos a mandarle unos leones para que la despierten, para que se despierte nuestra amiguita Jessica.

0: Esperemos que ya con esto nuestra amiguita Jessica se levante inmediatamente porque tiene que ir al kinder. ¿Es todo, mi amiguito?
1: Una canción también.
0: ¿Quieres una canción? ¿Cuál canción?
1: El amorcito, porque le gusta mucho a mi hermanita.
0: Le gusta mucho a tu hermanita. ¿Y en qué año me dijiste que vas tú?
1: En tercero.
0: En tercer añote. Ok.
1: En
0: tercero B de la escuela.
1: Covarrubias.
0: A ver, te voy a hacer una pregunta, mijito, muy sencilla, para que te ganes una comida de Bambú Lunch, un platillo de a la naranja, ahí con nuestros amigos de Bambú Lunch, o que te ganes lo que tú quieras ahí, pero que sea un kilo nada más, ¿no? De Abastos La Esperanza, ya sea un kilo de limones, un kilo de plátanos. ¿Te gustan los platanitos?
1: No.
0: ¿No te gustan los platanitos?
1: No.
0: Acuérdate que el platanito trae mucho potasio, es muy bueno. ¿Te gustan las manzanas?
1: Sí.
0: Ajá, o bien puedes pedirles un kilo de manzanas. ¿El melón te gusta?
1: No.
0: ¿No te gusta el melón? Acuérdate que debemos de comer mucha fruta y mucha verdura, porque es muy sana para nuestro cuerpo. ¿Está bien?
1: Ok.
0: A ver, entonces, ¿o te gustaría que te regalara el platillo de Bambú Lunch, pollo a la naranja?
1: Sí.
0: ¿Ese sí te gustaría?
1: Ajá.
0: Ah, ok. Bueno, pues, ¿qué es lo que tienes que hacer para ganarte ese platillo de Bambú Lunch? Tienes que decirme cuáles son las estaciones del año. ¿Cuáles son las estaciones del año?
1: Primavera.
0: Ajá.
1: Otoño.
0: Ajá.
1: Y invierno.
0: ¿Invierno? ¿Y te falta otra?
1: Primavera, verano, otoño.
0: Exactamente. Que por cierto, estamos aquí a través del programa El Despertador Infantil felicitando a todos los niños de nuestra comunidad, de ambos nogales y pueblos circunvecinos a nuestra frontera, que siempre están muy pendientes del programa El Despertador Infantil. Entonces, ¿cuáles son las estaciones del año?
1: Primavera, verano, otoño.
0: Ajá.
1: Y invierno.
0: Exactamente. Muy bien, pues te has ganado un platillo de Bambú Lunch, pollo a la naranja. Nomás lo único que tienes que hacer es venir aquí a Jenny para que te den un pase, para que vayas allí a Plaza Kennedy, ahí donde está Coppel, aquí por la avenida Obregón, ahí por a la entrada de la Kennedy, ahí está la Plaza Kennedy y ahí está el Bambú Lunch, para que disfrutes un platillo de pollo a la naranja. Y luego me platicas a ver qué te pareció. ¿Está bueno?
1: Muy bien.
0: Ok, entonces dame tu nombre completo.
1: Aarón Alonso Mendares Jiménez.
0: ¿Aarón?
1: Alonso. Armendariz Jiménez.
0: Armendariz Jiménez.
1: Sí.
0: Ok. Nomás tienes que venir el día de hoy a recoger tu vale para que lo hagas válido este día. ¿Está bien? Desde las 9 hasta las 6 de la tarde.
1: Bien.
0: Ok, pues te agradezco bastante tu participación en el programa. Y ahorita te voy a poner la canción. ¿Cuál fue la que me dijiste?
1: Amor chiquito.
0: Amor chiquito. Perfecto, ahí te la voy a programar, ¿eh?
1: Gracias.
0: Gracias a ti. Bueno, pues vámonos. rápidamente nos vamos con la canción que ya habíamos prometido, la canción de la granja del tío Juan.

0: Perfecto, pues ahí quedó el tema en la granja del tío Juan, aquí en el programa El Despertador Infantil. Continuamos después de la pausa comercial.
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0: Perfecto, nosotros continuamos, nos vamos con la canción de Amor Chiquito, otro de los temas solicitados aquí al programa. Ah, pero antes, díganme ustedes, aquí a través de la línea telefónica, las líneas que usted ya conoce, usted quiere ganarse un platillo de bambú lunch, pollo a la naranja, o usted quiere ganarse un kilito de limones, un kilito de plátanos, un kilo de tomate, un kilo de cebolla, lo que usted guste, de Abastos La Esperanza. ¿Y qué es lo que usted tiene que responder? Dígame usted, ¿cuáles son los días más sobresalientes del mes patrio, del mes de septiembre? Por ejemplo, bueno, pues ustedes saben cuáles son los días que sobresalen de este mes de septiembre. A ver, vamos a ver si aquí tenemos la respuesta. No importa el día que ustedes quieran. Buenos días.
6: Buenos días, bonito.
0: ¿Cómo amanecieron?
6: Muy bien, gracias a Dios. ¿Y usted?
0: Ah, muy bien. A ver, platíqueme cuál es el motivo de su llamada.
6: Para darle la respuesta de la pregunta que usted preguntó.
0: Ándele, darme la respuesta a la pregunta. Muy bien. No importa, el día que tú quieras es válido. A ver, ¿qué día escogiste tú?
6: El 13 de septiembre, el Día de los Niños Héroes.
0: Esa es una muy buena respuesta y correcta la respuesta. El 13 de septiembre es aniversario del sacrificio de los niños héroes de Chapultepec. Muy bien, te felicito. ¿Y qué vas a querer ganarte,
6: ¿De qué tienes?
0: Lo que tú quieras, nomás que sea un kilo ahí de Abastos La Esperanza, ya sea un kilo de plátanos, un kilo de limones, un kilo de chile verde, una lechuga, un repollo, un melón, una sandía, un kilo de plátanos, un kilo de manzanas, lo que tú quieras, nomás que sea un kilo. ¿Mande?
6: Una sandía.
0: Una sandía. Ok, perfecto. ¿A nombre de quién vamos a poner el premio?
6: De Emily Aulanil.
0: ¿Emily?
6: Aulanil.
0: ¿Aulaní?
6: Aulanís.
0: ¿Aulanís?
6: Sí. Acosta.
0: Lani.
6: Camuñes
0: Acosta. Acosta.
6: Camuñes Acosta, perdón.
0: Camunes.
6: Camuñes.
0: Ah, Camuñes. Camuñes Acosta.
6: Acosta. Sí.
0: Esto, ¿de qué colonia nos llamas?
6: De Los Tápiros.
0: De Los Tápiros, perfecto. Bueno, pues puedes pasar el día de hoy. Ahí nomás llega con la cajera y le dicen, vengo a recoger un kilo de plátano o bien un kilo de tomate, lo que tú gustes.
6: Okay. Ahorita le puedo pedir una canción.
0: A ver, ¿cuál?
6: La de Los Ángeles Cantan.
0: Ah, qué bonita canción. Ya hace tiempo que no nos la solicitan. Mira, tengo la canción de Amor Chiquito y luego va a seguir tu canción Los Ángeles Cantan, ¿eh?
6: Okay, gracias.
0: Un abrazo y gracias por participar aquí en el programa El Despertador Infantil. Bueno, pues ya nos dieron un día sumamente importante de este mes patrio. El mes, el 13 de septiembre, que se festeja un aniversario del sacrificio de los niños héroes de Chapultepec. Buenos días. Sí, buenos días.
7: Buenos días.
0: ¿Cómo amaneciste?
7: Bien, gracias a Dios. ¿Y usted?
0: Bien, también, gracias a Dios. ¿Cómo te llamas?
7: Mira, Fernando Valenzuela Flores.
0: Ándele. ¿Y para qué me has llamado esta mañana?
7: Para pedirme una canción de un
0: tío. ¿Y? Para pedirme una canción, ¿y qué más? ¿Un kilo de platanito, un kilo de manzana, un kilo...?
7: De lechuga.
0: Una lechuga. Ok, perfecto. ¿Y qué día me vas a decir de las fechas cívicas patrias de este mes de septiembre?
7: El 16 de septiembre.
0: ¿El 16 de septiembre? ¿Qué se festejó el 16 de septiembre? Ándele, el inicio del movimiento armado el 16 de septiembre, Día de la Independencia de México. Muy bien. ¿Y cuál es tu nombre?
7: Día Fernanda Valenzuela Flores.
0: Día Fernanda
7: Valenzuela Flores.
0: Valenzuela Flores. Ok, mi reina. Pues nada más, tienes que ir allí a Bambú Lounge, no, perdón, allí a Bastos La Esperanza para que te regalen lo que tú quieras. Un kilo de plátano, un kilo de manzanas, lo que tú gustes. ¿Está bien?
7: Gracias.
0: Gracias a ti. Y muy bien, te felicito. Gracias por tu participación aquí en el programa. Y bueno, pues nos vamos con la canción de Amor Chiquito, otro de los temas que nos han solicitado esta mañana aquí al programa El Despertador Infantil.
8: A veces perdonas en silencio y decides no volver jamás. El silencio después del perdón no es venganza, es madurez emocional. Algunas personas no necesitan tu enojo, simplemente necesitan perder el acceso a ti. El perdón es para tu corazón. La distancia es para tu mente.

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3: Muy bien, muy bien. Nosotros continuamos aquí en el programa El Despertador Infantil. Y vamos a enviar saludos en esta mañana con gusto. Y lo hacemos con placer porque siempre nos están acompañando Santiago Osuna, estudiante de la Nogales English School, y Mateo Osuna. Él estudia en la Carpenter. Le enviamos el saludo, la felicitación aquí a través del programa. Siempre están muy pendientes del Despertador Infantil. Bueno, pues vaya nuestro saludo, vaya nuestra felicitación. Nos solicitaron la canción de La Abejita Chiquitita. Vamos a complacerles.

0: Perfecto, pues ahí quedó este bonito tema, La Abejita Chiquitita. Saludos también con esta canción para Daniel Armenta, que todos los días está pendiente del programa. Él estudia en el Kinder Valagay, allá en Nogales, Arizona. Bueno, pues le enviamos el saludo al tremendo Daniel Armenta, estudiante del Kinder Valagay, allá en Nogales, Arizona.
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0: Perfecto, muy bien, muy bien. Continuamos. 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
0: Muy bien, muy bien. Nosotros continuamos, vamos a la parte musical y aquí les tenemos la participación de Lara Campos.

0: Perfecto, pues ahí quedó la participación de Lara Campos y el tema la sopa de letras.
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0: Perfecto, muy bien, muy bien. Vamos a enviar el saludo también en esta mañana para Natalia Solís Germán y Gael Rodríguez Germán. Ellos estudian en la escuela Pearson, allá en Nogales, Arizona. Bueno, pues vaya nuestro saludo para Natalia Solís Germán y Gael Rodríguez Germán, hermanitos que todos los días están pendientes del programa. Estudiantes de la escuela Pearson, allá en Nogales, Arizona. Vaya nuestro saludo, nuestra felicitación.

Perfecto, pues ahí quedó otro de los temas aquí en el programa El Despertador Infantil de esta Tugeni, saludando a todos los estudiantes ahí de la Escuela Benito Juárez. Ahí también nos están acompañando, vaya el saludo, la felicitación a través del programa El Despertador Infantil. Nos solicitan, quieren ir en helicóptero ahí todos los estudiantes de la Escuela Benito Juárez. Vamos a mandarles un helicóptero para que lleguen tempranito.

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2: Muy bien, pues avanzamos aquí en el programa y nos vamos con la canción del patito, el patito Juan.

0: Perfecto, pues ahí quedó el tema del patito, el patito Juan. Saludos a todos los estudiantes ahí de la Escuela Morelos. Vamos a dedicarles la canción que nos solicitaron con Timón y Pumba, que nos vienen a entregar Hakuna, Hakuna Matata.
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0: Muy bien.
1: Gracias.
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0: Perfecto, bueno, pues ahí quedó el tema de Timón y Pumba, que nos acaban de entregar la canción de Hakuna, Hakuna Matata. Buenos días. ¿Qué pasó, mi amorcito? ¿Cómo amaneciste?
1: Bien, gracias a Dios.
0: ¿Ya vas a tu escuela?
1: Sí.
0: ¿A qué escuela vas?
1: A la Dios Ramírez.
0: ¿A cuál?
1: Al Kinder Darío Ramírez.
0: Ah, al Kinder Darío Ramírez. Perfecto. ¿Y qué se te ofrece esta mañana?
1: Quiero la canción.
0: A ver, ¿cuál canción quieres?
1: René.
0: ¿La canción de René?
1: Sí.
0: Ok, mira, tengo la canción de Don Bartolito y luego va a seguir la canción de René. Con un saludo a todos los estudiantes ahí de la Escuela Benito Juárez que nos solicitaron esta canción, de la canción de Don Bartolito, y luego va a seguir tu canción. Con un saludo a todos los estudiantes, a todos los niños y niñas del Kinder Darío Ramírez, con la canción de René. ¿Está bueno?
1: Muy bien.
0: Ok, mi amorcito, que tengas buen día.
1: Gracias.
0: Gracias a ti. Gracias por comunicarte aquí al programa. Nos vamos con la canción de Don Bartolito.

0: Perfecto, pues ahí quedó la canción de Don Bartolito. Llega Don Bartolito, Llega Don Bartolito. Vamos a saludar a Don Bartolito ahorita aquí a través del programa El Despertador Infantil. También vamos a enviar un saludo con gusto a todos los estudiantes ahí de la Escuela Morelos, que siempre nos están acompañando y que, por cierto, nos habían solicitado también la canción de René. Vamos a complacerles con mucho gusto. 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
0: Perfecto. Bueno, pues ahí están nuestros patrocinadores y nos vamos con el tema de René.

0: Perfecto, pues ahí quedó el tema de René aquí en el programa de esta mañana. Que tenga usted una excelente mañana. Yo le recuerdo que el existir es un acontecimiento. A continuación, nuestro compañero y amigo, el profesor Alejandro Encinas, y su equipo de reporteros para entregarles primera plana, primera emisión.
1: Medidas no necesitan ruido. A veces perdonas en silencio y decides no volver jamás. El silencio después del perdón no es venganza, es madurez emocional. Algunas personas no necesitan tu enojo, simplemente necesitan perder el acceso a ti. El perdón es para tu corazón, la distancia es para tu mente. No te alejaste porque fueras débil. Te alejaste porque ellos no podían llegar al lugar al que tú habías evolucionado. Cortar la comunicación no es resentimiento, es amor propio. La psicología dice que, cuando dejas de explicarte constantemente, significa que has sanado. Perdona, pero nunca regreses al lugar que te rompió. Tu silencio no está vacío. Está lleno de lecciones que ellos nunca entenderán. No todos merecen una segunda conversación. Algunos solo merecen un cierre dentro de tu mente. Psicología. Cuando perdonas en silencio, tu cerebro elige la paz en lugar del caos. No eres frío, simplemente estás cansado de vivir el mismo dolor una y otra vez. Dejar ir sin anunciarlo es inteligencia emocional. El perdón sana tu corazón, la distancia lo protege. En el momento en que dejas de responder, comienzas a sanar. No se dan cuenta de que los has perdonado hasta que notan tu ausencia. El perdón silencioso es una de las formas más raras de fortaleza. Solo las personas con un alma profunda lo poseen. Tu silencio dice lo que tus palabras nunca pudieron decir. Ya terminé con esto. Perdónalos por tu paz interior. Olvídalos por tu futuro. Las personas emocionalmente fuertes perdonan en silencio, se alejan discretamente y siguen adelante con dignidad. Psicología. Cuando alguien te hiere profundamente, la verdadera sanación comienza cuando dejas de necesitar que esa persona te comprenda. Perdona de corazón, pero protege tu alma. Tu silencio es amor propio disfrazado de distancia. Algunas personas te pierden para siempre en el momento en que empiezan a darte por sentado. Cuando perdonas en silencio, dejas de luchar por un lugar donde nunca te valoraron. Algunos finales no necesitan palabras, solo distancia, claridad y paz. La psicología dice que el perdón silencioso significa que, por fin, has decidido elegirte a ti mismo. Perdona en silencio. Aléjate con dignidad. Y deja que la paz sea la única respuesta que reciban de ti.

0: Muy buenos días, amigos y amigas. Muy buenos días, amable auditorio de Radio Geni. Ya estamos listos para cumplir con el compromiso de todos los días, el compromiso de mantenerle bien informado el equipo de noticias de Radio Geni. 8:05 a.m, le saluda a su amigo y servidor Alejandro Encinas, voz informativa a nombre de todo el equipo de noticias. Andrés Bacasegua, Oscar Rodríguez, el doctor de los deportes José Antonio Germán, el ingeniero Osvaldo Delgadillo en la parte técnica. Hoy día de Columba, Camelia, Lamberto y Roberto. Felicidades a quienes llevan alguno de estos nombres. Usted conoce a algún Roberto, a algún Lamberto o a Camelia. O a Columba, a Camelia La Tejana hay que felicitar.
1: Y a Lamberto Quintero.
0: A Lamberto Quintero, el del el 27 de enero, ¿no?
1: El que hace falta en Culiacán.
0: Ándele.
1: Como si allá no hubiera.
0: Bueno, pues felicidades a Columba, Camelia, Lamberto y Roberto que celebran su día onomástico. Felicidades también para quienes están cumpliendo años hoy, 17 de septiembre. Bueno, regresa el calor, se va la lluvia. Qué chulada de clima tuvimos el día de ayer, ¿no?
1: Un regalo.
0: Regalo de Dios, precioso todo el día, ya sobre todo en la tardecita con lluvia, con llovizna, clima fresquecito, envidiable, indiscutiblemente el día de ayer, que para muchos pues fue día de asueto, día de descanso. Qué bueno que lo pudieron disfrutar, compartir con la familia, con los amigos, ¿verdad? Aunque luego hay gente que no se le entiende, son como una rueda, dicen, ¿verdad? Porque no tienen lado, ¿no? Si amanece nubladito así, con un airecito fresco corriendo, con una poquita de llovizna, se enojan, pegan de gritos, se ponen de mal humor. Pero si amanece como hoy así, soleadito, con un ligero calorcito, pues también se enojan, oye.
1: Como dicen en el pueblo, pero eso, no se alegra ni cuando la mujer hace tortillas diarias.
0: No, y ya eso es mucho decir, ¿verdad? Bueno, pues regresa el calor prácticamente lo que queda de esta semana. Vamos a tener un fin de semana con algo de calorcito, ¿eh? Gran parte de la próxima semana, si bien pudiera llover el miércoles, jueves, viernes, sábado de la próxima semana, pero se va a seguir sintiendo pues un poco de calor durante el día, alcanzando temperaturas máximas entre 31, 32 grados. Las mínimas se mantienen entre 17 y 18 grados, así que no hay pronóstico de lluvia para hoy jueves, tampoco para el viernes. Hoy domingo serán días completamente soleados. Probablemente hacia el miércoles de la próxima semana regresen los aguaceros aquí a nuestra región. En estos momentos la temperatura ambiental 21 grados centígrados, la equivalentes a 69 grados Fahrenheit, la máxima para hoy 86, para mañana viernes y sábado sube a 89, para el domingo se esperan 86 grados Fahrenheit de temperatura máxima. Las mínimas se mantendrán entre 63, 64 grados Fahrenheit aquí en nuestra región. Así que no hay pronóstico de lluvia para los próximos 4 días, ¿verdad? Hoy jueves, viernes o domingo serán días mayormente soleados, incluso con un poco de calorcito. Así que a disfrutar, a disfrutar de el extraordinario ambiente. Sí, buenos días.
2: Profesor, buenos días. Me da gusto saludarle.
0: Igualmente, Ramiro Quintero, ¿qué nos comenta,
2: Profesor, nada más para retomar la plática que últimamente tuvimos relacionado con un recital de guitarra en la época barroca hasta nuestros tiempos y una obra teatral que viene de Bellas Artes, Unison, y estoy haciendo extensiva la invitación a su público en general y a ustedes también, que nos daría mucho gusto recibirlos en la Universidad de Sonora, Campus Nogales, el día de hoy.
0: Ándale, qué bien. Entrada gratis, Ramiro.
2: Es totalmente gratis, profesor. Nos quejamos de que no hay eventos pues interesantes de cultura en hogar. Esta es la oportunidad para poder expresarle a la comunidad que se puede acercar de una manera pues para apoyar a estos jóvenes que son estudiantes de la de Bellas Artes en Unison y que son muy profesionales.
0: Sí, me imagino, ¿verdad? El talento de los muchachos que están estudiando esa carrera precisamente. Ahora, no todo el tiempo hay posibilidades de disfrutar de un concierto de guitarra barroca, ¿no?
2: Es un poco difícil, pero sobre todo...
0: Es un estilo muy peculiar.
2: Pasada, hay que mover una serie de actividades como alojamiento, transporte de Hermosillo, Nogales de regreso, comida, una serie de actividades que le agradecemos al director administrativo Isidro Manzano, el apoyo que nos está brindando para llevar adelante este evento.
0: Bueno, ¿a qué hora va a ser, Ramiro?
2: Está programado, profesor, a las 5 de la tarde en el auditorio de la campus. Pueden llegar un poco antes a efecto de que puedan tomar asiento, porque es un lugar pequeño, no es muy grande. Entonces, está la invitación extendida por su conducto, profesor. Y pues le mando un saludo para su público. Y para usted,
0: bueno, pues igualmente, y el reconocimiento para todo el personal de la Unison del Campus Nogales por traer este tipo de eventos de gran calidad cultural. Ramiro, por ahí nos echamos la vuelta a la tarde.
2: Gracias, pues un abrazo.
0: Igualmente, felicidades. Concierto gratuito de guitarra barroca allá en la Unison plantel en Nogales. Bueno, 55 casos activos de gusano barrenador en Sonora. Ya llegó el problema, ¿eh? A ver si no se enteran los gringos y nos cierran, bueno, a los ganaderos les cierran la frontera otra vez, tanto que batallaron, tanto que esperaron para exportar el ganado, y ahora con este problema ya en territorio de Sonora, pues ya prende las alertas, ¿no?
1: Quizá, profesor, el consumidor gringo prefiere la carne de Sonora a la importación de ganado equino, como se mencionó que iban a hacer de Argentina para satisfacer la alta demanda que
0: tiene. No, el ganado de México, sobre todo el ganado de Sonora, de Baja California, de Chihuahua, es ganado de reconocida calidad mundial, ¿verdad? Yo no sé por qué aquí en México nuestro gobierno permite, bueno, tiene muchos, pero muchos años, desde los gobiernos del PAN, de los gobiernos del PRI y ahora los gobiernos de Morena, que permiten la importación de carne de Nicaragua y de otros países centroamericanos hoy.
1: Sí, efectivamente, son países que no manejan estándares de calidad, ganado enfermo, ganado que pues por debido a ese mal cuidado y a la transportación.
0: De hecho, estaban diciendo, cuestión de preguntar y confirmar, que la carne que venden en esta empresa muy popular, su carne, empresario de apellido Vizcarra, de por allá de Sinaloa.
1: Jesús Vizcarra.
0: Que tiene el monopolio de la distribución de carne de res en todo México, ¿no? Resulta que es ganado que meten de allá de Centroamérica, oye.
1: Pues gato por liebre, profesor, porque son supuestamente cortes finos, carne de muy alto precio y sin embargo...
0: Pues nomás que no nos estén vendiendo carne de ganado enfermo,
1: O de caballo.
0: Sí, o de burro. Bueno, pues el hecho es que 55 casos activos en Sonora al día de hoy se reportan de gusano barrenador. A pesar de los esfuerzos que está haciendo la Zagarpa estatal, estableciendo cercos sanitarios, pues en diámetros alrededor de los lugares donde se detecta ganado enfermo. Bueno, te lo voy a platicar sobre las líneas de celular con terminación 2 que no fueron registradas al 15 de septiembre, al día de antier. Ya van a empezar a desactivarles la línea, a los que no cumplieron con registrar el teléfono.
1: No, pues a partir de ahora va a empezar el clamor, profesor ciudadano.
0: Ahorita voy a platicar a través de la línea telefónica con el presidente municipal de nuestra frontera, el ingeniero Juan Francisco Jim, para pues que nos comparta algunos comentarios en torno al informe que acaba de rendir recientemente al pueblo de Nogales, también lo del grito de independencia que estuvo también muy bonito, muy concurrido, muy alegre y sin contratiempo, ¿no?
1: Y los conteos, profesor, en cuanto a la gente que acudió, se estiman en alrededor de 10,000 personas las que se dieron cita.
0: No, estaba llenísimo, lo que es el área aquí del Museo de Arte, la parroquia, donde ya se volvió tradicional cada año dar el grito de independencia. Buenos días.
3: Buenos días, señor Encinas.
0: Para servirle, dígame.
3: Quiero hacerle un comentario para que tal vez está el señor vocero de Omapas ahí. Si no está, se lo voy a dar a usted. La situación está en que hay que preguntarle al señor vocero si siguen las limpias en las líneas de conducción, porque está llegando el agua con ciboris. La otra, hay una distracción de los señores de la contabilidad, porque me están mandando un recibo de un señor que se murió hace 30 años cuando menos. Y la otra, ¿qué clase de infraestructura están ejecutando? Porque el recibo dice infraestructura. Desde que mandan el recibo, pues ya le ponen la situación de los situación de la Cruz Roja, los bomberos, infraestructura, y ahí está el detalle, como dijo el señor de la gabardina. ¿Qué infraestructura? Porque este sistema tiene 100 años de atraso, cuando menos le puedo decir. Entonces, cada rato se reúnen en la mesa del agua y quién sabe hasta dónde llegan en sus conclusiones. Pero no le han metido la lana alrededor de los reservas de Nogales.
0: ¿No se ha enterado usted del proyecto del anillo periférico y de agua que están construyendo con tanques elevados y haciendo conexiones en el sur de la ciudad, justamente para hacer una distribución más equitativa del agua de la que se dispone?
3: Sí, casualmente un día fui ahí a pueblitos y a manantial y eso y lo otro. Vi un tanquecito y ese tanquecito pues no va a llenar las perspectivas de la gente de pueblitos, manantial y los dos edificios que supuestamente van a ser maquilas ahí arriba. Lo demás es lo de menos, pero estamos como la canción aquella que usted en un momento desarrolló en la radio, que se llama Voy Viviendo Ya de Tus Mentiras.
0: Ándele. Bueno, pues ahí está su comentario, caballero. Gracias, ¿eh?
3: Me falta una.
0: A ver, dígame.
3: Ahí en su radio da la relación de los de los resultados de la Lotería Nacional de Jesús Rentería. Se supone de que va a haber una reinauguración del estadio con las obras que han hecho. Ahí se requiere que le hagan un homenaje a Jesús Rentería, el ícono de los numeritos finales de las ligas.
0: Qué buena idea nos acaba de exponer. Ojalá que la tomaran en cuenta los organizadores de este juego de exhibición, que ya es el, pues dentro de una semana, de hacer este justo reconocimiento a don Jesús Tecate Rentería, ¿no?
3: Así es, señora. Entonces, pues, sería muy bien que le hicieran algo.
0: Pues sí, no cuesta mucho mandar a hacer una placa y lo emotivo de una ceremonia para alguien que de manera muy profesional, muy apasionada, le ha dedicado su vida al béisbol, ¿no? A la compilación, vaya.
3: Muchas gracias, señor.
0: Ándele, caballero, gracias a usted. 8:19 a.m. En la vida hay momentos, hay situaciones que repentinamente lo pueden cambiar todo. 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Buenos días.
4: Buenos días. ¿Qué podemos hacer? ¿Cuándo le toca la KS? La ayuda de usted mayor, por favor.
0: ¿A cuándo le toca el pago a la letra F?
4: F.
0: F de feo.
4: No, S de.
0: Ah, S de Samuel.
4: Sí, ajá.
0: ¿Cómo se pide usted, pues? Soto. A ver, déjeme ver aquí el calendario de pago de las pensiones del bienestar. Letra S, el miércoles de la próxima semana, oiga.
4: Ok, el 24 más o menos.
0: Es el 23.
4: 23, ok, gracias.
0: Miércoles 23 de septiembre, letra S.
4: Ándele, ok, pues. Gracias.
0: Gracias, de Soto, de Saavedra, de Somoza, ¿verdad? Muy bien, hoy jueves 17 estarán haciendo el pago a las personas cuyo apellido inicia con las letras N, Ñ, O. Así que, pues atentos, ¿eh? Mañana viernes corresponderá el pago de las pensiones del bienestar a las personas con apellido que inicia con la letra P y la letra Q. Voy a la pausa comercial, no le cambie porque esto apenas comienza.
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0: Bueno, hoy jueves, hoy es la gran función de lucha libre en el Coliseo Taurino, pero es lucha libre de categoría triple A, lo mejor del espectáculo de la lucha libre profesional en México, hoy aquí en Nogales, único día en el Coliseo Taurino, a partir de las 5 o 6 de la tarde. Hay que irse temprano, ¿no? Aunque de donde te toque sentarte, desde cualquier punto del Coliseo Taurino se disfruta el espectáculo, ¿verdad? El meet greet, nos decía el tremendo Hurón, va a ser gratis. ¿Qué es el meet greet? Le pregunté. Bueno, es el momento en el que los niños, los jóvenes, cualquier persona que se quiera tomar una fotografía, no sé, un autógrafo con los luchadores, pues lo van a poder hacer, ¿verdad? Son bastantes peleas las que se tienen contempladas, incluso pelea de mujeres, El referee, el internacional Piero, será el gran personaje que esté allí arriba del cuadrilátero. ¿A quién le vas tú, a los técnicos o a los rudos,
15: Pues ahí sí, maestro, los dos son buenos, tienen, hay calidad por los dos lados.
0: Bueno, pues ahí está, mire usted, estos grandes personajes de la lucha libre, hoy en Nogales, en el Coliseo Taurino. Tengo 3 cortesías, 3 boletos para las primeras 3 personas que se comuniquen aquí a Radio Geni para que vayan completamente gratis a disfrutar del gran espectáculo de la lucha libre. Aquí tenemos ya el primer telefonema. Usted también llame, no se quede con las ganas de ir a disfrutar del gran espectáculo de la lucha libre. Bueno, y la gente que nos sigue a través de la transmisión simultánea en las plataformas de redes sociales, de internet, en el Facebook, en el YouTube, en el TikTok, cualquiera que sea su plataforma preferida, ahí puede seguir las noticias de Radio Geni con imagen y sonido. Cualquier parte del mundo, vaya a donde vaya, usted puede seguir las noticias, repito, en el Facebook Radio Geni AM, o si lo prefiere también en el YouTube o en el TikTok Radio Geni AM. Dice David Sánchez que le enviemos saludos hasta Cabo San Lucas. Qué chulada, ¿no? ¿Cómo les ha llovido allá? Se están inundando, ¿no? De tanta lluvia. Carla Valdés, gracias también por enviarnos su mensaje. Alma Ramos también. Dice David Sánchez que escucha ya en Cabo San Lucas, que le enviemos saludos a la señora Cheli de los tápiros, en especial a su vecina de enfrente. Bueno, pues ahí está. Bueno, yo creo que le rompió el corazón, yo quien le manda saludos a la vecina de Doña Cheli, ¿verdad? Bueno, saludos allá hasta los Cabos San Lucas, gracias a toda la gente que, donde quiera que nos estén siguiendo a través de la transmisión por las redes sociales. Usted también pónganos ahí en el Facebook un mensajito donde siguen las noticias, en qué parte, en qué ciudad, ¿no? Sí, buenos días.
16: Buenos días, quiero un boleto para la lucha.
0: A ver, un boleto. Mi compañero André le va a tomar el nombre, permítame. Nos queda otro boleto todavía para que vayan completamente gratis a la función de lucha libre. Oscar anda tan alborotado que ya se quiere ir al Coliseo Taurino. Tranquilo, es hasta las 6 de la tarde la
15: todavía
0: función.
15: Todavía hay tiempo, ¿no?
0: Así
15: es. Bueno, pues muy buenos días, maestro. Muy buenos días a todo el amable auditorio. Fíjese que el día de ayer pues se llevó a cabo pues el desfile y le preguntábamos al presidente municipal Juan Francisco Jim, pues que comentaba él pues sentirse contento y agradecido por llevar estas fiestas patrias con un saldo blanco y pues agradeció a toda la ciudadanía pues festejar estas fiestas en sana paz.
17: Festejado las fiestas patrias y el grito y el informe que ayer di y ahora el desfile en sana paz, en familia, que vivamos las fiestas patrias con esa alegría, con ese entusiasmo que siempre tenemos los nogalenses. Agradezco a toda la ciudadanía que estuvo a la altura de las fiestas y a todos los que hicieron posible que hasta ahorita tengamos saldo blanco. La verdad es que un gobierno siempre ocupa de sus ciudadanos y los ciudadanos de su gobierno. Y si lo hacemos juntos y nos cuidamos todos, creo que podemos tener fiestas como las que tuvimos hoy. Hasta el cielo nos bendijo el día de hoy con un cielo nublado para tener un desfile muy agradable. Extraordinariamente bien. De hecho, el secretario Adolfo, el general, todos comentábamos que qué bonito vivir así las fiestas patrias, qué bonito sentirlo, qué bonito la emoción y sobre todo el espectáculo que le regalamos a la gente y que la gente lo tomó como suyo, que eso es lo importante, eso es el espíritu de las fiestas patrias que hoy llevamos a Nogales.
0: Pues sí, muy bonito ayer el desfile, nos comentaban quienes tuvieron oportunidad de verlo, y nubladito, ¿no? Y la gente no batalló por el, como en otros años, ¿no? Que les pega el solazo y no soportan de repente el calor. Así que ayer todo se prestó, cesó la llovizna, se desarrolló el desfile, no como en Hermosillo, donde incluso se tuvo que suspender por la lluvia, ¿no?
15: Así es, maestro, ¿no? Lo mirábamos aquí desde un día anterior, ahí en lo que es el Museo del Día del Grito. La cantidad de gente que asistió a presenciar lo que es el grito de independencia, y ayer también pues uh-huh. nos tocó caminar aquí por la Obregón, por donde iba avanzando el desfile, y pues también mucha gente acudió a presenciar este desfile cívico-militar.
0: Bueno, en otra información, la Delegación de Bienestar en Sonora, que encabeza Octavio Almada, está invitando al personal médico y de enfermería que se quiera sumar al Servicio Universal de Salud, un programa que está impulsando la presidenta Claudia Sheinbaum, que consiste en visitar casa por casa a las personas, sobre todo adultos mayores que requieren de atención médica. También habla el delegado de bienestar de más de 400 consultorios médicos que se tienen previstos para instalar en Sonora. Vamos a escuchar pues parte de lo que precisamente comenta el delegado de bienestar en Sonora, Octavio Almada Palafox. Bueno, tenemos aquí un problemita técnico, a ver ahorita cómo lo resolvemos, ¿verdad? Para compartirle.
18: Hola, ¿qué tal? Buenos días, les saludo con mucho gusto, les quiero informar que ya inició la convocatoria nacional a personal médico y enfermería del 14 de septiembre al 14 de octubre. Esta es una estrategia de la presidenta de México, Claudia Sheinbaum, para seguir consolidando el sistema de salud. En Sonora y en todo el país existe un programa base que es el cimiento que se llama Salud Casa por Casa, donde van enfermeras y doctores o doctoras a las casas de los adultos mayores y personas con discapacidad. De ahí nace esta estrategia de salud que viene a consolidar este Servicio Universal de Salud. ¿Qué quiero decir con eso? Que en Sonora va a haber más de 400 consultorios y para eso, para esos consultorios que va a haber en el estado de Sonora, se lanza esta convocatoria. Ahí les voy a dejar una página oficial que es serviciouniversaldesalud.gob.mx. Ahí pueden ingresar y van a ver todos los detalles para que sean parte también de este programa y puedan ustedes también ayudar mucho a la gente de Sonora. Es para la gente que ya terminó la carrera, que está en proceso del título. Ahí pueden ingresar también para los pensionados y jubilados, es decir, todos los que tengan la experiencia ya a través de un título y los años cuentan mucho para que sean parte importante de este programa nacional de salud. Les mando un saludo. Inscríbanse.
0: Bueno, pues está el mensaje del delegado de Bienestar en Sonora, Octavio Almada.
15: Bien, y continuando con la información, también el día de ayer platicábamos con el ingeniero Jorge Medina, secretario de Desarrollo Urbano y Ecología. Él mencionaba que pues después del informe ya del presidente municipal Juan Francisco Jim, pues se continuará con las obras pues que aún se encuentran en proceso y que ya están en revisión para las obras que vienen el año que entra.
19: Desarrollo urbano y a través de la Dirección de Obras Públicas, pues sí, en este año del segundo informe de nuestro presidente, el ingeniero Juan Jim, se llevaron a cabo bastantes pavimentaciones, escalinatas, siguen en proceso, algunas obras también, y ya vamos a empezar a trabajar también con el programa operativo anual de 2027. Sí, traemos ahí algunas pavimentaciones más para el otro año, escalinatas, y pues desde que iniciamos el 2021 no hemos dejado de trabajar en las diferentes obras. Ahorita pues tenemos alrededor de 57 calles aproximadamente durante este periodo, pero tenemos también obras de escalinata, tenemos muros de contención, electrificaciones, y sabemos que todas las obras son importantes, todas las obras son de gran valor para la ciudadanía. A veces nos dicen, pues nomás hicieron 9 escalinatas, pero pregúntenle a los vecinos qué es lo que piensan ellos de esas escalinatas que durante años las habían estado solicitando. Entonces nosotros consideramos que no hay obras pequeñas, todas las obras son de gran valor para la ciudadanía.
15: Pues continúan las obras, como ya lo comenta aquí el ingeniero. Y también el comandante de bomberos, César Vélez, manifestó que el elemento de bombero que pues resultó con quemaduras después de atender un llamado, pues continúa en recuperación en la ciudad de Hermosillo, y también pues nos comentaba que se solicita ahí un apoyo a la comunidad que guste ayudar, porque pues los familiares de este bombero, Pablo Domingo, pues se encuentra en Hermosillo y pues hay gastos, viene la recuperación, se tiene que comprar medicamento que muchas veces aquí en el Istezón pues no va a tener, y por eso pues se busca tener ahí un fondo para lo que este elemento pues se vaya necesitando. Pero escuchemos qué nos dice el comandante.
20: Un poquito mejor, es muy lenta su recuperación, muy muy lenta. Al día de antier, le empezaron a bajar ya el medicamento para sedarlo, entonces esto ya, para el día de ayer ya estaba más despierto. Ya lo que los doctores quieren es que él ya esté en sus 5 sentidos, para empezar a darle movilidad a su cuerpo. Y sobre todo poderlo sacar de terapia intensiva, que es donde ahorita se encuentra él. Él, pues dentro de sus quemaduras, tuvo unas quemaduras internas en lo que son sus pulmones. Esto, derivado de todo esto, pues se vino una neumonía, trae una bacteria en los pulmones, que ya la están atacando los médicos con medicamento, obviamente. Estamos esperando nada más pues que este medicamento haga su función para poder sacarlo de esas bacterias y de esa neumonía que trae él, y que se pueda recuperar obviamente pues mucho más rápido, ¿no? Las quemaduras fueron de primer y segundo grado, como se los había dicho anteriormente. Él no está grave, él está delicado derivado a sus lesiones. Hay que aclarar ese punto. nos lo llevamos nosotros a Hermosillo por medio del seguro de gastos médicos mayores que cuenta el departamento, ya que aquí el hospital Istezón pues no tenía los aparatos necesarios en su momento, entonces nunca estuvo descuidado de un servicio médico. El ayuntamiento siempre han estado al pendiente de Pablo, pero el motivo de que nosotros nos lo llevamos para allá fue por medio del seguro, porque en el hospital que fue atendido principalmente, que fue el Hospital del Socorro, nos dieron la indicación de que había que llevárnoslo, ¿no?
0: Pues qué buena noticia, ¿no? Dentro de toda la complicación, la gravedad que en su momento presentó el caso de este joven bombero, que le explotó un boiler, creo, ¿no?
15: Así es, un tambito de gas. De gas. Que tenía fuga.
0: Pues para que nos demos una idea, Oscar, de el riesgo al que se exponen los bomberos cuando acuden a atender un reporte de la ciudadanía, ¿verdad? Pero pues qué bueno que ya esté saliendo de la zona crítica y que continúe en recuperación. 8:40 en la línea telefónica, José Luis Hernández de Usuarios Unidos de Sonora, la agrupación. ¿No? Sí, José Luis, buenos días.
2: Buenos

0: largo, le calculo que son alrededor de 960 metros cuadrados los que se pavimentaron. Muy, muy, muy bien quedó esta pavimentación al final de la vista. Pero esto, aquí estoy con una vecina beneficiaria, Alejandro, de esta pavimentación. ¿Con este nombre me dijiste? Arely Salazar. Te voy a pasar aquí.
1: A ver, pues pásenos ahí, porque lo ideal es que los mismos vecinos hablen, ¿verdad? Así como hablan para quejarse de tal o cual problema, que la lámpara no sirve, que el alumbrado, que los hoyos, pues qué bueno que también puedan hablar y compartir, pues, cómo se sienten tras recibir este beneficio de una pavimentación. Señora, buenos días.
2: Bueno, buen día.
1: Sí, buen día. ¿Cómo se llama usted?
2: Arely Salazar.
1: Arely Salazar. A ver, ahí José Luis Hernández me comenta que es en la colonia Bellavista. ¿En qué calle? ¿Qué calle es la que les pavimentaron? ¿Cómo se llama?
2: Es calle Tierra Blanca.
1: Calle Tierra Blanca. ¿Cuántos años lleva usted viviendo ahí, oiga?
2: Alrededor de 10 años.
1: 10 años, ¿verdad? Y ahora que ya les pavimentaron la calle, ¿cómo se ve, cómo se siente?
2: No, pues cambió mucho, está mucho mejor todo el acceso y pues todo para los niños, las personas adultas, para todos fue un gran beneficio que nos nos ayudó a todos, pues.
1: No, pues se entiende, ¿verdad? Cambia significativamente la situación de tener una calle de tierra que la mayoría de veces está llena de hoyos, de zanjas, a tener una calle pues totalmente pavimentada. ¿Fue con concreto hidráulico que le pavimentaron, oiga?
2: Sí.
1: Bueno, oiga, ¿y sí sabe que ahora su vivienda, su propiedad, vale más que cuando era de tierra la calle?
2: Sí.
1: Porque agarran plusvalía, ¿no? Bueno, ¿cómo se llama,
2: sí,
1: me dijo?
2: Arely Salazar.
1: Arely, bueno, gracias, Arely, por aceptar platicar con nosotros y compartirnos pues la alegría que tienen los vecinos ahí de la calle Tierra Blanca, ¿no? Colonia
2: sí,
1: Bellavista.
2: Muy agradecidos porque fue un gran beneficio para todos.
1: Bueno, ¿qué le dice en esta conversación telefónica al presidente municipal?
2: Pues que darle las gracias porque sí fue un gran apoyo que nos dio para todos, porque aquí todo era pura terracería y pues tanto como los niños y personas mayores sí eran pues de riesgo que pudiéramos bajar a una principal, agarrar transporte y eso.
1: Sí, pues son muchos los beneficios, ¿verdad?
2: Gracias por la pavimentada, para todo el apoyo que nos ha dado.
1: Muy bien, señora, pues le agradezco que platique con nosotros. Hasta luego.
2: Gracias, buen día.
1: Bueno, gracias, buen día.
0: Nada más comentarte, Alejandro, nada más que uno de los temas importantes que me comentaba Arely es que ahora pues ya no, o sea, batallaban mucho para el transporte público, para que los taxis subieran, para poder tener acceso al transporte público, y pues ahora ya no tienen ese problema. Entonces, así como esta calle, pues me imagino que todas las calles que se han pavimentado, habrá algún pronunciamiento de la gente pues agradecida sobre estas pavimentaciones que se han realizado en esta comunidad. Pues
1: muy bien.
0: Gracias, Alejandro, por escuchar.
1: Al contrario, gracias, José Luis Hernández de Usuarios Unidos de Sonora. Sí, buenos días.
3: Alejandro, buenos días. Estoy hablando aquí de la CPC Crop.
1: Ajá.
3: Aquí también nos pavimentaron la calle Francisco Casanova.
1: Ajá.
3: Esa calle, ¿cuántas veces no le marqué a usted para decirle que...
1: Sí, yo recuerdo que se quejaban de que los de las pipas del agua no querían subir, que el carro de la basura de repente se ponía los moños el chofer porque pues no quería destartalar el camión nuevo de la basura, ¿no?
3: Sobre todo los carros que agarraban a viada de los parejos para subir, aventaban piedras y a una vecina pues le pegó una pura espinilla, y hace como 2 años. Yo me puse en contacto con el ingeniero Medina, estuve gestionando con él, llevé firmas y todo, y hasta entonces ya, ahorita ya nuestro sueño se materializó.
1: Pues
3: ya
1: qué
3: nuestra
1: bueno.
3: Necesidad está materializada, gracias al gobierno municipal, al ingeniero Medina, a todos sus equipos de seguidores, porque pues todos participaron, hasta los albañiles.
1: Oiga, ¿se enteró usted de lo que el alcalde Juan Jim informó en el informe de gobierno?

0: antier.
1: Sí, señor.
0: ¿Qué le pareció el informe del alcalde?
1: Me pareció un informe muy completo, Alejandro, muy completo y muy verídico. No se salió de la realidad como otros que inflan el informe, lo maquillan, vaya, para que... Pero no, él no se salió de la tangente. Y pues le digo, le estamos muy agradecidos con él. Y lástima que ya nomás le queda un año, porque presidentes como él, créame, pocas veces los hemos tenido aquí en Nogales, Alejandro.
0: Bueno, caballero, ¿de qué colonia me habla, me dijo?
1: De la CTC Croc.
0: CTC Croc, muy bien. ¿Y la calle que les pavimentaron, cómo se llama?
1: Francisco Casanova.
0: Francisco Casanova, bueno.
1: Ya tiene todas las nomenclaturas, tiene barandales de protección donde están los voladeros, donde están los muros, tiene, ya está completo, nomás tiene para inaugurarla ya. Y ahora la pipa ya suben hasta arriba y la basura ya no tiene pretexto para subir hasta arriba.
0: Ándele, pues qué bueno, mire, que ya estén gozando de ese beneficio de calle pavimentada. Gracias, caballero,
1: Gracias a usted, Alejandro.
0: Igualmente, 8:47 minutos, importante la participación ciudadana. Anímese usted también, llámenos, participe en esta Tribuna del Pueblo.
2: Bueno, y continuando con más información, Joel Cabral, líder de la comunidad Lipán Apache, comentó pues que ya allá en lo que es su área, en donde se encuentra su comunidad, pues ya cuenta con electrificación. Y pues agradeció a todas las autoridades que pues lo apoyaron para tener este logro, y también mencionaba que tuvo reunión con autoridades de diferentes etnias donde se pusieron pues a disposición de lo que se necesite.
3: Apoyados por este programa donde entramos, donde se nos electrificó la comunidad, algo que no nos costó absolutamente ni un 5, gracias al señor Carlos Corrales, secretario de Pueblos Indígenas en el estado de Sonora por parte del Partido Morena. Gracias a la maestra Edna Soto, a nuestra síndico, gracias al alcalde Juan Francisco Jim y al cabildo que apoyaron para que esto saliera adelante, ¿no? Entonces, vienen muchos proyectos adelante, nos falta todavía los caminos artesanales, de los cuales ya está aprobado. Cosa que se mencionó dentro de los programas que hay y que vienen para las comunidades indígenas, y vienen muchos más. Pues fue un honor para nosotros el estar ahí participando con ellos. Convivimos con la gobernadora de los Mayos, con la gobernadora de los Mayos, estuvimos con la gobernadora de la comunidad Pápago, con Yaquis, con Ceris, con los diferentes gobernadores, en los cuales llegamos a un lazo de hermandad. Y hicimos un lazo de comunicación entre nosotros mismos, autoridades, para problemas, situaciones, donde lleguen aquí a la frontera Nogales, Sonora, nosotros apoyarlos con su gente, con su comunidad, guiarlos, ver qué necesidades tienen, ver a dónde los podemos guiar a que vayan y se acerquen. Estuvo muy bien todo este evento, mi hermano.
2: Pues ahí están las declaraciones del líder de la tribu Lipán Apache, pues donde agradece pues, de estos trabajos de electrificación.
0: Muy bien, Oscar, gracias por la información. Vamos a la pausa comercial, ya está listo el doctor de los deportes, José Antonio Germán. 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
10: Buenos días, señor. Buenos días, maestro. Estoy hablando, quiero hablar acerca de la misión aquí en Nogales, Arizona. Uh-huh. Quiero decir que dan comida de caballo ahí en la misión. Y luego otra cosa, la gente que viene de Nogales para acá, cuando vienen a la misión, en las pláticas que dan de Dios, siempre cobran comisión, siempre están pidiendo donación para la comida que dan de caballo. Todos los días les dan comida de las tiendas grandes y verá la comida que dan. Uh-huh. Otra cosa, en las tiendas de la misión trabaja la pura familia de ellas, donde se mueve dinero. La prima, la sobrina, el nieto, la prima, el cuñado, pura familia trabaja.
0: O sea, tienen montado un negociazo familiar ahí en la misión.
10: Ándale, así nomás.
0: Que la propia palabra lo dice, la misión que tienen ellos es de ayudar al prójimo, al más amolado, pero no de sacarles dinero tampoco, ¿no?
10: Exactamente. Todavía que va la gente de México hasta aparentar ahí en la misión de que ayudan, le sacan dinero.
0: Pero es que ellos reciben, tengo entendido, bastante dinero de los donativos que reciben, ¿qué no?
10: Sí, exactamente, muy bien dicho, 40 camas solas, así nomás.
0: Caray, pues, ¿y quién? Y
10: nomás
0: te iba
10: a comentar.
0: Oiga, pero ¿quién?
10: Supervisor.
0: Es lo que le iba a preguntar, ¿quién supervisa, a quién le tienen que rendir cuenta los directivos de la misión de Nogales, Arizona?
10: Es lo que deberían de hacer, de mandar a chequear a que alguien sea supervisor, y otra cosa, deberían de poner ahí en la misión un supervisor, que estén chequeando, que es lo que les pagan ahí para trabajar, que trabajen en verdad.
0: Bueno, pues esta es su denuncia al aire, gracias, ¿eh?
10: Ándale, pues,
0: bueno,
10: gracias.
0: Importante,
10: pues,
0: la participación ciudadana, usted también no se quede callado, haga el reporte, la denuncia, la crítica, pero no se quede callado.

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1: Muy buenos días, estimable radioescucha, bienvenidos a la terapia deportiva el día de hoy, ya jueves 17 de septiembre del 2026, y de lleno en el béisbol de las grandes ligas, porque ya rumbo a la etapa de los playoffs, y vaya manera que, como dicen en el argot, caballo que alcanza gana. Ayer en Cleveland, los Guardianes de Cleveland le sacan el último juego de la serie a los Medias Blancas de Chicago y ya lideran la división central de la Liga Americana. 6-3 el equipo de los Guardianes de Cleveland sobre el equipo Medias Blancas de Chicago, que están en la división central de la Liga Americana con 78 triunfos, 75 derrotas, a solo medio juego el equipo de Medias Blancas. Y también dejan tendido a los Yankees de Nueva York en 13 emocionantes entradas allá en Minneapolis, Minnesota. 4-5 fue el marcador. Minnesota se impone 5-4 al equipo Yankees de Nueva York en esta desesperada lucha por entrar a la etapa de los playoffs. Y también en el ambiente de la Liga Nacional, los Dodgers no pueden celebrar todavía. Ayer cayeron ante el equipo de los Rojos de Cincinnati, allá en su propio territorio. Los Rojos vencieron 6-2 al equipo de los Dodgers de Los Ángeles, y alcanzan los Rangers a los Astros de Houston. Ayer 7-3 le pegaron al equipo de los Astros de Houston en el ambiente de la Liga Americana. Y también en la Liga Nacional, otro jonrón de Pete Alonso a los Mets de Nueva York ayer en el triunfo 7-1 de los Orioles de Baltimore, que cayeron ante los Mets de Nueva York. Y en el ambiente del béisbol de las grandes ligas, fíjense que Manny Machado está a 3 jonrones de llegar a 400, y Francisco Lindor de los Mets de Nueva York está a solo 1 jonrón de llegar a 300 de jonrones de por vida. Y los líderes de bateo de la Liga Nacional, Luis Arraez del equipo Phillies, 315 de porcentaje, este regadera del béisbol de los equipos de los Phillies de Filadelfia, el venezolano Luis Arraez. Y también ayer los resultados que se dieron a conocer en esta ya sorprendente recta final del béisbol de las grandes ligas. El equipo de San Luis cayó ante San Francisco 6-5, mientras tanto el equipo de Toronto 5-1 sobre Detroit. El equipo de Milwaukee 5-4, el mejor equipo de las ligas mayores de la Liga Nacional, los Cerveceros de Milwaukee. El equipo de Tampa Bay ganó 4-3 a los Atléticos de Las Vegas. Mientras tanto, Filadelfia blanqueó 3-0 a Washington. En el béisbol de la Liga Americana y de la Liga Nacional, Cachorros de Chicago triunfó 8-4 sobre Atlanta. El equipo de los Rangers de Texas 7-3 sobre Boston. San Diego, con un gran bateo explosivo, 9-3 se impone al equipo de los Rockies de Colorado. Y el equipo de Seattle 7-2 sobre los Angelinos, donde tuvo participación el pitcher cerrador Andrés Muñoz por el equipo de los Marineros de Seattle. Y el equipo de Arizona cayó ante Miami 4-3 en el béisbol de las grandes ligas. Emocionante a más no poder este gran espectáculo que ofrecen los jugadores del béisbol de las grandes ligas. Grandes jugadas de mucho espectáculo proporcionan jugadores defensivos y batazos espectaculares.
2: Y en mañana llegan los Yankees de Nueva York a Phoenix,
1: A Phoenix
2: para sostener una serie de 3 partidos a partir de mañana viernes, sábado y domingo.
1: El cual va usted a ser
2: corresponsal. Ya estamos apuntados para el domingo, ¿no?
1: Ya está, sí, exactamente. Bueno, un gran juego, maestro. Yo creo que una serie
2: esperada. ¿Qué culpa tiene uno que lo inviten?
1: Que lo apapachen.
2: Maestro. Vente a ver el juego de los Yankees.
1: Clase de columpio.
2: Además de los últimos partidos de la temporada ya, ¿no?
1: Sí, ya precisamente en la recta final de la temporada 2026, rumbo a la etapa de los playoffs. Y en el ambiente del deporte, del fútbol americano, mucha emoción. ¿Por qué? Porque precisamente van a celebrarse juegos de mucha importancia el día de hoy. Pero mientras tanto, la NFL, fíjese, limitan a Joe Burrow dolor en la espalda. Joe Burrow figuró como participante limitado ayer durante el entrenamiento de los Bengalíes de Cincinnati debido a la rigidez en la espalda. Y bueno, y lamentablemente son situaciones que atraviesan estos grandes jugadores por las lesiones y sobre todo el espectáculo que proporcionan en el fútbol americano profesional 2026. Y hoy, precisamente a partir de las 6:00 p.m, el equipo Leones de Detroit enfrentará a un duro equipo, los Bills de Buffalo, que comanda Josh Allen y que lucen favoritos para llevarse el título del Super Bowl. Y el domingo, grandes espectáculos también del fútbol americano profesional. Hablando también del fútbol fútbol, soccer, mucha importancia se le ha dado porque precisamente en lo que destaca el astro argentino doma Lionel Messi a la Liga MX. Ayer el Cruz Azul cayó ante el Inter de Miami 2-0 en el fútbol a nivel internacional. Y también anota Armando la Hormiga González en Europa League ayer, precisamente en el triunfo 2-1 sobre Olympiacos ante el Gigelone Blackstock. Así es que están de moda estos grandes jugadores de que te resaltan precisamente en etapas internacionales. Y también en Madrid, aplanadora blaugrana. El Barcelona golea al Racing de Santander y se mantiene como líder en la Liga de España tras sus primeras 6 jornadas. 7-2 Barcelona sobre el Racing. Y el Manchester United eliminado de la Copa. Se lesiona Raúl en derrota del Wolverhampton. Allá el delantero mexicano Raúl Jiménez salió lesionado en la rodilla izquierda en la derrota de Wolverhampton. 1-0 en el Everton de la Copa de la Liga Inglesa. Y también cae Mateo Chávez con el Alkmaar 1-0 en el triunfo de lo que es el fútbol a nivel internacional. En lo que destaca también las grandes emociones que proporciona el boxeo mexicano, que tiene grandes triunfadores. Este próximo 19 de septiembre en San Diego, Isaac el Pitbull Cruz enfrentará al puertorriqueño Néstor Bravo. También otros mexicanos contendientes en esta pelea, estará Jesús Ramos contra Neirim Norsulatov y también el gran aspirante a un título mundial, Marco Verde, que fue campeón olímpico, enfrentará al de Canadá, Guillermo Hernández, este próximo 19 de septiembre del 2026 en San Diego, California. Y bueno, mucho espectáculo. Isaac el Pitbull Cruz, uno de los mejores boxeadores actuales del boxeo mexicano. En el ambiente deportivo de Nogales, el deporte ráfaga que no descansa, Ademeba Nogales 2026, ayer en el gimnasio Carlos Hernández Carrera, en la categoría 43. De los veteranos, la bajadita triunfó 54-47 sobre Chamberlain. En la cancha del Corcho, en el gimnasio infantil y juvenil, a las 7 de la noche, el equipo Tequería Chagle venció 54-47 al equipo Barbajanes. A las 8, el equipo Titanes se impone 59-39 sobre el equipo Desert King. Y hoy jueves, a partir de las 7 de la noche, en el gimnasio Carlos Hernández Carrera, Invictus se enfrentará a Green Devil de la segunda C. A las 8, el equipo Pirata, sembrado como número 4, enfrentará a Taquería Chagle, sembrado número 5 en los playoffs de los 39 y más. A las 9 de la noche, el equipo Bambino, sembrado como número 3, enfrentará a La Patadura, sembrado como número 6 en la categoría 39 y más. Mientras tanto, en la duela del gimnasio infantil y juvenil, a partir de las 7 de la noche, la segunda A, la Nogalera, enfrentará a Rubios. En la segunda D, a las 8 de la noche, el equipo Suns enfrentará a los Francos. Y cerrando la jornada en el gimnasio infantil y juvenil, en la segunda D, el fuerte equipo de Omapa se enfrentará al equipo Old School. Hay que recordarle que también se va a celebrar la Copa Padre Nacho 2, 3 y 4 de octubre en el Colegio Gante. Está invitando Iván López este gran aniversario del Colegio Gante. Hay que reconocer también la trayectoria de un gran deportista, Roberto Tito Paredes, 22 años cumpliendo de educación física, y también nos informa del campeonato estatal que se va a celebrar en Santana en el mes de octubre en la categoría Máster y Supermáster. 2 equipos de Nogales, lo confirmó el presidente de la liga, el señor Lupe Moroyoki, el equipo Zona de Strike de Javier Cherry Verduzco y el equipo de Servicopi de Roberto Dávila, en el ambiente de lo que es el deporte de Nogales. Y el béisbol también está un poquito rezagado precisamente por las instalaciones del estadio Dr. Alberto Hofer, que ya está precisamente para recibir este gran encuentro de la Liga Mexicana del Pacífico de pretemporada, Naranjeros de Hermosillo contra los Yaquis de Ciudad Obregón el 24 de septiembre. Y el día de hoy, a partir de las 7:45 en el estadio Quincas Valencia, el equipo de la Tribu de Ingenieros Martín y Dagoberto Rodríguez se enfrentarán a la Bocanita de Jesús Chiquete en la categoría Primera Fuerza. También la Liga de la Bellota invita al curso para umpire que impartirá Humberto Lobito Sainz este 24 de septiembre a las 4 de la tarde, totalmente gratis. Así es que en las magníficas instalaciones de la Liga La Bellota de la Unidad Deportiva. Así es que estamos invitando a este gran curso porque precisamente requiere los umpires para estar mejor preparación en la Liga Municipal de Béisbol, tanto infantil, juvenil y las categorías de primera fuerza, intermedia, segunda fuerza y la categoría de veteranos. llegamos a la conclusión de la información deportiva el día de hoy aquí en Radio G. No sin antes recordarles que el día de hoy, 7:45 en el Estadio Quincas Valencia, el equipo La Tribu contra la Bocanita en el Estadio Quincas Valencia, 7:45 de la noche.
2: Bueno, se comunica al programa el reconocido entrenador de básquetbol, profesor Armando Brito, con una pues lamentable noticia, una triste noticia. Profe, buenos días.
3: Muy buenos días, y un placer saludarte, Alejandro, y gracias por el espacio. Pues sabemos que no son buenas noticias en este momento, ¿verdad? Pero quisiéramos darle a conocer a toda la comunidad de Nogales, Sonora, sobre todo que pues prácticamente inició aquí en Nogales, ¿no? su básquetbol como jugador y entrenador. Adolfo Sánchez, ¿no? Que falleció hoy a las 2:42 de la madrugada. Hace 3 semanas exactamente lo llevaron a Tucson, al hospital. Los opiniones pues ya no le estaban sirviendo, ¿no?
2: ¿Qué edad tenía Adolfo, ?
3: Adolfo cumplió los 80 años el 16 de abril de este año.
2: 80 años, pues deja un legado pues difícil de igualar. Armando, tú como entrenador, pues lo reconoces como uno de los grandes entrenadores que tantas satisfacciones nos dio a los aficionados de la máquina guinda de Nogales, ¿no?
3: Pues sí, mira, lo que te puedo decir, yo inicié con él como jugador juvenil, novato y todo eso, y pues yo no seguí la trayectoria de él porque pues tenía que tomar una decisión, ¿no? si seguía jugando a nivel profesional o agarraba la carrera de educación física. Entonces pues decidimos la carrera, ¿no? Pero todo el tiempo estuvimos con él y cada vez que él podía y tenía un equipo en sus manos, él me hablaba para que le ayudara como asistente, ¿no?
2: Pues reconocido Adolfo Sánchez como entrenador de básquetbol mucho más allá de nuestras fronteras, ¿no?
3: Fue el más ganador de todo México, ¿no? En todos los
2: campeonatos,
3: aspectos, ¿no?
2: Ajá.
3: En campeonatos, llámese circuito, juegos ganados, campeonatos con diferentes equipos, ¿no?
2: Bueno, yo recuerdo perfectamente que gracias a los conectes, gracias a las relaciones que tenía Adolfo Sánchez con representantes, con equipos de NBA, él fue factor clave para que llegara el primer mexicano al básquetbol de la NBA, Armando.
3: Así es, él tuvo todo tipo de contacto y todo el mundo lo buscaba, ¿no? Para entrenadores, directivos, para que les ayudaran a conocer. A cambiar jugadores, ¿no? Y fue el máximo entrenador en Nogales y en México, ¿no? Que le dio mucha fama, inclusive es el primer entrenador en Sonora que le dio el primer campeonato nacional a Sonora, ¿no? Que fue el 79 en México. Entonces ya después de ahí él volvió a obtener el tercer lugar el 95 con igual aquí en Sonora con Sonora donde Chihuahua fue el campeón. Entonces los únicos campeonatos que tiene Sonora él se los dio como entrenador, ¿no?
2: Pues descanse en paz, nos sumamos a las condolencias para su familia, amigos, seres queridos, todos los que tratamos y seguimos reconociendo y admirando la gran carrera de entrenador de Adolfo Sánchez. Mi estimado Armando Brito, pues te agradezco que te comuniques al programa y que nos compartas pues en esta ocasión pues esta triste noticia, ¿no?
3: Sí, pues muchas gracias, aquí estamos al pendiente, cualquier cosa yo les aviso.
2: O sea, avísanos cuando ya se den a conocer los servicios fúnebres, por favor.
3: Los servicios fúnebres, perdón. Y sí, pues aquí todos los días los escucho, no te mortifiques si lo vean ahí en la tarde. Tenemos 24 horas.
2: Gracias, Armando. Un fuerte abrazo de parte de todo el equipo.
3: Saludos ahí a pantalla.
2: Ándele, gracias a ti. Es el profesor Armando Brito. Triste, ¿no? Lamentable la partida de pues un personaje muy querido, muy apreciado aquí en nuestra frontera. 9:11, todo listo para, nos decía el director del deporte, Marco Martínez, todo listo para el juego de exhibición. ¿Quién está en la línea? ¿Quién? El alcalde. Ok, vamos. Pues todo listo, nos decía Marco Martínez, para el juego de exhibición del del próximo jueves, ya una semana, ¿no?
1: Ya el 24 de septiembre, maestro, ya los boletos ya están precisamente en la venta ahí en el Instituto del Deporte, allá entrada de la unidad deportiva.
2: Y muy accesible, además, el precio del boleto, ¿no?
1: No, tiene que ser,
2: digo,
1: maestro,
2: en distintas secciones, ¿no?
1: Claro,
2: en
1: obvio.
2: Lo que son la sección, ¿cómo llamarle? VIP. Uh-huh. O sección numerada, sección general. El hecho es que estoy seguro que se va a llenar el estadio Hofer.
1: Mucho aficionado, tanto de Naranjero como de Yaquis de Ciudad Obregón. Uh-huh.
2: Bueno, entonces, ¿los boletos en dónde los pueden adquirir?
1: En el Instituto del Deporte, maestro, ahí en las oficinas que están abiertas desde las 9 hasta las 6 de la tarde.
2: Y el estadio, las fotos que me hicieron llegar, qué bonito está quedando, ¿eh?
1: No, de veras que sí, ya merecía un
2: bien
1: restablecimiento.
2: Bien remodelado.
1: Exactamente.
2: ¿A quién le va a ir el alcalde Juan Jim? ¿A quién crees tú que le vaya a ir? ¿A los Naranjeros de Hermosillo o a los Yaquis de Ciudad Obregón? Saludo con gusto al presidente municipal, ingeniero Juan Francisco Jim, que también pues le apasiona el deporte. Presidente, buenos días.
4: Buenos días, Alejandro. Aquí, listo, en este nuevo día que empezamos el último tercio de esta administración, y me da mucho gusto saludarte como siempre a ti y a tu estimado auditorio y tener la oportunidad de platicar sobre temas de relevancia que le interesan a la ciudadanía.
2: Pues uno de los temas relevantes precisamente, alcalde, es el del rubro del deporte, que pues se reconoce el impulso, el apoyo, la inversión que ha hecho a lo largo, pues ya 5 años, ¿no?, de permanencia en la alcaldía, y todo lo que se ha logrado avanzar en materia de promoción deportiva. Estamos platicando precisamente del juego de exhibición de Fiesta Mexicana que estarán celebrando justamente dentro de una semana en el muy remodelado Estadio Hofer Naranjeros de Hermosillo contra Yaquis de Ciudad Obregón.
4: Sí, en efecto, sí, como parte de las fiestas mexicanas y como varios años hemos organizado esa fiesta mexicana con la organización de los Naranjeros, que vienen y aquí a los que nos gusta el béisbol, uh-huh, y que hay mucha afición, por cierto, pues vamos a deleitarnos ahí con un partido entre Naranjeros y los Yaquis. Alcancé a escuchar que si a quién le iba a ir. Pues yo voy a disfrutar como siempre, yo me siento un naranjero porque viví y estudié, uh-huh, también en Hermosillo y trabajé en Hermosillo como rector de la Universidad Tecnológica de Hermosillo. Me siento más naranjero, uh-huh, que cualquier otro equipo. Sin embargo, pues todos los equipos de Sonora son unos equipos extraordinarios con jugadores muy talentosos.
2: Sí, va a ser un juegazo, es de pretemporada, pero pues conocemos la rivalidad que tienen Naranjeros y Yaquis. Pero platícanos también cómo es que se decidieron, presidente, a agarrar el toro por los cuernos yo digo, no es remodelar, es rehabilitar de raíz el estadio de béisbol doctor Alberto Hofer, que ya estaba para llorar, ¿eh?
4: Sí, estaba para llorar. Le habíamos invertido en años pasados en lo básico, pero ahora, como tú dices, lo vamos a renovar totalmente con otra fachada por dentro, en las gradas, en lo que es la parte de las luminarias, de los baños, y toda una remodelación, porque creemos y estoy convencido que el estadio de Nogales es una que nos da identidad aquí en la ciudad, pero sobre todo que hay mucho participante, mucho beisbolista que merecen tener ya un estadio más remodelado, digo, con todos los desde que lo donaron los Hofer ahí. Ajá. Creo que fue una buena decisión y se habrá mantenido, pero creo que ahora merece una buena remodelación, uh-huh, con dinero del erario y también con recursos del FOPIN, que es con lo que se está haciendo la remodelación. Entonces se hizo ahí una combinación de recursos y se le va a poder invertir al estadio, o se le está invirtiendo, mejor dicho. Ajá. Y ahí va un buen avance, ya se va a comenzar hacer la fachada Y pues bueno, recibir a los Naranjeros y a los Yaquis en esta temporada, ahí siempre es un riesgo cuando yo me junto con los organizadores y les digo que es en épocas de lluvia. Sin embargo, pues podríamos tomar la decisión más cómoda y decir que no lo hacemos porque tenemos condiciones en esta temporada de lluvias. Sin embargo, le apostamos a que nos ayude el clima y podamos tener un juego, un partido de exhibición muy importante.
2: Pues valdría la pena también pedirle, presidente, a los aficionados, a los usuarios que concurren frecuentemente al estadio, pues que lo cuidáramos, ¿verdad? Es una lástima ver cómo el recurso que se invirtió, el esfuerzo que se hizo, de repente se ve afectado por el vandalismo, por el daño intencional que hacen algunas personas, ¿no?
4: Sí, la verdad que todos nosotros debemos de ser parte de la solución y debemos de cuidar la ciudad. A veces, desafortunado o afortunadamente, el recurso que invierte el gobierno no es finito y muy escaso, y lo que se hace con la mejor intención para que se cuide, se mantenga ese tipo de inversión, y a veces una o dos personas pues echan a perder eso, pero bueno, seguiremos apostando a la concientización de los ciudadanos y que lo vean ahí bonito para que se vayan y tomen fotos, que hagan más encuentros la liga aquí de béisbol, y pues fin, darle identidad a la ciudad, revivir esa identidad del estadio que tenemos.
2: Pues se logra un objetivo importante, que es dignificar también las instalaciones deportivas. Tú insististe, tengo entendido, en buscar manera de cómo construir más espacios deportivos, una unidad deportiva incluso. Como alcalde, pues ya se ve difícil en un año de distancia, pero pues ojalá que como diputado federal pudieras gestionar recursos para un nuevo estadio de béisbol acá en Nogales, presidente. digo, adelantándonos, ¿no?, a las posibilidades que se van a dar, digo, en el próximo proceso electoral, ¿por qué no?
4: Bueno, si esa oportunidad se diera, sí la tomaríamos con mucha responsabilidad, y creo que se puede hacer mucho desde allá, desde el curul, gestionando, teniendo las relaciones allá. Creo que se puede hacer mucho por Nogales desde aquel lado y desde muchas partes, pero si no fuera así, también desde otra responsabilidad que yo tuviera, lo haría como cuando lo hice cuando estaba en la industria manufacturera como gerente de planta. Siempre hacíamos como hoy. Le toca a Indes, que hace y asigna recursos para diferentes partes de apoyo en la ciudad. A mí me tocó también hacer eso, y no era funcionario público.
2: Bueno, con más razón, ¿verdad? Si se da la posibilidad que hemos comentado de que Morena pues te postule ya en su momento, claro, como candidato a la Diputación Federal. Pero platícanos, presidente, ¿cómo llegas a este último año de tu trienio, segundo trienio, al frente de la Administración Pública de Nogales?
4: Bueno, llego, la verdad que es una actividad, es una responsabilidad que merece toda la seriedad y toda la intensidad de lo que uno pueda dar, toda la disponibilidad, toda la vinculación que uno pueda tener. Y ahorita, como están alineados los astros, se ha facilitado y yo he aprovechado esa relación con el gobernador, con la federación, para traer esos programas que durante 5 años ya se han aterrizado muchos de ellos. Y volviéndolo al deporte, hemos apostado mucho a la inversión de los jugadores, de los talentos, con todos esos apoyos que les damos desde la beca. No teníamos un autobús, no lo dije en el informe, no teníamos transporte. Antes los jugadores batallaban o no iban a participar. Eso es importante, relevante, destacarlo. Hoy tenemos un autobús que se compró con recursos propios, tenemos transporte, y la mayoría de los deportistas que tienen que transportarse de la ciudad lo hacen con más facilidad y les cuesta menos. Eso es importante destacarlo, no nomás dedicarle a las canchas, que sí lo hemos hecho, uh-huh, a rehabilitarlas y todo eso, pero un año sí, un año todavía es un año y podemos hacer mucho. Podemos hacer mucho porque lo tenemos planeado, lo tengo estratégicamente agendado, las canchas. Son una cancha acá que una desarrolladora inundó, y hay un compromiso de hacerla totalmente nueva en otro lugar. Y ahorita la compañera síndico, los de imagen urbana, los de planeación, estamos trabajando para hacer la misma cancha en otro lugar con las mismas condiciones que tenía, porque a veces la naturaleza lo destruye, y no es tanto la desarrolladora, es la naturaleza de las lluvias que nos ocasionó eso, porque creo que escuchaba anteriormente en tu noticiero eso, y lo miraba en redes, y la vamos a hacer nueva otra vez esa cancha, la vamos a reubicar, entre otras inversiones que vamos a hacer en las diferentes canchas que se han hecho. No se podrá desmentir que hemos invertido unas canchas, no es fácil, no es sencillo, no hay dinero que alcance, pero muy importante lo que mencionabas al principio, que la gente las cuide, que nos ayude a cuidarlas y las mantengan, y también si pueden aportar no solamente en mantenerlas, en cuidarlas, pero también si pueden aportar las empresas, estamos dispuestos, porque al final de cuentas todo lo vamos a usar.
2: Bueno, de todo el bagaje de información de distintos rubros que abordaste, el trabajo en este segundo año de gobierno, de este trienio, alcalde, ¿qué es lo que más te satisface o qué fue lo que más te motivó hablar en el pasado martes al dar tu segundo informe de gobierno?
4: Bueno, mira, Alejandro, de atrás para adelante, no hay mejor medidor o medición cuando una calificadora internacional califica tus desempeño en el uso de los recursos, en la transparencia de los mismos, que es la tesorería. La tesorería es el mejor indicador. Y ahí, la indicadora Fitch Rate, que es una calificadora internacional, nos califica a un solo paso de ser el último paso para calificar a un municipio de sus finanzas y la calificación que nos da. No lo digo que quiere decir BBA más AA, porque son indicadores que no se entenderían a veces, pero eso quiere decir que tenemos una confianza en reducir costos financieros, el manejo responsable de la deuda y el cuidado de los recursos públicos, y tenemos la mejor calificación por encima de la que nos queda, uh-huh, y todos los años hemos ascendido un punto. Siempre hemos estado mejorando, y vale la pena compararlo contra cualquier ciudad del estado. Somos la que estamos en esa calificación, y además esto vinculado a la negociación que se dio de la deuda pública en reducir el costo financiero con una tasa de 1.4%, que eso es muy poco, y eso nos dio la pauta para ahorrar 300 millones de pesos en los 15 años. Entonces, la deuda pública no creció, se redujo, y además tenemos una calificación que nos acredita como los mejores en el uso de los recursos y la transparencia. De ahí es la mejor calificación, y ahí está eso públicamente. Lo pueden ver y pueden evaluar a las otras ciudades cómo están, inclusive me atrevo a decir que al Estado también lo podemos.
2: Oye, evaluar. Presidente, pero yo creo que Nogales es de los pocos municipios de Sonora, de México, que no se han endeudado. Entonces mucha gente se pregunta, pues, ¿cómo le ha hecho Juan Jim y su equipo de trabajo para ejecutar obra pública, para cumplir con todos los obligaciones que tienen, sin recurrir a la deuda. ¿Cómo es que no han caído en esa tentación en la que la mayoría de los presidentes municipales lo primero que hacen luego es endeudar a su municipio con algún préstamo?
4: Exactamente, mira, eso es a lo que me refiero, que estamos calificados con una calificación, vaya la redundancia, como la que te mencionaba. Y cómo es muy sencillo. Desde que yo inicié, para los que conocen la reingeniería administrativa y financiera, es lo que hemos aplicado simple y sencillamente haciendo uso debido de los recursos, haciendo una planeación en dónde y cómo vas a gastarlo, y si lo gastas, cómo lo mides y cómo lo estás mejorando. Yo les quería decir, en este año pavimenté 57 calles, pero llevo en todo lo que va la administración, como tú lo vistes, muchas más calles. Yo quisiera que me señalaran una calle donde esté ahorita inconclusa o que esté ahorita señalada por falta de recursos o por exceso de recursos, y además preguntarles cuántas calles de esas aparecían pavimentadas y no estaban pavimentadas. Sin embargo, yo me di la tarea de enfocarme en pavimentar las calles, aunque sea una calle de 100 metros, hasta de 400 metros, como fue el caso de la calle que pavimentamos aquí, que va y da para el poniente, de la calle esta de la Héroes, esa calle que era anhelada en la pavimentación, y lo mostraba ahí en un plano todo lo que hemos pavimentado, las escalinatas, y no hemos tenido ninguna observación, y eso es la calificación donde se refleja. Y si le seguimos, como te decía, de atrás para adelante en obra pública, también en lo que es seguridad pública, lo vemos bien, que la percepción de la gente, los indicadores, estamos por encima de la media nacional y por encima o bajos, como lo quieran ver, de cualquier ciudad. Simplemente nomás voltemos de aquí hacia el sur, cómo están en seguridad y cómo hemos mejorado a través de la mesa de seguridad. El tema del agua ha sido totalmente responsable. Hemos hecho obras que no se ven, pero que sí se sienten. El arroyo Los Nogales, ya hay un plan, ya tenemos una visión que la tuvimos desde el primer año a largo plazo. Hay fecha para diciembre donde todo ese colector y todas las invasiones que descargan al arroyo, no es un problema del gobierno ese. El gobierno lo estamos solucionando, pero no es problema del gobierno.
2: No, es que lo hemos comentado, el tema del suministro de agua es el coco, el dolor de cabeza de muchos presidentes municipales, de muchas alcaldesas, pero en el caso particular de Nogales, presidente, ¿en qué consiste el recurso que anunció la propia presidenta de la República, Claudia Sheinbaum, en su informe de la semana pasada?
4: Sí, precisamente en el saneamiento. Ahorita tenemos 1,350 litros por segundo, estamos saliendo de los 850 litros y de los 1,500 que necesito de agua para Nogales, que estamos a 150 litros por segundo, porque generamos 1,350 litros, y lo vamos hacer el plan para cuando terminemos la administración, 1,500 litros por segundo en suministro del agua. En el saneamiento, la presidenta asignó 730 millones de pesos, 400 se van a invertir este año, ya están las licitaciones por parte de la Conagua, ya están los proyectos, que precisamente es el arroyo Los Nogales y todas son las plantas tratadoras, etcétera, pero además los 9 millones de dólares que conseguimos el gobernador y tu servidor y el secretario de Hacienda del Estado para gestionarlos para Nogales, porque teníamos ya cómo rompimos ese paradigma donde ya los Estados Unidos, por medio del Banco de Desarrollo, ya no nos apoyaba durante varios años. rompimos y generamos una confianza y una sinergia de que nos dicen, a ver, no, Nogales, has hecho esto, esto, esto en el tema del agua, creo que te vamos a ayudar porque a nosotros también nos beneficia eso. Y eso lo hemos constatado a través de las mesas del agua. Entonces, no hay razón o por qué se diga que no hemos hecho nada en el agua. La verdad que es algo que sí me duele cuando todos los días, desde las 7 de la mañana, yo estoy en la primera reunión antes de la mesa de seguridad en el tema del agua todos los días. Y se está viendo cómo se ha solucionado. No quiero raspar muebles ni que suene mi discurso retóricamente, pero la verdad que venimos a recoger un proyecto de un organismo del agua potable que ni organismo ni agua potable. Ahora ya lo estamos sistematizando por medio de la tecnología, por medio de los tanques elevados, el anillo hídrico que estamos haciendo, el acueducto bienestar que estamos poniendo y todos los tanques elevados, digo, y eso no es el razonamiento, le alcanza a la gente a entender alguna tiene su derecho por la parte política que representa a hablar. Pero yo los invitaría a que nomás volteen para atrás y vean vean para enfrente y van a ver la diferencia.
2: Oye, presidente, un tema en el que batallan mucho también los alcaldes de todo México es el tema de la inseguridad, de la violencia. Nogales, a pesar de que es una frontera grande, no está dentro de estos estándares de malestar, de preocupación para las autoridades.
4: Se me cortó, Alejandro. No
2: sí, te comentaba sobre el tema de la seguridad, de cómo Nogales no está afortunadamente a los niveles de otros municipios.
4: Bueno, hay una estrategia aquí, yo quisiera darme a explicar mejor, tener tiempo, hacer un informe específicamente de la seguridad, donde en la mesa de seguridad, que por cierto se acaba de terminar el día de hoy, ayer la tuvimos, fue virtual, de ahí sale la estrategia todos los días, cuáles son las consecuencias, cómo amanecimos en homicidios, cómo amanecimos en el sistema de prevención, cuáles son los riesgos que tenemos, cuáles alertas tenemos, cuál es el foco en las colonias donde hay más llamados al C5. Todo eso se analiza en la mesa todos los días y se crean estrategias, depende del riesgo que tengamos. Afortunadamente en septiembre llevamos un homicidio nomás, también estamos por debajo de la media. ¿Cómo se logra eso? Con capacitación, con equipo, con patrullas, con dedicación, con reuniones donde el alcalde las organiza, yo tengo con ellos, también dándole reconocimientos a aquellos que hacen una labor extraordinaria, como a los bomberos. Todo eso, si tú lo metes a un conjunto de ideas y de propuestas y de acciones, eso es el resultado que tenemos ahorita. Por otro lado, la sinergia que tenemos con el Estado y la Federación, de puestas a disposición, de órdenes de aprehensión, de quitar el riesgo de las calles, y que lo hagamos con esa seriedad, que cuidemos Nogales cuando tenemos un riesgo que se nos vienen a meter aquí. La delincuencia organizada, yo activo al ejército, gracias a ellos y a todas las corporaciones, nos aplicamos. Y para eso se ocupa algo muy importante, mi estimado, tener, Alejandro, autoridad moral para pedir eso. Y eso es todo el conjunto de por qué tenemos y hemos mejorado en el tema de la seguridad en Nogales.
2: Sí, hemos visto que no se han escatimado recursos para adquirir con recursos públicos, lo has reiterado en múltiples ocasiones, presidente, para comprar equipamiento, porque yo recuerdo en una de las primeras entrevistas que te hice hace 5 años cuando ganaste la presidencia municipal para el primer periodo, uno de los problemas complicados que estabas recibiendo era la falta de camiones recolectores de basura, la falta de patrullas, la falta de grúas de alumbrado público. Creo que en ese tema pues se ha logrado invertir bastante recurso, ¿no?
4: Ese tema casi, si hubiera sido mi periodo de terminación en septiembre, hubiera cumplido el compromiso. ¿Por qué? Porque de venir de 8 camiones de recolección de basura que eran rentados, si recuerdas, no los quise aceptar. Desde allí yo propuse una política de no rentas y no crédito mientras no se ocupe. Y eso lo mantuve durante 5 años y ahorita de 8 o menos 8 camiones rentados, tenemos 40 camiones todos los años. Todos los años he comprado camiones nuevos, bien competitivos, y he reparado los que teníamos, que estaban en aquel entonces, que tenían la oportunidad de maquinaria. Hemos comprado maquinaria, dompes, grúas, y no rentamos. Hemos comprado los Vactor, que no teníamos ni un Vactor y estaba casi en terapia intensiva. Uh-huh. Compramos 3 Vactor en la administración para nosotros mismos atender los drenajes, que por cierto, los drenajes dicen, está la calle llena de drenajes. No es cierto con respecto al año, a los años pasados, no es cierto, yo tengo la estadística. Pero uno de los problemas de los taponamientos de drenaje, Alejandro, es porque los mismos ciudadanos echan trapos, echan materia sólida. Si no pasara eso, no tuviéramos drenaje y los compañeros de las cuadrillas no tuvieran la necesidad de estar destapando los drenajes que las mismas sociedad en algunos casos lo usan. Y además, te digo, hay y tenemos evidencia de que hay gente que lo hace de manera arbitraria y echa eso. Entonces todo eso, yo no lo había comentado, pero a este informe es bueno decir a la ciudadanía que los que no hacen eso sigan así. Uh-huh. Y los que lo hacen, que esos que lo hacen caben en un bocho, caben en un bochito o cuando mucho en una transit, esos, y lo que lo hacen arbitrariamente o con, voy a decirlo, con dolo, cabe en una motocicleta de 2 pasajeros. Y creo que los tenemos identificados. Yo a la Guardia Nacional le tengo mucho aprecio porque me ha ayudado. Y créeme que nomás yo tenga ya la evidencia de eso. Híjole, porque no es un daño al presidente, es un daño a la misma ciudadanía. No,
2: y luego suele ocurrir, presidente, que cuando empieza la efervescencia de una campaña política, pues curiosamente se incrementan los casos de afectación intencional a la infraestructura del municipio.
4: Es correcto. No lo había yo querido externar, gracias por preguntarlo, pero así como hoy en lugares hay mucho gobierno, hay mucha inteligencia, yo les quiero decir, y tenemos ubicados porque son muy poquitos, no son 20 ni 30, son 2, 3 que son parte de esa efervescencia que quieren crear caos, pero a mí no me hacen daño. Le hacen daño a la ciudadanía. Ajá. A mí no me hacen daño, le hacen daño a la ciudadanía. Y yo voy a estar muy al pendiente en este año que me queda, con mucha intensidad, con mucha seriedad. Ajá. Voy a tratar los temas y voy a seguir sobre el tema del agua. No nos va a parar nadie. Ajá. Tenemos un buen proyecto. Vamos a hacer el programa. Hoy anuncié internamente el programa 1500. Ese va a ser el programa 1500, que va a ser 1500 de litros de agua por segundo para Nogales, que son los que necesitamos. Y para eso ocupamos tanques, terminar el acueducto Bienestar, el tratamiento de las plantas, etcétera. Todo ese programa ya lo tenemos. Yo ya tengo toda una reingeniería bien establecida y una planeación, y tengo también, voy a hacer los fondos en la ley de ingresos que vamos a tener en la ley del estado, lo voy a presentar con el gobernador. Tenemos un FOPIN que se ha fortalecido y se ha usado el recurso estrictamente para el espíritu que fue creado. Uh-huh. no para otras cosas, sin tener necesidad yo que decirlo y raspar muebles, pero tú sabes y la ciudadanía sabe que antes no se usaba para ese espíritu. Y en este 5 años se ha usado estrictamente para lo que fue creado, para fortalecer la infraestructura del ayuntamiento. Y así va a ser, que no tenga duda nadie. No vamos a equivocarnos, no voy a cometer foul. Si alguien lo comete y me lo echa a mí, pues no me hace daño a mí. A mí no me hacen daño, le hacen daño a la ciudadanía con esas cosas.
2: Hemos visto tu desempeño en estos 5 años que llevas al frente de la Administración Municipal de Nogales, ingeniero, pues a una persona que le apuesta más al diálogo, a los acuerdos. No te hemos escuchado, por más que hemos insistido, quejarte o hacer señalamientos por los actos.

0: decisiones, ellos tendrán sus propias decisiones y su propia conciencia. Y las diferencias que hemos tenido yo creo que son muy válidas, y cuando yo actúo es porque tengo elementos y pruebas de hacerlo o de no hacerlo con alguno de ellos, ¿sí? Pero nunca, nunca, nunca con arbitrariedad y nunca anteponiendo el interés de la sociedad. Creo que este año va a ser un año intenso en eso, pero tampoco me preocupa, porque a mí, como te digo por quinta vez, a mí no me hacen daño, le hacen daño a la ciudadanía. Y ahí está, que a mí me juzguen por lo que he hecho, por lo que digo y por lo que hago, porque todo lo que uno dice y hace tiene consecuencias para bien o para mal. Yo asumo las mías. Y yo me siento muy tranquilo por lo que he hecho, por lo que digo y por lo que hago. Y siempre lo hago con mucho respeto y pegado al reglamento o a la ley. Y mira, así yo llevo todos los días aquí más temprano que cualquiera que ellos. Y no es por presumir, porque tengo una responsabilidad, porque esta responsabilidad sí lo requiere. Y llego a trabajar, porque ya tengo un plan, una ruta trazada. Si ellos no la tienen o no la quieren tener, eso es un problema de ellos. No me voy a meter con ellos en esa situación. Siguen siendo compañeros. Nunca los he tratado como oposición, porque imagínate si yo me pusiera en los 5 años a escribir, a decir todo lo que no se hizo, se dejó de hacer o se hizo de más o de más para otro lado. La verdad que todos los días tuviera una narrativa como esta, de decir con toda la información que tengo de en esta administración, de cada una de la administración, de cada uno de ellos, inclusive de la anterior responsabilidad que yo tuve, la información que yo tengo. Y les digo, nunca la voy a usar en contra, porque es dañar a la ciudadanía. Pero eso, su conciencia se los dirá y a ellos los juzgará en su momento. Si a mí me juzgan, que me juzgan por hacer las cosas, pero que nunca me van a juzgar por no hacer las cosas.
1: Bueno, hablando del lado sensible de la administración, ¿qué ha representado para el presidente municipal, Juan Jim, el apoyo, el respaldo de tu esposa, de tu familia, pero también de tus colaboradores?
0: Bien. Por supuesto que la familia es un respaldo importante. No hay en esta administración escándalos, no hay en esta administración denuncias. Mi familia no se mete, mis hijos no están metidos. No tengo ningún pariente en esta administración, ningún familiar metido. Mi esposa en el DIF, no porque sea mi esposa, hace un extraordinario trabajo allá, simplemente por el perfil y por lo humano que es ella, ¿sí? Y no cobra ni un 5, no cobra ni un 5. Y cuando sale a comer, voy a decirlo porque es el momento, ella paga y no le mete ningún gasto a la administración, ninguno, porque no hay necesidad, ni más pobre ni más rico. Ella va de buenas intenciones y de las mejores, humano que es ella. Eso, de los demás compañeros, que precisamente ahorita tengo una reunión con ellos a las 10, donde ya también voy a extender la mesa del agua, pero va a ser la mesa de resultados con los que no participan en la mesa del agua, que son el resto de los directores, ¿sí? Pero todos los compañeros hasta ahorita me han dado resultados, con algunas situaciones que hay que mejorar, y los que no dieron resultados y se pasaron de la raya en otras situaciones ya no están aquí, e inclusive algunos de ellos están denunciados ante la Contraloría. Eso es actuar con imparcialidad y viendo siempre por el bien de los ciudadanos, Alejandro.
1: Bueno, por último, presidente, de cara a este último año de gobierno, ¿qué le dices a la gente, al pueblo de Nogales que te escucha esta mañana aquí a través de Radio Geni?
0: La verdad que no piensen que se equivocaron en elegirme la primera y la segunda vez, que he trabajado con toda intensidad, con toda seriedad, pese a todas las adversidades que pueda un alcalde atravesar en una ciudad tan dinámica y tan compleja a veces que resulta ser como es Nogales.

0: que voy a seguir trabajando en este último año en beneficio de los ciudadanos, gestionando, tratando de resolver el día a día los problemas, pero sin olvidarme de los proyectos que son a largo plazo, que verdaderamente son los que se ocupan en Nogales, y pedirles que sean parte de la solución. Cuando una persona o un ciudadano son parte de la solución, está comprobado que el resultado es mucho mejor. Y no tengan duda de eso, y que no tengan duda nadie que yo voy a cometer foul y voy a reprobar. Yo ya tengo 59 años, he pasado por muchas responsabilidades, he estudiado y me he preparado. No puedo reprobar ni voy a reprobar en esta, uh-huh, en esta administración. No voy a reprobar, para que no tengan dudas. Y todo va a ser siempre pensando en el ciudadano y sobre todo en los que más tienen. Y voy a actuar en los valores que mi padre y mi madre me enseñaron, en la formación que tuve yo desde la primaria, secundaria, en el tecnológico y todos los demás formaciones que tuve en la industria manufacturera. Uh-huh. Y la reingeniería administrativa es la que me ha llevado a estos resultados que hemos tenido, por los que empecé, denotando que tenemos una tesorería limpia, pulcra y con transparencia. No tengan duda de eso, no tengan duda. Nomás lo que ocupo, que gracias a Dios me ha devuelto, es la salud para tener mucha intensidad, mucho trabajo y echándole todas las ganas en beneficio de la ciudadanía.
1: Sí, pues precisamente hemos visto y nos hemos enterado cómo derivado de ese empeño que te ha caracterizado, cómo comprometiste tu salud en 2-3 ocasiones, presidente. Bueno, preguntarte también, ¿cómo viste el gran ambiente, la celebración de la gente que acudió a la ceremonia del grito de independencia antier por la noche? Porque aquí recibimos bastantes mensajes de alegría, de felicitación. Salió todo muy bien, ¿no?
0: Muy bien, muy bien. Felicidades a todos los que asistieron, a los ciudadanos. Nos comportamos como siempre, en familia, divirtiéndonos con una alegría que por eso nacimos, para que el ser humano sea alegre. No hubo incidencias, no hubo tragedias, gracias a Dios. Y de esa manera todos somos parte, no nomás el gobierno, no nomás Juan Jim, todos los ciudadanos divirtiéndose con independencia del origen, color, situación. Ahí éramos todos iguales y mostrábamos la misma alegría, uh-huh, y sobre todo todos sintiéndonos unos mexicanos, uh-huh, de altura y muy alegres todos. Por eso estoy muy contento que en todos estos años hemos venido mejorando. Hemos tenido unos eventos, unos espectáculos, los drones, el castillo, la música, toda el folclore, la algarabía que se da en las fiestas patrias. Felicidades a todos. Gracias por ayudarme para que esas fiestas salieran impecables y todos se divirtieran. La verdad que lo aprecio mucho y lo valoro mucho cómo nos comportamos.
1: Pues te agradecemos mucho, presidente, que hayas compartido estos comentarios con nuestro auditorio. Gracias de antemano.
0: Gracias, bendiciones, saludos.
1: Bueno, gracias por tomar la llamada y gracias por hablar en exclusiva esta mañana aquí en las noticias de Radio Geni. 9:51 minutos, hay una pausa comercial y continuamos.
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10: Pues quiero estar al aire, ¿no? Para que oiga el presidente.
1: No, de hecho estamos al aire ya.
10: Ah, que mire, maestro, se trata de darle de ser yo el primero en reprobar lo que dice el presidente.
1: Ajá.
10: Sí, mire, porque aquí en la calle, mire, Hipólito Ramírez, Darío Ramírez, faltan dos pedazos para pavimentar.
1: ¿En qué colonia es eso?
10: Colonia del Valle, aquí atrás del CUM, aquí para.
1: Ah, ok, sí.
10: ¿Sí me entiende? Entonces, aquí hay dos pedazos, un pedazo que sale a la brisa unos 100 metros y otro que sale al Infonavit, ¿me entiende? Entonces, aquí abajo pavimentaron otros 100 metros, ¿me entiende? Entonces, aquí abajo ya no hayamos dónde meter la arena, ya casi se nos mete por la ventana, ¿me entiende? El otro día vino el de la máquina y se paró aquí enfrente de la casa de nosotros y nos hizo que aquí abajo, ¿me entiendes? Porque iba a raspar supuestamente. Y resulta de que no, el señor no quiso quitar los carros y se fue para arriba, para esos pedazos arriba que vienen de bajada la copa, ¿me entiendes? No, pues con decirle que bajó toda la arena, piedras, bajó toda la máquina y hasta una feria yo miré porque lo tengo grabado. Hasta una feria le di una señora ahí que vive para acá para atrás para que le quitara todo allá y la aventara para acá, ¿me entiendes? No, pues se fueron los señores y dejaron la aquí abajo la arena, pues ya con la llovida que vino ya no habíamos que hacer aquí abajo con la arena.
1: Bueno, ¿cómo se llama la calle?
10: La calle se llama Hipólito Ramírez.
1: Ajá.
10: Y luego la de arribita es Darío Ramírez. Son dos pedazos.
1: El problema ahí es que se viene toda la tierra de la parte de arriba.
10: Exactamente, ¿no? Y luego hacen máquinas, están haciendo rebajes que a escondidas los hacen el fin de semana para no pagar, ¿me entiendes? Y la avientan para la calle y viene...
1: Oh, pues ese es el problema de Nogales, ¿verdad? Yo lo he comentado aquí en el programa, que mientras sigan rebajando cerros de manera incorrecta, cada que llueva va a ser un cochinero de toneladas de tierra, de arena que jala los arroyos, ¿no?
10: Pero nosotros ya no le pedimos que pavimente los pedazos, ya no lo va a hacer, ¿no? Lleva 5 años y luego 3 del otro, lleva 9 años Morena y no han hecho nada, ¿me entiendes? De plano no han hecho nada aquí en el barrio, ¿me entiendes? Entonces ellos el problema que tienen, mire, que aquí el pedazo que pavimentaron abajo lo pavimentó Temo Galindo y grande, según esto fue el que robó más y esto ya van a salir, lleva 9 años y
1: bueno, pues ojalá que en este año que le queda a la administración de Juan Jim les puedan pavimentar este tramo que les falta. Me dice que son como 100 metros.
10: Sí, son 200 metros. Uno que sale a la brisa y otro que sale al Infonavit.
1: A ver, mire, mi compañero fuera del aire le va a tomar el nombre, el teléfono, para si alguien del ayuntamiento lo quiere contactar, ¿de acuerdo?
10: No, o sea, ¿no? Que no quiero que vengan ellos aquí.
1: Ah, bueno, pues que vayan, que se echen la vuelta y que evalúen la posibilidad de pavimentarle, ¿no?
10: Otra cosa, le voy a decir otra cosa que está pasando. El que viene, si no le dan dinero, no raspa. ¿Me entiende?
1: El operador de la motoconformadora les cobra.
10: Ándele, exactamente. Entonces, sí, y otro un ingeniero que anda con él, de chaleco guinda, que anda paseándose con él por las afueras de allá de Nogales, anda raspando allá donde, anda tomándose fotos y videos allá en la naturaleza, que qué bonito, que esto, que lo, anda raspando calles que ni son transitadas, ¿me entiendes?
1: Bueno, yo sí le entiendo, mire, vamos a pasar su reporte, si no es que ya tomaron nota ahí porque monitorean el programa.
10: Ojalá le haya oído el presidente, porque ya es el colmo lo que está haciendo.
1: Oiga, que la próxima vez que usted nos hable sea para agradecer que les pavimentaron el tramito ese de la calle, ¿no?
10: Si algún día, ¿me entiendes? A lo mejor lo hacen, bueno, para agradecer.
1: Ándele pues, caballero, gracias,
10: ándele.
1: Ahorita la importante participación ciudadana aquí a través de esta tribuna del pueblo. 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
13: Ya estamos listos también con la información policíaca y ayer le comentaba sobre una persona que había perdido la víctima a causa de una descarga eléctrica y aquí nos comentaban que la víctima pues es una persona de aspecto joven que hasta el momento pues no ha sido identificada, sus compañeros únicamente lo conocían con el apodo del gringo y aparentemente tenía pocas semanas de haberse integrado a trabajar ahí en la construcción de una vivienda de dos plantas ubicada en la calle Octava allá en la colonia Solidaridad. El joven perdió la vida pues tras recibir esta fuerte descarga eléctrica al tocar los cables de alta tensión mientras se encontraba pues en la segunda planta de la vivienda que se encontraba en construcción. Y también el día de ayer un fuerte accidente se registró en el tramo carretero Santana Magdalena, donde una camioneta Ram de color negro quedó involucrada. De manera preliminar, pues se reportan personas lesionadas y al menos una persona prensada al interior de la unidad. Elementos de los cuerpos de emergencia ya estaban trabajando en el lugar para atender a los afectados y realizar las labores de rescate. Pues también invitaban pues a extremar precauciones al circular por ahí por el sector. Y también allá en Tucson, maestro, fíjese, catearon una casa y localizaron un arsenal fantasma y 3,000 pastillas de fentanilo. En el operativo de fentanilo por agentes del Westside Committee Response Team del Departamento de la Policía de Tucson, en una vivienda al sur de Tucson, durante el operativo encontraron 12 gas gun o armas fantasmas, 2 pistolas Glock, aproximadamente 3,000 pastillas M30 de fentanilo y diversas piezas para armas cortas y rifles. Por la cantidad de armas encontradas, agentes de la ATF acudieron para apoyar en la investigación. El sospechoso fue puesto ya en prisión por cargos que incluyen 5 acusaciones de posesión de armas prohibidas, venta de narcóticos y posesión de una pistola durante un delito relacionado con narcóticos. Pero, ¿qué son exactamente las llamadas armas fantasmas? ¿Por qué reciben este nombre? Son armas de fuego embalsaladas de manera privada o en casa, las cuales no tienen ni serie ni registro oficial, lo que impide pues que la policía pueda rastrearlas. Y ya la Fiscalía de Sonora informó que esclareció el homicidio de José Luis N., de 37 años, conocido en redes sociales como el Piturris, ocurrido el 10 de septiembre en la colonia Reforma, allá en Obregón. El presunto responsable, Felipe Alberto N., de 21 años, fue detenido el 14 de septiembre junto con otro hombre después de una persecución en un vehículo BMW gris. La persecución terminó cuando los sospechosos chocaron contra un automóvil particular y una vivienda. En el operativo participaron elementos de la MIC con apoyo de la CEMAR, de la PESP y de la Policía Municipal. Cita el reporte de la Fiscalía de Sonora que, de acuerdo al momento, 3 testigos señalaron directamente a Felipe Alberto N. como participante en los hechos. Se le encontraron a la persona una pistola clave en la investigación. Peritajes de balística determinaron que una pistola Sig Sauer calibre 40 asegurada a los detenidos fue utilizada para privar de la vida a José Luis N., pero la misma arma habría sido utilizada un día antes, el 9 de septiembre, en otro homicidio ocurrido en el Conti, comunidad de la comisaría del Cocorit. La fiscalía pues señala que este tipo de homicidio ya había sido reivindicado por un grupo criminal durante la detención. También fueron asegurados un arma larga calibre 7.62x39, cartuchos útiles, envoltorios con metanfetamina, marihuana y teléfonos celulares. La fiscalía informó que el móvil de este homicidio estaría relacionado con disputas por narcomenudeo. Maestro, esta es la información policíaca. Muy buenos días.
1: Gracias, Oscar. Gracias por la información policíaca. 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
15: Buenos días, maestro.
1: Sí, dígame.
15: Pues mire, más clarito no lo puedo decir el ingeniero Juan Francisco, que la esposa de él, doña Griselda, paga la comida en los restaurantes con su dinero. Qué bueno, qué bueno. Así o más clarito para que escuchen los otros que vienen.
1: No, y cualquier funcionario, digo, pues tiene que pagar de su bolsa ya cuestiones personales, ¿no? Claro, si es una comida de negocios, es una reunión para tratar temas del gobierno municipal, pues está bien, se justifica que se pague con recursos del ayuntamiento. Pero si ya van a un banquete, a una fiesta familiar, pues ya es asunto y aparte, ¿no?
15: Claro que sí, se llaman gastos de representaciones, que dice usted. Uh-huh. Y qué bueno que lo haga, y mucha gente, pues, como le dije anteriormente, no dicen lo bueno, pues hablan de lo malo. Hay que hablar de lo bueno que se está haciendo. Fíjese que el ingeniero Juan Francisco no vino a aprender como muchos nuevos que vienen. Él desde el primer día comenzó a trabajar, hasta la fecha ha trabajado incansablemente, señor.
1: Bueno, pues ahí están los resultados, pero en fin, ahí está su comentario también, gracias.
15: Muchas gracias, profe, muchas gracias, felicitación al presidente.
1: Mándele, pues de eso se trata, ¿no? De que la misma ciudadanía reconozca, apruebe o rechace y critique también, ¿verdad? Pues es la libertad que tiene pues cada quien de hablar conforme a su propia opinión, ¿no? 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
16: En su visita a Nogales, el secretario de Gobierno en Sonora, Adolfo Salazar Razo, subrayó el compromiso de dotar de agua a todas las familias nogalenses.
17: Colorado hasta Guatabampo ha sido el tema más importante de nuestra agenda. No hay un tema que haya cobrado tanta relevancia en la administración de la transformación que encabeza el gobernador Durazo como lo es el tema del agua. Las más grandes inversiones en materia hídrica, perforaciones de pozos, equipamiento, acompañamiento de todos los municipios, no solamente San Luis, sino los municipios que gobierna el movimiento y los que no gobierna el movimiento, porque tenemos que entender que al final a quien se le responde es a la ciudadanía y ahí no se distinguen colores ni se distinguen partidos. Entonces nosotros tenemos el compromiso de avanzar en la defensa del tema hídrico a favor de la gente en el estado de Sonora, no solamente en un municipio, y ahí nos van a ver trabajando en que a ninguna familia sonorense le falte agua, que no se detenga el avance en las inversiones generadoras de empleo y de oportunidades, porque no tengamos la capacidad, a pesar de la complejidad que tiene Sonora de ser el estado más complejo en materia hídrica, de avanzar con las inversiones que sean necesarias para garantizarlo.
16: Bueno, pues el tema del agua importantísimo, y a nivel federal, a nivel estado y a nivel municipal están en sintonía para pues trabajar en este proyecto. También en otra información, el director técnico del FOPIN, el maestro Carlos Huerta, anunció el proyecto de crear un espacio de esparcimiento familiar en La Pirinola.
18: Tercer argumento que tenemos que mencionar, sí, la transparencia, la rendición de cuentas y la certeza que puede tener toda la comunidad de que el dinero del FOPIN está siendo cuidado, está siendo protegido y está siendo encauzado directamente para lo que le toca: obras de beneficio colectivo y mantenimiento del Parque Industrial de Nogales. Si tuviera que sintetizar estos último año y también, ¿por qué no?, estos 5 años de trabajo con la visión del ingeniero con Francisco Jim Nogales, derivaría exactamente en estos temas. Tenemos un terreno muy suave de alrededor de 500 hectáreas que se recuperó y que se pagó totalmente lo que se le debía a INSUS en los últimos años de la administración del ingeniero Juan Francisco Quim Nogales. Sí, un sueño de la administración del FOPIN es: vamos a construir un espacio bello para todas las y los nogalenses. Sí, si tenemos ese espacio y tenemos un parque que tiene solvencia presupuestal, a nosotros nos encantaría iniciar y abrir el año en enero de 2027 con un gran proyecto de rehabilitación y remodelación y de construcción de un espacio al aire libre, un centro de usos múltiples al aire libre en La Pirinola. Nosotros ahorita tenemos la diana puesta hacia ese proyecto. Al de La Voz le preocupa lo siguiente: tenemos 500 hectáreas ahí y seguramente suena mucho terreno dentro de la ciudad. Hace 50 años el parque era mucho terreno dentro de la ciudad y termina siendo muy pequeño y termina siendo que no tenemos reserva territorial. El de La Voz opina lo siguiente: Si ese terreno es un terreno ecológico, es un terreno que podemos utilizar para esparcimiento, dejémoslo para los nogalenses de hoy o del futuro para esparcimiento. Y que los privados, y para el Parque Industrial de Nogales, ¿por qué no? Porque también tiene la cachucha de privado, trae de fideicomiso. ¿Por qué no? Que compre tierra aledaña y que desarrolle naves industriales. El de La Voz opina que hay que dejar una reserva territorial ecológica en el centro de la ciudad, no en el centro de la ciudad actual, sino el que vamos a tener dentro de 50 años. Esa es la opinión de La Voz. Esto no descarta, por supuesto, que mañana pasado se pueda hacer un esquema de una donación al patrimonio del fideicomiso para poder desarrollar naves industriales en el terreno de Pirinola. Sin embargo, esa discusión yo creo que vamos a tener que esperar al siguiente año para abrirla.
19: Carlos, tu opinión general en...
16: Bueno, un proyecto, profesor, que sin duda despierta buenas expectativas, muchas esperanzas, el que hay un lugar de esparcimiento familiar, pues que reúne esos requisitos, que brinde a las familias la posibilidad de divertirse, es lo que está manifestando el director técnico del FOPIN, el maestro Carlos Huerta.
1: Bueno, y hablando de divertirse, vamos todos al Coliseo Taurino esta tarde-noche a disfrutar de una gran cartelera de lucha libre profesional categoría triple A. Son los mejores luchadores de México los que estarán hoy, único día, en Nogales. 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Vienen de distintas partes de México los grandes personajes de la lucha libre que usted conoce, y va a haber oportunidad que se tomen fotos, de pedir autógrafos, qué sé yo, a esos grandes personajes, hoy jueves a partir de las 6 de la tarde en Coliseo Taurino. 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Adelante, Andrés.
16: El director, el regidor Martín Ortega, presidente de la Comisión de Seguridad Pública en el Cabildo, destacó el mejoramiento sustancial del cuerpo policiaco en todos los sentidos.
20: Bueno, desde que entramos a esta administración y en la administración anterior, el ingeniero Juan Francisco Jim Nogales ha sido muy puntual. Uno, con la reingeniería administrativa que se dio, y segundo, dotar a las y los policías del equipo adecuado sin que tengamos que andar con rentas. Ustedes vieron ahorita en el desfile cómo los policías van muy bien uniformados. Además, hay vehículos nuevos comprados con el presupuesto, debido al buen manejo de las finanzas. Entonces ahorita tenemos mucho más patrullas que cuando estamos en el 2021, y lo digo el 2021 porque fue la administración del ingeniero de abajo, que ya cumple 5 años hoy. Entonces, la enseñanza principal que nos ha dejado él ahí en la policía es que tenemos nuestras propias patrullas, lo dijo en el informe, no las rentamos, no las debemos, están pagadas al contado, son propiedad del municipio, y pues se le está dando el uso correcto. Realmente los números son impresionantes. Estamos hablando, si no recuerdo mal el dato, creo que dijo el alcalde, 600 policías tomaron cursos de capacitación. Me dio las horas, pero la verdad es que el dato está muy, muy, muy complicado, debido a que son muchos cursos para empezar.
16: Bueno, pues sin duda que esto es un trabajo de equipo, un trabajo que poco a poco ha ido mejorando a la corporación policiaca, profesor, y pues tenemos una policía que cada vez garantiza un mejor servicio y un mejor cuidado para la ciudadanía.
1: Bueno, en otra información, me enorgullece ser del equipo que transformó Sonora, liderado por Alfonso Durazo, dijo Célida López. Bueno, derivado del quinto informe de gobierno de Alfonso Durazo, confirmó que Sonora avanzó con un gobierno dedicado a servir a la gente, atender prioritariamente a quienes permanecieron olvidados, afirmó Célida López, la aspirante a coordinar los comités de la defensa de la transformación y la soberanía nacional. Destacó que Alfonso Durazo ha llegado a su quinto año con una alta aprobación y resultados que refrendan la importancia de la cuarta transformación en la entidad. Zenida López expresó su orgullo por acompañarlo desde la Secretaría de Turismo, la Jefatura de la Oficina del Ejecutivo y la Zagarpa, pues manifestó: nos sentimos parte de su equipo, aprendimos a su lado y contribuimos a transformar Sonora.
16: Bueno, y dentro de esas opiniones que se han estado virtiendo en torno al informe del alcalde Juan Francisco Jim, tenemos la de un ciudadano, don José Palafox, vecino de la colonia Los Tápiros, quien reconoció el avance que se ha tenido en dotación de agua y pavimentaciones.
0: Estuve viendo algunas cifras en la cuestión del agua. Yo, es mi opinión muy personal, le he sentido en mi hogar, hemos mejorado, yo he tenido más servicios respecto a eso y respecto a la pavimentación, pues yo fui uno de los beneficiados de, ¿verdad? Mis calles fueron pavimentadas y lo principal que no me costó ningún centavo, no pagué nada al respecto. Y en las cuestiones, pues que se informen, que vengan, que se informen, que den su opinión, que participen principalmente, pues, en actividades que todo el mundo podemos mejorar nuestra comunidad, no nomás dejarle todas las autoridades, también nuestro granito de arena. Le comentaba a mi amigo también ahí que yo he encargado de reforestar algunas cosas, de plantar árboles, de participar, hacer algo de limpieza en algunas áreas de la ciudad.
16: Bueno, pues un ciudadano comprometido, sin duda, profesor, así como hay muchos también, pero que hay que poner el granito de arena, así lo dice don José Palafox. Y bueno, también el arquitecto Jaime Parra consideró que el gobierno municipal ha realizado una aplicación histórica de recursos.
21: Increíble, la verdad, el esfuerzo que se ha hecho, los grandes beneficios que ha traído para Nogales la administración de nuestro alcalde Juan Francisco Jim Nogales. La verdad, yo me siento muy orgulloso porque es histórico, todos los beneficios que podemos ver se han logrado en todos los rubros y vemos transparencia y limpieza, así como también la aplicación de recursos que pues histórica, ¿no? En mucho tiempo no se habían atendido muchas de las necesidades de Nogales que ahora vemos que se le ha dado verdaderamente atención a todo eso. Y felicito de veras y me siento muy orgulloso del presidente que tenemos, porque realmente sí vemos muchos beneficios para Nogales.
16: Bueno, pues es el director del IMIP, el arquitecto Jaime Parra, profesor. El sistema de alerta temprano, pues vino a revolucionar las medidas para que los ciudadanos pudieran alertarse y pues no fueran sorprendidos con el crecimiento de los arroyos en temporada de lluvias.
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1: Bueno, el día de ayer rindió su segundo informe de gobierno el alcalde de Hermosillo, Antonio Astiazarán. Para él también es el quinto año, ¿no? Porque también fue reelecto el año 2024, ¿no? Entonces va por su quinto informe, Antonio Astiazarán. Y dijo, hoy podemos decir que Hermosillo está en mejores condiciones que hace muchos años, pero también sabemos que avanzar no es llegar a un punto final. Significa ciertamente reconocer lo que hemos avanzado juntos, pero también identificar lo que falta por hacer, tener la determinación de seguir trabajando en equipo, afirmó el presidente municipal de Hermosillo, Antonio Astiazarán, en sesión solemne de Cabildo. En esta sesión estuvieron Roberto Carlos Hernández Cordero, secretario de Hacienda, con la representación del gobernador de Sonora, Alfonso Durazo. También presente el diputado Emeterio Ochoa, con la representación del Congreso del Estado, y el magistrado Adriel Córdoba Pimentel, en calidad de representante del Tribunal de Justicia del Estado. Toño Astiazarán destacó que en Hermosillo tuvieron cero observaciones por parte del ISAF, luego de que dicho organismo auditara más de 1.100 millones de pesos en obra pública correspondiente a la cuenta pública 2025. También mencionó que esta capital es la que más creció en México en su calificación crediticia por parte de calificadoras internacionales. Esto significa mejores tasas de interés y sobre todo significa hacer más con menos, dijo el presidente municipal de allá de Hermosillo, Antonio Astiazarán Gutiérrez, al rendir cuentas también al pueblo de Hermosillo.
26: Aquí nuestro secretario de Hacienda destaca el hecho de que la cuenta pública del ISAF en el 2025, que fue auditada y que se auditaron, por cierto, más de 1.000 millones de pesos, tuvo cero observaciones. Hermosillo, de hecho, se posicionó como el municipio número uno a nivel nacional en transparencia y presupuesto en resultados, basado en resultados, con una calificación de 96.3 puntos, con un grado de avance muy alto. Y además, mejoramos la calificación crediticia de largo plazo, de A- a A+. Dos créditos alcanzaron la máxima calificación, con lo que la deuda directa y los ingresos propios han crecido. Avanzamos así, haciendo inversiones históricas sin endeudar nuestro municipio. En materia de empleo, en el primer semestre del 2026, Hermosillo registró 11.644 nuevos empleos formales. Esto es el triple de los que se generaron en el mismo periodo del 2025 y lo que nos ubica también como el segundo lugar nacional en generación de empleos entre las ciudades capitales de nuestro país.
1: Aparte de lo que comentó Antonio Astiazarán al rendir ayer su informe, quinto informe de gobierno allá en Hermosillo.
16: tenemos reportes por la calle Arcadia y Pirgos de la colonia El Greco. Reportan que pues están esas calles sin pavimentar y bueno, cuando llueve se vuelven intransitables. También otro reporte por la calle Revolución, se quejan de una zanja.
1: 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Y nosotros, el equipo de noticias de Geni, también te espera, pero a las 6 de la tarde estaremos regresando con más noticias, más información. Gracias, le dice su amigo y servidor Alejandro Encinas, a nombre de todo el equipo de noticias. Se quedan a continuación en la grata compañía de Octavio Garavito y la programación de lujo de Radio Geni.
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3: 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Destroza tu mente. Te aleja y hace pedazos.

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3: Hola, ¿qué tal, amigos? Muy buenos días, muy buenos días. Faltan 15 minutos para las 11 de la mañana. Pues ya quedamos muy bien informados, muy interesante el programa de noticias. Gracias al equipo de Primera Plana, Primera Emisión, por habernos pues dado esas noticias tan interesantes que a todo mundo, que todo mundo queremos escuchar. Bueno, hay noticias que no queremos escuchar, pero aún así pues las tenemos que asimilar. 15 minutos para las 11 de la mañana. Les saluda un servidor, Octavio Garavito.

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10: Son cinco minutos para las 11 de la mañana. El día de hoy se celebran 16 santos de este 17 de septiembre. Vamos a iniciar con Santa Adriana. El día de hoy, Adriana, Ariana o Ariadna, esclava del rey de Frigia, que se convirtió al cristianismo, siendo ejecutada por dar testimonio de su fe. También hoy día de San Roberto Belarmino, obispo y doctor de la Iglesia, miembro de la Compañía de Jesús, que intervino de modo preclaro, con modos sutiles y peculiares en las disputas teológicas de su tiempo. Fue cardenal y durante algún tiempo también obispo, entregado al ministerio pastoral de la diócesis de Capua en Italia, desempeñando finalmente en la curia romana múltiples actividades en defensa doctrinal de la fe. Santa Hildegarda de Bingen, en el monasterio de Monte San Ruperto, cerca de Bingen, en Gies, Santa Hildegarda, virgen que expuso y describió piadosamente en libros sus conocimientos experimentales, tanto sobre ciencias naturales, médicas y musicales, como de contemplación mística. Hoy también día de Santa Columba de Córdoba, en la región hispánica de Andalucía, Santa Columba, virgen y mártir que en la persecución desencadenada por los árabes confesó espontáneamente su fe ante el juez y demás magistrados, por lo que fue degollada frente a las puertas del palacio. Hoy también día de San Francisco María de Camporoso, Beato Juan Ventura Solsona, San Lamberto de Lieja, San Manuel Nguyen Van Triu, en Hue de Annam, hoy Vietnam, pasión de San Manuel, presbítero y mártir, bajo el régimen del emperador Cantín. También es día de San Pedro Arbués, Beato Querubín Testa, San Reinaldo de Milianis, San Rodingo de Argona, San Sátiro, en Milán de Liguria, sepultura de San Sátiro, cuyos insignes méritos relata su hermano San Ambrosio de Milán, cuando aún no estaba iniciado en los misterios cristianos, sufrió un naufragio sin temor a la muerte, pero salvado de las aguas, entró en la iglesia de Dios para no morir con las manos vacías. Unido en íntima y mutua fraternidad a su hermano Ambrosio, fue enterrado por el obispo de Milán junto al mártir San Víctor de Milán. También es día del Beato Segismundo Félix y Segismundo Sagna, y también día del Beato Timoteo Valero Pérez, en Madrid, también en España, Beato Timoteo Valero Pérez, presbítero de los terciarios capuchinos de la Virgen de los Dolores y Mártir, que en la contienda española disputó el buen combate por la fe de Cristo. Bien, si usted lleva alguno de los nombres de Timoteo, Segismundo, San Sátiro, San Rodingo, San Reinaldo, Querubín, Manuel, Lamberto, Juan Ventura, Francisco María de Campo Rosso, Santa Columba, Hildegarda, Roberto, Adriana o Ariadna, queremos desearle muchas felicidades.

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9: Son las 11:04. Muy buenos días. Hoy, en un día como hoy, 17 de septiembre, pero del año de 1665, Muere en Madrid Felipe IV de España, llamado el Grande o el Rey Planeta. En 1812, ahora en Tehuacán, Morelos, ordena ejecutar a los prisioneros realistas que Nicolás Bravo tiene en su poder en represalia por la muerte de este. 1820, nace en Pinal de Amoles, Querétaro, Tomás Mejía, militar conservador, quien participó en la Guerra de Reforma. En 1823, los restos mortales del cura Hidalgo, Allende, Aldama, Jiménez, Morelos, Matamores, Matamoros, Rosales, Moreno y Mina, son trasladados a la Catedral Metropolitana de la Ciudad de México en medio de una ceremonia espléndida. 1828, el Congreso declara a Santa Ana fuera de la ley y le ordena someterse a las autoridades. 1835, en una carta a Stephen Austin, Lorenzo de Zavala expone la idea de independizar a Texas de México. En 1852 falleció Francisco Javier Echeverría, político mexicano. Se desempeñó brevemente y en calidad de interino como presidente de México en 1841. En 1868 empieza la Revolución Gloriosa en España. En 1878, José María Mata renuncia a su cargo como ministro de Relaciones Exteriores por razones de salud. 1914, en Chihuahua, Francisco Villa toma preso a Obregón y ordena su fusilamiento, pero es convencido de no hacerlo. Continuamos en esta mañana. 11 de la mañana con 6 minutos. La Burbuja es el grupo Liberación.

0: 11 de la mañana con 16 minutos, las 11 con 16. Atención, mucha atención. Este es un servicio social de Radio Geni. Se solicita medicamento dapaglifosina de 10 miligramos para el señor Martín Enrique Coronado. Usted puede apoyar al señor Martín Enrique Coronado. Llámele al 631-16-864-21. Repito, 631-16-864-21. Servicio Social de Radio Geni, líder en servicio a la comunidad. 11 de la mañana con 17 minutos, está haciendo calor. Hemos aguantado unos calorones de 38, 39 grados allá por junio, por julio. Hemos llegado incluso hasta los 40 y de todas maneras sentimos muchísimo calor. Hoy estamos con 31, vamos a llegar a los 31 grados centígrados y sin embargo ya se siente mucho calor. Desde muy temprano ya se siente el calor aquí en Nogales. Vamos a llegar hasta los 31, como le digo, a las 2 y 3 de la tarde. Y no hay probabilidad de lluvia para el día de hoy. Son a las 6 de la tarde con 26 minutos se pondrá el sol. El viento ligero, ligero viento de 3 kilómetros por hora. Con una humedad de 42%, está fuerte la humedad. Yo creo que por eso estamos sintiendo tanto calor. Hoy ligeras posibilidades de lluvia, solamente 15%. La temperatura máxima será de 31 grados centígrados, la mínima de 18. Ya mañana es viernes 18, 33 la máxima, 16 la mínima. Para el sábado, por cierto, sabadito ranchero, tendremos 33 la máxima, 16 la mínima. Domingo, lunes y martes de la próxima semana con temperaturas igualitas de 32 grados centígrados. Para el miércoles de la próxima semana nos dice que vamos a tener 41% de probabilidad de lluvia, pero para eso falta todavía muchos días. Pero vamos a estos mismos valores, pero ahora en grados Fahrenheit. En estos momentos 84 grados Fahrenheit. Vamos a llegar hasta los 88 con una mínima de 64 con ligerísimas posibilidades de lluvia, 15% únicamente. La puesta del sol a las 6 de la tarde con 26 minutos y la temperatura más alta estará entre las 2 y las 3 de la tarde. Hoy el cielo estará parcialmente nublado, la temperatura máxima de 88, la mínima de 64. Para el día de mañana, viernes, 92 la máxima, 62 la mínima, sin probabilidad de lluvia. Para el sábado, por cierto, sábado ranchero, 92 la máxima, 62 la mínima. Y a partir del domingo la temperatura será muy parecida, de 89, 88, 87. Y el miércoles 23 nos marca con 42% de tormentas por la tarde y con una temperatura de 85 grados Fahrenheit. Pero para el miércoles, como le digo, faltan todavía muchos días. Son las 11 de la mañana con 20 minutos.
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12: Son las 11 de la mañana con 28 minutos. ¿Se ha preguntado usted qué pasó después de que Miguel Hidalgo, el cura de Hidalgo, diera el grito de independencia de la iniciación del movimiento armado en Dolores Hidalgo en la madrugada del 16 de septiembre de 1810? ¿Qué es lo que pasó con ese pequeño grupo inicial? Avanzó este grupo pequeño de insurgentes rápidamente por el Bajío, sumando seguidores, armas y poblaciones enteros al naciente movimiento armado. Esta es la cronología de los días siguientes. El 16 de septiembre de 1810, tras el grito de Dolores, Miguel Hidalgo y Costilla liberó a los presos de la cárcel local y detuvo a los españoles del pueblo. Poco después partieron hacia Totonilco. El 16 de septiembre, en la tarde-noche, en el santuario de Totonilco, Miguel Hidalgo tomó como estandarte la imagen de la Virgen de Guadalupe, convirtiéndola en el símbolo principal del ejército insurgente. El 17 de septiembre de 1810, las fuerzas insurgentes llegaron a San Miguel el Grande, hoy San Miguel de Allende. Ahí se les unió el regimiento del Príncipe y el regimiento de dragones de la Reina, lo que aportó disciplina militar y armamento al contingente. El 18 de septiembre de 1810, el ayuntamiento y las autoridades locales de San Miguel reconocieron el liderazgo del movimiento. Se nombraron jefes y se organizó mejor la tropa que continuaría su marcha. El 19 de septiembre de 1810, Hidalgo y sus hombres llegaron ante Celaya. El cura envió una carta al ayuntamiento exigiendo la rendición pacífica de la plaza. Al día siguiente, la ciudad cayó sin resistencia importante, permitiendo a los insurgentes aprovisionarse y sumar miles de voluntarios rurales armados con palos, hondas y machetes. El 21 de septiembre de 1810, en Celaya, los mandos se formalizaron oficialmente. Miguel Hidalgo fue nombrado capitán general del ejército, Ignacio Allende teniente general y Juan Aldama mariscal, consolidando la estructura militar para avanzar hacia Guanajuato, en donde se da ya la toma de la alhóndiga de Granaditas. Más adelante vamos a continuar con esta interesante historia del grito de independencia que sucedió unos días después.
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6: Faltan 6 minutos para las 12 del mediodía. Estamos tocando el tema que pasó los días subsecuentes al grito de independencia dado en Dolores Hidalgo. Tras la toma de Celaya, el ejército insurgente se dirigió a una de las ciudades mineras más ricas y estratégicas de la Nueva España, Guanajuato. El evento culminante de estos primeros días fue la sangrienta toma de la Alhóndiga de Granaditas el 28 de septiembre de 1810. Los preparativos y la tensión en Guanajuato. El 24 de septiembre, el intendente de Guanajuato, Juan Antonio Riaño, un viejo amigo de Miguel Hidalgo, se enteró del avance insurgente. En lugar de defender toda la ciudad, decidió concentrar a las tropas realistas, a las familias españolas adineradas y los tesoros reales dentro de la Alhóndiga de Granaditas, un gran almacén de grano de reciente construcción que funcionaba como una fortaleza de piedra. Del 25 al 27 de septiembre, los insurgentes continuaron sumando miles de personas en su camino por Salamanca e Irapuato, llegando a las afueras de Guanajuato con un ejército desorganizado de entre 20.000 y 50.000 hombres. El 28 de septiembre por la mañana, Hidalgo envió una carta a Riaño exigiendo la rendición pacífica de la ciudad. Riaño se negó, confiando en la resistencia de los muros de la Alhóndiga. El ataque inicial, los insurgentes, armados principalmente con piedras, palos y machetes, asaltaron la fortaleza. Los realistas, apostados en las azoteas y ventanas, causaron bajas masivas entre la multitud usando rifles y cañones. En un momento clave del combate, el intendente Riaño recibió un balazo en la cabeza y murió en el acto. Su muerte provocó el caos y la desorganización total entre los defensores realistas que se encontraban dentro de la Alhóndiga. Con las defensas tambaleándose, pero las puertas aún cerradas, un minero llamado Juan José de los Reyes Martínez, apodado el Pípila, se colocó una losa de piedra en la espalda para protegerse de las balas, avanzó hasta la puerta principal de madera de la alhóndiga y le prendió fuego con brea y una antorcha. Al caer la puerta, la masa insurgente entró enfurecida al edificio. El enfrentamiento terminó en una masacre generalizada de soldados y civiles españoles, seguida de un saqueo descontrolado que duró varios días en toda la ciudad. El impacto histórico. Este evento marcó un punto de inflexión, aunque representó la primera gran victoria militar para el movimiento independentista. La extrema violencia del saqueo y la matanza de civiles en Guanajuato asustaron a las clases altas y a los criollos adinerados, quienes decidieron apoyar al gobierno virreinal en lugar de unirse a la rebelión de Hidalgo. Más adelante vamos a continuar con más de la historia de México, lo que sucedió días después del Grito de Dolores.

0: Son las 12. Es el momento para que con toda la sabiduría de tu corazón y la fuerza de tu pensamiento, en los próximos 30 segundos, deseemos juntos la paz y el amor a nuestro hogar, México.
1: Oh, Señor Dios nuestro, estamos convencidos de que el instrumento más poderoso para lograr la paz es la oración. Y confiados en eso, te rogamos llenes de tu amor misericordioso los corazones de todos los mexicanos, para que unidos trabajemos por lograr la paz que solo tú nos puedes dar y que tanto necesitamos en esta vida. Señor, te pedimos un mundo mejor para nuestros hijos y traigas la paz a nuestros hogares, a nuestra ciudad, a nuestro país.
0: El corazón de México eres tú.
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3: Muy buenas tardes, son las 12 del mediodía con 14 minutos, las 12:14, las efemérides del día de hoy. En un día como hoy, pero de 1939, la Unión de Repúblicas Socialistas invade Polonia por el este durante los inicios de la Segunda Guerra Mundial. En 1942 murió Alfonso Luis Herrera, biólogo mexicano, realizó investigaciones acerca del origen de la vida y fundó el zoológico de Chapultepec. En 1963 nace Ana Luisa Cid Fernández, ufóloga mexicana. 1964, el legado arqueológico de los pueblos de Mesoamérica comenzó su exhibición con la inauguración del Museo Nacional de Antropología. Se trata de uno de los museos más importantes de México y de América. En 1968 entra en vigor la Ley sobre las Características y el Uso del Escudo, la Bandera y el Himno Nacional. 1972 fallece Rafael Bernal, diplomático y escritor mexicano. 1973, el auto donde viajaba el empresario Eugenio Garza Sada es interceptado por guerrilleros de la Liga 23 de septiembre. El empresario y filántropo es asesinado. En 1976... Sí, en 1976 se funda el Partido Revolucionario de los Trabajadores, el PRT, al fusionarse la Liga Comunista Internacional y la Liga Socialista. En 1978, en los Estados Unidos, el presidente egipcio Anwar el Sadat y el primer ministro israelí Menachem Begin firman los acuerdos de Camp David. En el 2007, la Unión Europea gana la demanda de monopolio contra Microsoft. Y en el 2017, muere René Drucker, científico mexicano. Y hoy se celebra el Día Mundial del Psicopedagogo y el Día Mundial de las Playas. También las playas tienen su día aquí en México. Bueno, y en todo el mundo. Depende si es mundial. A ver, déjeme revisar. Es el Día Mundial de las Playas. Pues hay que hacerles pues un homenaje, ¿no? Las 12:17 nos dan mucha diversión, ¿cómo no?

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7: Son las 12:23. Servicio Social de Radio Geni están solicitando el medicamento Latanopros. Latanopros gotas para los ojos. Esto es para el señor Raúl Hernández. Usted lo tiene, le puede compartir al señor Raúl Hernández. Por favor, llámele al 631-13-415-42, repito, 631-13-415-42, es el medicamento Latanopros gotas, y esto es para los ojos. Son las 12:24. Manolo Muñoz, ánimas que no amanezca. Buenas tardes.

0: Bien, son las 12:26, pues hoy es jueves de gallina pinta. ¿Quién no le gusta la gallina pinta? Y si es solo para empezar, es solo la sopa, ¿no, Chuy?
1: Así es, sí, porque la comida corrida viene acompañada del guisado también, y pueden escogerlo, tostadas, chimichangas, pueden darle taquitos dorados. En fin, es comida y cocina económica, pero muy sabrosa, Octavio. Aparte de todo lo que está en el menú, ¿verdad? Y he insistido en llamarte y de mantener informado al auditorio. Te agradezco infinitamente, pero pues ya ves que estuvimos cerrados por 10 días y eso se está recuperando. La gente ya se está dando cuenta que estamos nuevamente con una nueva presentación, más fresco, más cómodo, más todo.
0: Entonces, sí, adelante. No, te decía que la gallina pinta, me la estoy imaginando, así como me lo hacía mi madre, la gallina pinta con la carne de res, con ¿cómo se llama? Grano de maíz, frijol, y no, pues riquísimo, ¿no? Con todos los poderes, no, pues, para levantar el ánimo.
1: Y otras cosas también. Oye, por aquí te espero, Octavio, ya tienes prometiéndome varios días que vas a venir. Ahorita yo me estoy adelantando porque no desayuné, entonces me estoy adelantando con una gallina pinta sabrosa, con una tortilla medio dorada, el limoncito y el chiltepín ya molido para darle ese sabor, ese toque especial a la gallina pinta, que no puede faltar el chiltepín.
0: A ver, Chuy, corrígeme si estoy equivocado. ¿La gallina pinta lleva cebollita, o sea, lleva cilantro o algo? No sé con qué se acompañará.
1: No, pues es todo al gusto del cliente, ¿no? Yo no le he hecho cilantro ni cebolla, pero un día de estos, para la próxima, sí le voy a echar eso para podértelo recomendar y decirte qué experiencia tuve con eso, ¿verdad? Pero es de gustos. Si la gente quiere pedir cebolla picadita, se le da cilantro también. O sea, eso no es ningún problema porque le demos el complemento. Bueno. Así que estamos frente a motores y vehículos aquí por la Grand, casi saliendo para Tucson, el penúltimo semáforo. ¿Y qué me ibas a preguntar, perdón?
0: No, yo decía que para la gente que no le ganen su platillo, que lo pueden pedir por teléfono, ¿no? Y pasan a recogerlo.
1: Así es. Qué bueno que lo estás mencionando, porque en sí llaman. Y no, pues yo quiero que me aparte mi buena porción de la comida corrida y ahí paso por ella. Hay gente que nomás se come la sopa y dice, no, pues deme guisado para llevar, ese me lo voy a cenar.
0: Sí, ¿no? Con porque, esto ya me llené, pues, dice, ¿no? Es que en realidad ya la gallina pinta es una comida completa, Chuy, ya trae todo.
1: Sí, exactamente. Todas las sopas, porque toda la semana tenemos diferentes sopas, Octavio. Ajá. El lunes el caldo de queso, el martes la sopa de tortilla, con su toquecito de chipotle. Los miércoles las famosas albóndigas, acuérdate que ayer fueron las albóndigas. Ajá. Hoy jueves gallina pinta y mañana viernes, tenemos el cocido, sábado y domingo menudo.
0: Ah, qué rico, a mí me encanta el menudo, pero el menudo de acá, que se hace acá en Sonora, ¿no? Estilo Sonora. Bueno, Chuy,
1: lo hacemos,
0: un día vamos a ir a deleitarnos, porque corremos el peligro de querer ir todos los días, y pues no se puede. Eso de estar cruzando todos los días, ¿no? Pero de veras, ahí te caemos, Chuy, en cualquier momento, ¿eh?
1: Háblame antes para tenerte la mesa servida, Octavio, y un saludo para todo el auditorio, para todos mis amigos, que fíjate que con estas llamadas que te he estado haciendo, pues muchos se han reportado, he estado platicando con amigos de antaño, que cuando estábamos en la radio disfrutaban de nuestros eventos que hacíamos muy seguido, entonces todos esos recuerdos han venido a la mente.
0: Claro que sí. Bueno, Chuy, pues ahí el Ramfles frente a vehículos y motores. Ahí lo están esperando el día de hoy con el cocido riquísimo. Ah, no, la gallina pinta.
1: Sí, mañana es el cocido.
0: Mañana es el cocido. A mucha gente también le gusta. ¿Sabes cómo me gusta disfrutar a mí el cocido con la con el pedazo de elote, acabarme los granitos y seguir chupando el... No, se oye feo, ¿no? Pues la mazorca. Ya me metí en aprietos.
1: Lo que pasa es que... No, pues yo hago lo mismo. Lo que pasa es que cuando ya te terminas el granito del elote, le pegas y ahí está concentrado todo el sabor del caldo y del tuétano y todo. Se impregna como que lo hace como esponja. Se convierte en esponja el pedazo de mazorca, como dices tú. Entonces, pues, le pegas unos jalones. Mira, ya me andaba ahogando ahorita con la sopa, pero le pegas unos jalones y ahí salta, está todo. No sé si este concierto es conmigo lo que te estoy diciendo.
0: No, pues sí, no, te entendemos perfectamente, Chuy. Pues muchas gracias por llamarnos. Ahí sabemos que mucha gente se le va a antojar lo que estamos hablando el día de hoy. Frente a vehículos y motores, ahí está el Ramfles. Gracias, Chuy.
1: Ya lo sabes. Gracias a ti.
0: Ah, desde las 7:30 de la mañana, ¿verdad?
1: Sí, así es.
0: Gracias, buenas tardes. Hasta luego. Bueno, pues ya lo sabe ahí en el Ramfles con nuestro buen amigo el Chuy Guzmán. Son las 12:33.
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historia lo que sucedió después del grito de Dolores. Tras la sangrienta victoria en Guanajuato, el ejército insurgente continuó su avance con un objetivo claro: tomar la Ciudad de México, el corazón político y administrativo del virreinato. Esta etapa culminó en la célebre batalla del Monte de las Cruces el 30 de octubre de 1810. La marcha hacia la capital pasó por Valladolid, hoy Morelia, el 17 de octubre. Hidalgo entró sin resistencia a Valladolid, aquí se sumaron más simpatizantes y el cura Hidalgo decretó la abolición de la esclavitud por primera vez. Además, se le unió formalmente José María Morelos y Pavón, a quien Hidalgo comisionó para levantar en armas el sur del país. Toluca y los preparativos. Para finales de octubre, el contingente insurgente, estimado en unos 80 mil hombres, la mayoría mal armados, llegó a Toluca. El rey Francisco Javier Venegas, alarmado, envió un ejército realista de élite al mando del teniente coronel Torcuato Trujillo para frenar el avance en la entrada en la Cuenca de México. La batalla del Monte de las Cruces, esto sucedió el 30 de octubre de 1810. El choque tuvo lugar en la zona montañosa y boscosa del Monte de las Cruces, cerca del actual municipio de Ocoyoacac, Estado de México. Desventaja técnica contra superioridad numérica. Los realistas sumaban apenas unos 2.500 o 3.000 soldados, pero estaban altamente disciplinados y contaban con artillería pesada. Los insurgentes dependían enteramente de su enorme masa humana. El combate. Trujillo posicionó estratégicamente sus cañones, causando bajas terribles entre los insurgentes que subían al monte. Sin embargo, las estrategias tácticas de Ignacio Allende y el empuje numérico de la multitud indígena y campesina terminaron flanqueando y acorralando a los realistas. La victoria insurgente, tras horas de combate feroz, Trujillo se vio obligado a retirarse en desbandada hacia la Ciudad de México. Los insurgentes ganaron la batalla y la capital del virreinato quedó completamente desprotegida y a su merced. Bueno, y el misterio de la retirada, ¿por qué este ejército insurgente no tomó la Ciudad de México? Bueno, eso lo vamos a ver, lo vamos a leer más tarde. 12:47 minutos.

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2: En la una de la tarde, en punto, continuamos con la historia, desmenuzando la historia. ¿Por qué, si ya tenía Miguel Hidalgo el camino libre hacia la Ciudad de México, por qué tomó una de las decisiones más polémicas y debatidas de la historia mexicana? Miguel Hidalgo decidió no entrar a la capital y ordenó la retirada hacia el Bajío. Las razones históricas de esta sorpresiva retirada incluyen falta de municiones. El ejército insurgente había agotado casi todas sus balas y pólvora en la batalla anterior. Temor a otra masacre. Hidalgo temía que se repitiera el saqueo y la matanza incontrolable de civiles criollos y españoles que ocurrió en Guanajuato. Y el avance de Calleja. Hidalgo sabía que el experimentado general realista Félix María Calleja venía marchando desde el norte con un ejército poderoso para interceptarlo. Quedarse atrapado dentro de la Ciudad de México habría sido una trampa mortal. Esta decisión causó una fractura definitiva entre Miguel Hidalgo e Ignacio Allende, quien quería atacar la capital a toda costa. El ejército insurgente comenzó a fragmentarse y a perder el impulso inicial. Y vamos a ver más adelante sobre la polémica retirada de la Ciudad de México, porque fue ahí donde el ejército insurgente inició su declive. Pero eso lo vamos a ver más adelante. La 1:02 p.m. Alejandro Fernández, Nube Viajera.

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Dime dónde y cuándo los Bukis en la programación de Radio Geni. La 1:15 p.m. estamos dando un repaso a la historia. ¿Qué pasó después del Grito de Dolores? Bueno, pues la batalla de Aculco el 7 de noviembre de 1810. Mientras los insurgentes se replegaban hacia el Bajío, divididos y desmoralizados por no haber tomado la capital, fueron interceptados en el Estado de México por el general realista Félix María Calleja. El enfrentamiento, el ejército de Calleja estaba perfectamente entrenado y armado, en contraste la masa insurgente iba cansada y sin municiones. El resultado fue una masacre y una desbandada total para los insurgentes. Perdieron gran parte de su artillería, ganado y provisiones. Y la división definitiva, tras este fracaso, Hidalgo y Allende se separaron físicamente. Allende marchó hacia Guanajuato para intentar defender la ciudad, mientras que Hidalgo se dirigió a Valladolid, hoy Morelia, y luego a Guadalajara, donde intentó reorganizar el movimiento y promulgó el famoso decreto de abolición de la esclavitud y del pago de tributos. Más adelante vamos a revisar, a ver lo de la batalla del puente del Calderón, que ya se suscitó el siguiente año, el 17 de enero de 1811. Vamos con la siguiente canción. Esta canción se llama Quiero Abrazarte Tanto, Marco Antonio Muñiz. 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
9: La 1 de la tarde con 23 minutos, la 1 con 23. Bueno, dando un repaso a la historia, ¿qué pasó después del grito de independencia? Ya vimos que sucedieron muchas cosas, muchas batallas, muchas muertes. Pues la batalla del Puente de Calderón, que fue el 17 de enero de 1811. Calleja recuperó Guanajuato y avanzó con determinación hacia Guadalajara para exterminar la rebelión. Los líderes insurgentes se volvieron a reunir para hacerle frente en el Puente de Calderón en Zapotlanejo, Jalisco. Allende quería retirarse para planear una mejor estrategia, pero Hidalgo insistió en presentar batalla, aprovechando que aún sumaban cerca de 100,000 hombres contra solo 6,000 realistas. El golpe de suerte realista en el combate inició a favor de los insurgentes gracias a su abrumadora superioridad numérica. Sin embargo, en el momento cumbre de la batalla, una granada realista cayó directamente en el carro de municiones de los insurgentes, provocando una explosión masiva. El estallido incendió el pastizal seco de la zona, cegando a los rebeldes con el humo y desatando el pánico. Pensando que estaban rodeados, la muchedumbre huyó en desbandada. Calleja aprovechó el caos para destrozar al ejército insurgente. La derrota en Puente de Calderón fue fulminante. Los insurgentes sobrevivientes huyeron hacia el norte del país con la intención de llegar a los Estados Unidos para comprar armas y reorganizar la lucha. Durante el trayecto, el resentimiento de Allende hacia Hidalgo llegó al límite. Allende le quitó el mando militar a Hidalgo, manteniéndolo prácticamente como un prisionero político. Finalmente, el 21 de marzo de 1811, debido a la traición de Ignacio Elizondo, los principales jefes insurgentes, Miguel Hidalgo, Ignacio Allende, Juan Aldama y Mariano Jiménez, fueron emboscados y capturados en las norias de Acatita de Baján, Coahuila. Fueron trasladados a Chihuahua, donde se les juzgó y fueron fusilados y decapitados entre junio y julio de 1811. Sus cabezas fueron colgadas en las cuatro esquinas de la alhóndiga de Granaditas como una advertencia. Con la muerte de los primeros iniciadores, concluye esta fase. Triste historia, de los valientes héroes que perdieron muchas batallas, se perdieron muchas, muchas vidas, pero al fin pudieron, después de 11 años, decir México es libre y soberano. La 1:00 p.m, 26 minutos.

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María José, prefiero ser su amante, que por cierto estará aquí en Nogales. El 10 de octubre se presenta aquí en el Coliseo Taurino. Es la 1:36, la 1:36. Vamos a continuar con música bonita, la música que a usted le gusta escuchar a esta hora aquí en Radio Genio. Es Chayanne, dejaría todo. La 1:36.

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4: 18 minutos para las 2 de la tarde. A las 2 de la tarde, Discos de Oro.

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2: Bien, son 9 minutos, solamente 9 minutos para las 2 de la tarde. A las 2 de la tarde, como todos los días, Discos de Oro. Continuamos.

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0: Son las 2 de la tarde con 9 minutos, así hemos iniciado Discos de Oro de este jueves 17 de septiembre. Vamos al corte, regreso con más música, de la música que llegó para quedarse, la música que no tiene olvido.
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de los grandes éxitos del grupo Indio, esta que se llama Eres mi mundo. Son las 2 de la tarde, 14 minutos, 2:14. Los solitarios, mi amor, es para ti.

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5: Son las 14 horas, 2 de la tarde, 22 minutos, discos de oro aquí en Radio Geni. A las 3 de la tarde, como todos los días, el Güerito Rivas y la Superhora Norteña. Vamos a escuchar a continuación a Carmela y Rafael, que seas feliz.

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0: Las 2 de la tarde con 30 minutos, 2:30. Continuamos después del corte.
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2: Son 18 minutos para las 3 de la tarde. A continuación, en Discos de Oro, el patito feo de la canción. Vamos a escuchar al señor Carlos Lico con esta canción que se llama No.
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4: Solo faltan 5 minutos para las 3 de la tarde, amigos. Gracias, muchas gracias por el favor de su atención. Los invito para que se queden en el siguiente programa con José Manuel El Gorito Rivas y la Super Hora Norteño. Yo regreso el día de mañana después de las noticias, después de las 10 de la mañana, Dios mediante, nuevamente aquí con ustedes y de 2 a 3 de la tarde, Discos de Oro. Con permiso, buenas tardes. Yo soy Octavio Garavito. Buen provecho.

0: Perfecto, muchísimas gracias a nuestro compañero amigo Octavio Garavito, quien nos entrega los micrófonos de Radio Genin este día jueves 17 de septiembre. Estamos en el mes patrio, listos y dispuestos para que ustedes escuchen la super hora norteña.
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0: Muy bien, muy bien. Bueno, pues continuamos y estamos listos, como ya lo mencioné hace unos instantes atrás. Estamos listos para arrancar con nuestro programa.

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3: Perfecto, nosotros continuamos con más de nuestra programación norteña.

Perfecto, pues ahí quedó otro de los super, super numerazos aquí a través de nuestro programa. Nuestra super música norteña para ti.

Perfecto, pues ahí quedó otro de los super temas, cuando nadie te quiera. Aquí a través de nuestro programa. Vamos con más de nuestra programación para que usted siga escuchando nuestro programa, sigue escuchando la super hora norteña.

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Ahora, cada vez que lo veo, me refleja una figura con unas sombras profundas bajo mis ojos y unas arrugas que empiezan a amenazar mi rostro

0: Perfecto, pues ahí quedó otro de los super temas norteños a través de Radio Geni.
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0: Nos vamos con más de nuestra programación Radio Geni.

Perfecto, pues ahí quedó otro bonito tema. Lo disfrutó, lo escuchó a través de el 760 Radio Genie.

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Perfecto, pues ahí quedó nada menos y nada más que el tema Andamos Ready a través de nuestro programa de esta tarde.

Pues ahí quedó nada menos y nada más que Tucanes, Tucanes de Tijuana, aquí en nuestro programa. La música que nunca se olvida, puros recuerdos a través de nuestro programa, la Super Hora Norteña.

Perfecto, pues ahí quedó el tema de la buena vida. Saludos allá a toda nuestra gente en la Compostela, a la familia Pacheco, allá a nuestros amigos en RIS Autopartes también nos están acompañando. Ahí por la Buenos Aires también reciban nuestro saludo. Allá la gente ahí por la Reforma en Farmacia Cucas también nos están acompañando.

0: Perfecto, pues ahí quedó otro de los temas a través de nuestra programación. Vamos a la parte comercial, sí, vamos a la parte comercial y tenemos más éxitos.
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0: Nos vamos con más de nuestra superprogramación.

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8: Perfecto, nosotros tenemos más de nuestra superprogramación.

0: puro estilo de sus amigos, los cercos.
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3: Perfecto, ya son las 16 horas con 24 minutos. Las 16 con 24.

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7: Perfecto, muy bien, muy bien. Bueno, pues avanzamos con más. Ya la recta final de esta super hora norteña.

Perfecto, pues ahí quedó nada menos y nada más que el tema Paso del Norte, aquí en nuestra programación.

0: Perfecto, pues ahí quedó la parte final de nuestro programa de esta tarde, la Super Hora Norteña, a través de Radio Geni.
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0: Muy bien, continuamos cuando son las 16 horas con 41 minutos, las 16:41, aquí en el 760. Aquí está tu música, aquí están tus éxitos.

Muy bien, pues ahí está, más de lo mejor para ti, el 760 desde Nogales, Sonora, México. Esta súper, súper variedad musical.

0: Perfecto, pues ahí quedó nada menos y nada más que este bonito tema. Me quedo contigo a través de nuestro programa de esta tarde. Vamos a saludar con gusto esta tarde a una pequeñita, bueno, no, ni tan pequeñita. ¿Cuántos años tienes?
1: 8.
0: 8 añotes. Muy bien. ¿Y te gusta el programa de los niños? ¿Lo escuchas todos los días? ¿Sí? A veces te levantas tarde. Ándale. Y pero siempre te levantas temprano.
1: Sí.
0: ¿Sí? ¿En qué escuela estudias, me dijiste?
1: En Lázaro Cárdenas.
0: La escuela Lázaro Cárdenas. ¿En qué año vas?
1: En cuarto A.
0: En cuarto A. ¿Y a qué viniste esta tarde aquí a la Geni? A ver, platícame. Ajá, ¿te ganaste boletos? ¿De qué?
1: De la lucha.
0: De la lucha. Ándale, ¿te gusta la lucha libre? ¿Qué deporte te gusta más a propósito? ¿El béisbol?
1: El
0: vóley. Ándale, muy bien. ¿Y practicas algún deporte?
1: En ballet.
0: Ándale, eres bailarina. Eso es todo. Bueno, ¿y en qué escuela me dijiste que estudias?
1: En Lázaro Cárdenas.
0: En la escuela Lázaro Cárdenas, del cuarto A o B.
1: A.
0: En el cuarto A. Bueno, pues me da mucho gusto saludarte y que hayas venido aquí a conocernos. Y mañana te voy a dedicar en la mañana. ¿Está bueno? ¿Y qué canción te gusta? A ver, ¿no te gusta la canción de René? ¿Sí te gusta? ¿O el teléfono carpintero?
1: El teléfono carpintero.
0: ¿O te gusta el ratón vaquero?
1: El teléfono.
0: El teléfono carpintero. Ok, mañana te la voy a programar. ¿Está bueno? Ok, nomás déjame tu nombre para tenerte anotada, para felicitarte de vez en cuando. ¿Está bueno? Ok. Muy bien, nosotros continuamos aquí en el programa. Vamos a la parte comercial.
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0: Perfecto, muy bien, muy bien. Nosotros continuamos con más de nuestra programación.

Perfecto, pues ahí quedó Shakira y Katy Perry tomando parte de nuestra super programación para usted aquí en el 760 desde Nogales, Sonora, México.

Perfecto, pues qué tremendo tema acabamos de escuchar aquí en nuestra programación espectacular para ti.